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Las 9:50.

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1: Las 11:10.

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0: 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En BioBio, una nueva hora. 0 horas.
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2: Un incendio de gran magnitud afecta al Hotel Altos Nevados de Chillán. Parlamentarios y exautoridades pidieron citar a consulta al embajador chileno en Argentina y aumentar los recursos para defensa ante las crecientes tensiones con el país trasandino. Con llamados a la unidad fue despedido Camilo Escalona, histórico dirigente socialista que murió a los 71 años. Al menos 50 personas detenidas dejó la romería hacia el cementerio general donde se registraron lanzamientos de bombas Molotov y el cierre de estaciones del metro. El alcalde de San Bernardo, Christopher White, reconoció que evaluó renunciar tras conocer el plan de asesinato en su contra. Una persona extranjera de nacionalidad dominicana fue ajusticiada en una cantina de alcoholes en la comuna de Conchalí. La industria del pan advirtió que el sector podría haberse obligado a subir los precios si el valor del trigo continúa aumentando en los mercados internacionales. En noticias internacionales, el partido ultraderechista Alternativa para Alemania, por Alemania, arrasó en las elecciones del Estado Federado Oriental de Sajonia-Anhalt, un resultado récord que sacuda el panorama político del país europeo. Al menos 5 personas fallecieron tras estrellarse un avión de carga en la compañía Amazon en el Aeropuerto Internacional de Miami. En el deporte, con el debut del portero caboverdiano Bocinha en el torneo nacional, el puntero Colo Colo igualó sin goles ante Huachipato en el estadio Ester Roa de Concepción. Y Chile derrotó por 28-27 a Argentina y se consagró campeón de la America Rugby Championship por primera vez en su historia.
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2: ¿Cómo están? Muy buenos días. Bienvenidos a la revisión de las noticias en Radiograma. Saludamos a quienes nos escuchan a través de las 43 estaciones de Biobío en la radio en todo el país y a quienes nos ven a través de la televisión digital de libre recepción en Biobío TV. Los invitamos a interactuar con nosotros a través de nuestro número de WhatsApp al más 569-9200-7888 o también llamarnos a nuestra línea directa al 800-810-810. Vamos a la noticia. De este momento les ofrecemos información independiente.
3: Doce de la noche, 6 minutos.
2: Y esto se lo contábamos en los titulares. Más de 6 horas de trabajo completa bomberos para controlar el incendio que afecta el Hotel Alto Nevados de Chillán. Se espera que durante la mañana la empresa hotelera entregue detalles sobre la magnitud de este siniestro. Nos amplía Guillermo Oscares desde la región del Ñuble.
4: Más de 6 horas de trabajo han cumplido voluntarios de bomberos de distintas comunas de la región de Ñuble para controlar el incendio que afecta al Hotel Altos Nevados de Chillán en el sector de las termas de esta región. La emergencia se inició pasada las 17 horas de este último domingo en el sexto piso del recinto y rápidamente se propagó por gran parte de la estructura, provocando daños prácticamente totales. También fueron alcanzados por las llamas vehículos que se encontraban estacionados en las inmediaciones y que pertenecen a pasajeros del hotel que llegaron a esta denominada alta temporada. La rápida evacuación permitió poner a salvo a las personas las que se encontraban en el lugar. Incluso algunas debieron ser evacuadas desde los pisos superiores a través de ventanas. Hasta ahora no se han reportado personas lesionadas. Durante el combate del incendio, la tercera compañía de bomberos de Chillán sufrió importantes pérdidas del equipamiento debido a las altas temperaturas, entre ellos mangueras y otros materiales utilizados en la emergencia. El delegado presidencial de Ñuble, Diego Sepúlveda, entregó un resumen de lo que ha acontecido hasta ahora en esta situación.
5: Las 150 personas pasajeras que se encontraban están bien, en buenas condiciones. Bomberos se encuentra y continúa trabajando en el lugar donde está la infraestructura completa del hotel comprometida.
4: Ya pasada la medianoche, el incendio aún no ha sido completamente controlado. Bomberos continúan trabajando intensamente en el lugar, mientras gran parte de la estructura permanece consumida por las llamas. Durante la mañana, la empresa hotelera entregaría mayores antecedentes respecto a la magnitud y el avalúo de los millonarios daños provocados por esta emergencia, que además movilizó a diversas autoridades y equipos de emergencia de la región de Ñuble. 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
3: 12 de la noche, 8 minutos.
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2: El diputado del Partido Republicano, Stefan Schubert, llamó a aumentar los recursos para defensa en medio de las tensiones con Argentina, mientras que el senador socialista Gastón Saavedra pidió analizar una estrategia de largo plazo. Los detalles los tiene Valentina Obrecki.
6: Parlamentarios abordaron la carta de exministros de defensa en el Mercurio, donde lamentaron la postergación reiterada de los fondos de la ley.

0: a aumentar los recursos de defensa, mientras que el senador socialista Gastón Saavedra llamó a analizarlo dentro de una estrategia a largo plazo.
1: Nosotros, para tener un ejército que esté con tecnología de punta y que pueda ser disuasivo, requiere también, por supuesto, de inversión.
2: Entonces, hay toda una estrategia detrás de esto de hacer endeudarse a los países para que renueven o refuercen sus capacidades estratégicas.
0: El texto firmado por Francisco Vidal, Mario Desbordes, Alberto Espina, José Goñi, Jorge Burgos y Jaime Rabinet planteó su preocupación por la ambigüedad que Buenos Aires mantiene sobre el estrecho de Magallanes y el carácter biooceánico que sostuvo el canciller trasandino. La presidenta del Senado, Paulina Núñez, en tanto solicitó actuar con mayor urgencia y claridad ante los reiterados supuestos errores de autoridades argentinas en relación a sus declaraciones sobre territorio chileno.
3: 12 de la noche, 9 minutos.
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5: Esto se lo contábamos en los titulares. Tras dos días de velorio y múltiples homenajes, que ayer se realizó el funeral del histórico dirigente socialista Camilo Escalona en una despedida que reunió a figuras de distintos sectores políticos. El informe es de Josefa Esquiamar.
6: Ayer domingo se realizó el último adiós al histórico dirigente socialista Camilo Escalona, quien falleció el pasado viernes a sus 71 años. Esto tras enfrentar un agresivo cáncer de próstata. Sus restos llegaron la madrugada del sábado a la sede del Partido Socialista. Posteriormente fueron trasladados al Salón de Honor del Congreso Nacional en Santiago, donde se desarrolló el velorio y hasta donde llegaron figuras transversales de la política chilena. Entre ellas, el ministro Sexpress José García, el expresidente de la UDI, Pablo Longueira, y los expresidentes Eduardo Frei, Michelle Bachelet y Gabriel Boric. El acto oficial fue cerrado por su esposa, Jimena Tricayota, quien entregó unas emotivas palabras de despedida.
7: Sabiendo que Camilo nunca fue solo mío. Camilo perteneció a una historia, a muchas grandes. Perteneció a una generación, a un partido, a una tradición política y sobre todo a una idea de Chile que defendió durante toda su vida.
6: Así, el cortejo llegó hasta el cementerio Parque El Prado, en la Florida, donde se realizó el funeral acompañado por Yo pisaré las calles nuevamente y, por supuesto, la Marsellesa socialista.
3: 12 de la noche, 11 minutos.
5: Se reportó la detención de 50 personas, entre ellas 12 extranjeras, por los incidentes que se registraron en la romería hacia el cementerio general. De los aprehendidos, 43 son adultos y 7 son menores de edad. La información la tenemos acá en el estudio con Jorge Villegas. Jorge, buenos días.
8: ¿Qué tal, Mario? ¿Cómo están? Muy buenas tardes. Y claro, con la presencia de figuras políticas de izquierda, entre ellas la ex candidata presidencial del Partido Comunista, Janet Jara, se realizó la tradicional romería hacia el cementerio general en conmemoración a los 53 años del golpe de Estado. El recorrido, sin embargo, no estuvo exento de incidentes. Los primeros hechos de violencia se registraron en la avenida Recoleta con Cerro Blanco, donde grupos de encapuchados comenzaron a enfrentarse con efectivos de control de orden público de Carabineros. A esto se le suma también que intentaron romper el frontis de distintos locales comerciales ubicados en calle San Antonio. Esto, como lo mencionábamos, dejó un saldo de 50 personas detenidas. El Seremi de Seguridad Pública de la Región Metropolitana, Juan Barrientos, condenó estos hechos.
9: No podemos normalizar que una marcha autorizada termine siendo utilizada para atacar a carabineros y violentar un cementerio, un lugar de descanso, memoria y respeto. Debemos distinguir a quienes se manifiestan de forma legítima y pacíficamente de quienes se encapuchan para lanzar piedras, bombas incendiarias o fuegos artificiales. Estos últimos no son manifestantes, son delincuentes violentos que deberán responder ante la justicia.
8: Claro, estas reacciones de parte del gobierno se le suman también las declaraciones hechas por el ministro de Seguridad Pública, Martín Arrau, todo esto a través de su cuenta de X, donde expresó, abro comillas, como país no podemos normalizar que año tras año se termine violentando un cementerio. Debemos recuperar la ley, el orden y el sentido común, y llamar también las cosas por su nombre. Quienes destruyen y atacan a carabineros con piedras, bombas incendiarias o fuegos artificiales no son manifestantes, son delincuentes violentos.
5: Gracias, Jorge.
8: Buenas noches.
3: 12 de la noche, 13 minutos. 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
5: El alcalde de San Bernardo, Christopher White, reconoció que evaluó dejar el cargo tras conocer el plan para matarlo, presuntamente orquestado por el conocido delincuente indio Juan. Los detalles los tiene Geraldine Díaz.
10: El alcalde de San Bernardo, Christopher White, confesó que evaluó renunciar al cargo tras enterarse del plan para asesinarlo, presuntamente orquestado por Juan Flores, alias Indio Juan. Agregó en Canal 13 que el respaldo de su familia, vecinos y autoridades fue determinante para continuar en el cargo, confirmando que el presidente José Antonio Kast lo acompañará el 17 de septiembre en el desfile por Fiestas Patrias. En ese contexto, White enfatizó que el Estado debe avanzar en seguridad municipal y en elaborar un plan de al menos 10 años para enfrentar el crimen organizado, advirtiendo que la democracia está en riesgo si no se fortalecen las capacidades locales.
11: Chile necesita un plan de seguridad, no de un gobierno, del Estado de Chile, que a lo menos sea capaz de sostenerlo durante 10 años. Fortalecimiento de la inteligencia, fortalecimiento de las policías, utilización a lo mejor de las Fuerzas Armadas, la persecución del dinero.
10: En tanto, la Comisión de Seguridad Pública del Senado sesionará mañana de forma extraordinaria en la Municipalidad de San Bernardo para analizar los riesgos que se enfrentan las autoridades electas en el actual contexto del crimen organizado.
3: 12 de la noche, 15 minutos.
5: Vamos con más información. En este caso, les contamos que una persona extranjera de nacionalidad dominicana fue asesinada en una cantina de alcoholes en la comuna de Conchalí. Los detalles los tiene Benjamín Zaparar.
12: Con balazos en la cabeza fue asesinado un hombre extranjero de nacionalidad dominicana en la comuna de Conchalí. La víctima se encontraba atendiendo una chopería ubicada en Avenida Independencia cerca de las 6 de la madrugada del domingo, cuando 7 sujetos premunidos de armas de fuego ingresaron al local. Posterior a esto, este grupo se enfrascó en una discusión con la víctima, momento en el que percutaron una cantidad indeterminada de disparos, los que le provocaron la muerte. Sobre esto, entregó más detalles el fiscal Eco, Claudio Orellana.
13: Se producen disparos por arma de fuego al interior y resulta muerta una persona de nacionalidad dominicana, al menos 2 impactos balísticos. Hay evidencia balística tanto al interior como al exterior.
12: En cuanto a la víctima, se informó que esta persona tenía 30 años de edad y se encontraba de forma irregular en el país. Además, la cantina en donde sucedieron los hechos no contaba con permisos para funcionar en el horario en que estos ocurrieron, por lo que habría estado operando de forma clandestina. Por otro lado, de momento, los 7 sujetos se mantienen prófugos, mientras personal policial y la Fiscalía Eco se encuentran investigando el móvil del crimen.
3: 12 de la noche, 16 minutos. 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
5: Cuatro personas fueron detenidas en un operativo por peleas clandestinas de gallos en Arauco. 7 personas fueron formalizadas por maltrato animal. Los detalles con Tonka Simunovic desde Radio Bio Bio en Concepción.
14: El procedimiento fue realizado por la Fiscalía de Arauco y la Videma, Brigada Investigadora de Delitos contra el Medio Ambiente de la PDI, en un sector rural de la comuna, en el marco de una investigación por maltrato animal asociado a la realización de peleas clandestinas de gallos. La diligencia se concretó tras una orden de entrada y registro que permitió intervenir un espacio que contaba con instalaciones habilitadas para este tipo de actividades, entre ellas un ring, butacas y tribunas. Durante el operativo fueron recuperadas alrededor de 84 aves de pelea y se incautaron 2.500.000 pesos en efectivo, además de medicamento de uso veterinario y espolones utilizados en los enfrentamientos. Así lo explicó el subprefecto Rodrigo Arévalo, jefe de la Videma Concepción.
15: Fueron recuperados alrededor de 84 aves de pelea, que como también evidencia que va asociada a este delito como medicamentos de uso veterinario, espolones que son cuchillos.
14: Los 7 imputados formalizados quedaron con arresto domiciliario nocturno, arraigo nacional y firma mensual. El tribunal fijó un plazo de 90 días para el desarrollo de la investigación.
5: La operación de la aviación naval permitió localizar a 21 pesqueros extranjeros al norte de Rapa Nui, donde la Armada desplegó una misión para verificar sus actividades que tendrían procedencia china. Los detalles son de Aníbal Rosales desde la región de Valparaíso.
16: 21 pesqueros de bandera china fueron detectados en faenas de extracción de atún al norte de Rapa Nui durante una fiscalización aérea de la Armada. Según indicó la Armada, las embarcaciones operaban fuera de la zona económica exclusiva chilena, aunque dentro del área donde el país tiene responsabilidades de vigilancia marítima. El teniente primero Francisco Azócar explicó que en las fiscalizaciones aéreas, los sensores de las aeronaves permitieron establecer la ubicación de las embarcaciones y conocer las actividades que desarrollaban.
17: Soy el teniente primero Francisco Azócar Emerdinger, coordinador táctico en la aeronave P3. Hoy efectuamos una operación de fiscalización pesquera oceánica, donde gracias a nuestros sensores fuimos capaces de determinar la posición de 21 embarcaciones pesqueras de bandera extranjera, que está dedicada a la extracción del atún. Esta información va a ser recopilada y entregada a las autoridades pertinentes para su proceso.
16: En lo inmediato, los registros obtenidos serán remitidos a las autoridades correspondientes para su procesamiento. La Armada explicó que si se detecta alguna infracción, se informará a las unidades navales de superficie para que efectúen controles en el lugar. Desde la región de Valparaíso, Bio Bio la radio.
3: 12 de la noche, 19 minutos. 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
5: La Delegación Presidencial Regional de Valparaíso realiza coordinaciones para la elaboración de más de 1,000 kilómetros de cortafuegos en la previa de la temporada de incendios forestales. Los detalles con Cristóbal López desde Radio Bio Bio en Valparaíso.
18: Ante la inminente llegada del verano y las altas temperaturas, la región de Valparaíso ya se empieza a preparar para una nueva temporada de incendios forestales, con medidas de prevención y coordinación interinstitucional. Con lluvias anunciadas hasta el mes de octubre, este periodo se retrasaría hasta fines de noviembre o principios de diciembre, cuando empiece a aparecer el pasto seco. Las autoridades plantearon que el mapa de calor proyecta que el periodo más crítico estará entre los meses de enero y febrero de 2027. Se realizará una campaña de difusión a modo de fortalecer el trabajo de prevención, redoblando el llamado a limpiar el entorno. Además, se llevará a cabo coordinaciones con municipios de la mano de la CONAF, quienes a través de programas de empleo realizarán la limpieza de quebradas. El delegado presidencial regional Manuel Millones afirmó que junto al anterior se realizará un trabajo conjunto entre CONAF y el Ministerio de Obras Públicas para ejecutar parte de los cortafuegos.
19: CONAF se va a hacer cargo con el MOB de tener la cobertura de 200 kilómetros para cortafuegos. Nos presentó la brecha CONAF de cuántos es lo que falta para cubrir y tener una protección óptima, y esa tarea le corresponde a los municipios y a los sectores privados. Es una brecha significativa, estamos hablando de más de 1,000 kilómetros.
18: Del mismo modo, se evaluará en caso de ser necesario el solicitar apoyo a otras regiones, a la espera de conocer si habrá aviones de gran envergadura en la región de Valparaíso, Bio Bio, la radio.
3: 12 de la noche, 21 minutos.
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5: El alcalde de San Pablo, en la provincia de Osorno, reconoció que para el municipio es imposible asumir el pago de la deuda histórica que mantiene con los profesores de la comuna, monto que cifró en 1.300 millones de pesos. Los detalles con Camila Báez, desde Radio Bio Bio en Osorno.
20: El jefe comunal, Marco Carrillo, sostuvo que la administración municipal no cuenta con capacidad financiera para enfrentar directamente el compromiso, descartando que pueda ser solucionado mediante recursos propios o mecanismos de financiamiento que impliquen un desembolso inmediato para el municipio. En paralelo, el alcalde aseguró que su administración ha avanzado en el pago de las cotizaciones previsionales correspondientes a profesores y asistentes de la educación actualmente contratados, aunque reconoció que todavía existen obligaciones pendientes.
21: Si uno hace una proyección, podrían ser cerca de 5,000 millones.

0: previsional comenzó a acumularse desde hace años, lo que incluso derivó en la sanción de prohibición de ejercer cargos públicos al ex alcalde Juan Carlos Soto por parte de la Contraloría General de la República. En Osorno, Bio Bio, la radio.
1: 12 de la noche, 22 minutos.
2: Hasta otra zona de nuestro país. Ponga mucha atención porque la Asociación Gremial de Industriales del PAN no descarta un alza en los precios si el valor del trigo continúa aumentando a nivel internacional. Nos informa desde Radio Bio Bio de Temuco, Rodrigo Aguilera.
3: El mercado internacional ha estado reaccionando principalmente respecto de lo que pasa en la guerra entre Rusia y Ucrania. Hace dos meses, el valor del trigo alcanzó precios históricos, pero durante esta semana, los precios futuros del trigo volvieron a caer tras nuevos anuncios de negociaciones de paz. Ante un escenario inestable, Carla Goicoechea, representante gremial de Indupan Araucanía, dijo que la situación para los panaderos es compleja porque igual subieron otros insumos, como el petróleo y la energía.
4: Los molinos también van a subir el precio, y eso es una materia prima de nosotros, y nosotros, de hecho, hemos tenido un montón de alzas ahora mismo, pero como es un producto muy, muy sensible, no es fácil llegar y subir el precio. O sea, hasta el momento hemos estado aguantando, pero va a llegar un punto en que ya va a ser insostenible. Yo creo que efectivamente va a haber un alza, porque ya es de verdad que es insostenible.
3: Los precios en el mercado nacional respecto del trigo y la harina están en estos momentos supeditados al incremento de la guerra o el avance de las negociaciones de paz entre Rusia y Ucrania. En Temuco, Bio Bio, la radio.
1: 12 de la noche, 24 minutos.
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2: Integrante del Consejo Fiscal Autónomo, Germán González, planteó que el gobierno debe modificar sus perspectivas del recorte fiscal y enfatizó la flexibilidad. Nos informa Ana Victoria Hernández.
6: El ex integrante del Consejo Fiscal Autónomo, el economista Germán González, planteó que el gobierno debe considerar ser flexible con el recorte fiscal. Si bien el ex consejero compartió la idea en materia de política fiscal que está impulsando el Ejecutivo, recordó que los ordenamientos de las cuentas públicas no son independientes de la macroeconomía. Por ejemplo, el Producto Interno Bruto de julio cayó fuertemente un 1,5% y la tasa de desempleo se ubicó en 9,5% en el trimestre mayo-julio, siendo la cifra más alta en los últimos 5 años. González llamó a la flexibilidad y agregó que en caso de ser necesario, se debe considerar pausas para concretar la disminución del gasto.
7: No hay una urgencia de hacer el ajuste necesariamente en un escenario en que la economía está tan débil. La mayoría de las proyecciones apuntan a que la economía va a repuntar el próximo año empujada por la inversión privada.
6: El planteamiento se da a pocos días de que el Ministerio de Hacienda ingrese la ley de presupuesto.
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1: 12 de la noche, 26 minutos.
2: Vamos con un completo panorama internacional. El partido ultraderechista Alternativa por Alemania, con las siglas AFD, arrasó este domingo las elecciones del Estado Federado Oriental de Sajonia-Anhalt. Y si bien no logró la ansiada mayoría absoluta para gobernar por primera vez en solitario, en una región germana, obtuvo un resultado récord que sacuda el panorama político del país europeo. Con todos los votos escrutados, AFD consiguió un 43,8% de los votos, con lo que se queda a 13 escaños de la mayoría absoluta. Y al menos 5 personas fallecieron tras estrellarse un avión de carga de la compañía Amazon al salirse de la pista luego de aterrizar. en el aeropuerto internacional de Miami, según confirmaron las autoridades de Estados Unidos. En una rueda de prensa, el alguacil del condado de Miami-Dade, Rosie Cordero Stutz, informó de que 5 personas murieron en el accidente y que otras 5 resultaban heridas y fueron trasladadas al hospital. 3 de los heridos se encuentran en estado crítico, anotó en la conferencia de prensa Erika Benítez, jefa de departamento del personal del Departamento de Bomberos y Rescate del aeropuerto Miami-Dade.

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2: 12 de la noche, 28 minutos.
3: Colo Colo y Huachipato empataron sin goles en el estadio Ester Roa de Concepción. El cuadro albo continúa como líder del campeonato de primera división luego de 22 jornadas, con 14 puntos de diferencia sobre Universidad Católica y Universidad de Chile. Y Chile derrotó por 28 a 27 a Argentina y logró por primera vez la America's Rugby Championship en un final impresionante que se llevó a cabo en el estadio Elías Figueroa de Valparaíso. Todo el deporte en la actualidad con Diego Osorio.
4: Colo Colo se mantiene en lo más alto del torneo nacional de primera división luego del empate a cero logrado frente a Huachipato de visita en el estadio Ester Roa de Concepción. 14 puntos son los que mantiene ahora en relación a sus perseguidores Universidad Católica y la Universidad de Chile, que ganaron en esta jornada número 22. Fue el debut en el campeonato de primera división del portero caboverdiano Bocinia, que ya se había estrenado, recuerden, por Copa Chile, y en esta ocasión tuvo muy poco trabajo para ser evaluado, ya que el cacique fue el gran dominador del compromiso, pero sin concretar. Así lo analizó tras el partido su entrenador, Fernando Ortiz.
5: Intentamos por todos lados, no la pudimos concretar. Y con respecto a Josimar, recuerdo una sola en primer tiempo donde él tiene la intención de querer ir a buscar la pelota o lo tocan, y después no tengo otro recuerdo si la tocó.
4: Huachipato suma 25 puntos con este empate y no sale de la zona baja de la tabla cuando aún le queda por disputar los 22 minutos del partido suspendido frente a Coquimbo. Su entrenador Jaime García destacó el plan.
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8: Las 12 y 32 minutos.

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1: Las 3:05.

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1: Las 3:59.

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1: Las 4:34.

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1: Las 4:59.

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2: Un llamado a consulta al embajador chileno en Argentina y aumentar los recursos destinados a defensa solicitaron parlamentarios y exautoridades en medio de las tensiones con el país trasandino.
3: Llamar a consulta a nuestro embajador chileno en Argentina de tal manera de mostrar nuestro malestar.
4: Lo que no puede pasar es que Chile siga postergando las inversiones que corresponden.
5: Más de 150 personas debieron ser evacuadas por un gran incendio que afectó el hotel Altos Nevados de Chillán. La emergencia se complicó por el viento puelche presente en la zona.
6: Las 150 personas pasajeras que se encontraban están bien, en buenas condiciones. Han sido llevadas a otros hoteles del sector.
2: Su último adiós recibió Camilo Escalona, dirigente histórico socialista, quien murió a los 71 años.
7: Camilo, presente, ahora y siempre, acompáñame.
8: Cuyo legado permanecerá y somos muchos los que nos vamos a encargar de cultivar.
7: Y este clan lo acogió, lo quiso, lo respetó.
5: Al menos 50 personas detenidas dejó la romería hacia el cementerio general, donde se registró el lanzamiento de bombas Molotov y el cierre de estaciones de metro.
9: No podemos normalizar que una marcha autorizada termine siendo utilizada para atacar a carabineros y violentar un cementerio, un lugar de descanso, memoria y respeto.
2: El alcalde de San Bernardo, Christopher White, reconoció que pensó en renunciar luego de conocer el plan de asesinato en su contra y pidió al Estado avanzar en seguridad municipal.
10: Chile necesita un plan de seguridad, no de un gobierno, del Estado de Chile, que a lo menos sea capaz de sostenerlo durante 10 años. Fortalecimiento de la inteligencia, fortalecimiento de las policías.
5: El gobierno detalló el plan Escudo de Barrio, el que partirá interviniendo 54 zonas, 23 de ellas en la región metropolitana, para combatir el crimen organizado y recuperar espacios públicos.
11: Queremos ser categóricos en señalar que el plan Escudo de Barrio es una estrategia robusta, pero ninguna estrategia por sí misma es una bala de plata. Este plan solo tendrá éxito en la medida que se coordine de manera simétrica.
2: Carabineros concretará la compra de 88 automóviles de alta gama adaptados como radiopatrullas.
12: Esta renovación, esta adquisición siempre es bienvenida.
13: Es justificable absolutamente la cantidad de estos vehículos para misiones bien específicas.
5: Chile Vamos pidió conformar una coalición de gobierno para terminar de capitalizar el triunfo del rechazo, pese a distancias que ha marcado el Partido Republicano y los Nacional Libertarios.
14: Necesitamos unidad, transformar la mayoría social del 62% que triunfó el 4 de septiembre del 2022 en una coalición real.
15: El problema no lo tiene precisamente con aquellos que somos una oposición amigable, lo tiene dentro de sus propias filas.
2: El Congreso se prepara para votar la reforma al sistema político después de que la Comisión Mixta acordara exigir a los partidos condenar los sistemas totalitarios y la violencia.
16: Por fin vamos a contar con una ley que eleva el sistema de probidad.
17: Este proyecto no aborda el sistema político en su dimensión, es un maquillaje.
5: La industria del pan advirtió que el sector podría verse obligado a subir los precios si el valor del trigo continúa aumentando en los mercados internacionales.
18: En Chile somos cerca de 16.000 panaderías y todos competimos. Cuando la harina realmente sube, el pan cuesta un montón que suba. Se demora en subir porque la competencia esperó.
2: Tras detectarse más de 47.000 casos de sarampión en el mundo en lo que va este año, el Ministerio de Salud llamó a vacunarse antes de viajar al extranjero en las fiestas patrias.
19: La recomendación es que puedan verificar el estado de vacunación, sobre todo de los niños. Si queda alguna vacuna pendiente, puedan administrar esta vacuna al menos 15 días antes de viajar.
5: Y noticias que llegan desde el exterior, al menos 5 personas fallecieron tras estrellarse un avión de carga de la compañía Amazon. Esto ocurrió en el aeropuerto internacional de Miami.
2: El primer ministro de Israel, Benjamín Netanyahu, afirmó que el fin del régimen iraní está cerca y sostuvo que su caída cambiaría el destino de Medio Oriente y del pueblo judío.
5: Y el partido ultraderechista Alternativa por Alemania arrasó en las elecciones del Estado Federado Oriental de Sajonia-Anhalt, un resultado récord que sacude al panorama político del país europeo.
2: Raúl Castro reapareció en un acto oficial en Cuba luego de rumores sobre la hospitalización e incluso de su fallecimiento.
5: Y en el deporte, con el debut del portero de Cabo Verdeano, Bociña, en el torneo nacional, el puntero Colo-Colo igualó 5 goles ante Huachipato en el estadio Esterroa de Concepción.
20: Dolor de cabeza me hace agarrar el campo de juego. No está en condiciones para poder hacer un partido de fútbol. Eso tienen que entenderlo. Y no es que me quejo, es algo real.
2: Chile derrotó por 28-27 a Argentina y se consagró campeón del America's Rugby Championship por primera vez en su historia.
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24: 6:07 a.m.
2: ¿Cómo están? ¿Cómo les va? Muy buenos días. Bienvenidos a esta que es la edición matinal, la primera edición del día de Radiograma del lunes 7 de septiembre. Vamos a estar revisando, como siempre, lo último y lo más importante de la información nacional e internacional. Hoy junto a Néstor Aburto. Hola, Néstor. Buenos días.
5: Catherine Cuillo. Muy buenos días. Buenos días a todos los auditores que nos están escuchando. También a través de todas las plataformas. 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
2: Vamos a ir con las noticias, pero antes algunos datos prácticos. ¿Qué hora es? Son las 6:07. Lo decimos porque hubo cambio de hora y esto puede ser todavía un poco complicado para algunos. Bueno, ya son las 6:07 de hoy lunes.
5: La semana pasada eran las 5:00 a.m.
2: Las 6. Ya las 5, tienes razón.
5: Las 5:07, o sea, como se adelantó una hora.
2: O sea, nos despertamos como a las 3, dice. Claro. Claro, ya.
5: Quería marcar el punto.
2: Ahora son las 6:08. Santiago está despejado a esta hora. Hay 4,2 grados, 84% es la humedad que esperamos para hoy en la capital. Un día que va a estar así, como está. Completamente despejado, con una máxima de 22 grados. La visibilidad en el aeropuerto de Santiago es ilimitada a esta hora.
5: Concepción a esta hora, el cielo está con nubosidad parcial. La máxima para el Gran Concepción es de 14 grados, según la Dirección Meteorológica de Chile. La temperatura actual es de 6 grados y la humedad relativa del aire llega al 93%.
2: Valparaíso espera un día cubierto y con niebla ahora en la mañana, pero en la tarde van a pasar a nubosidad parcial y luego ya ha despejado, con una máxima de 14 grados. A esta hora hay 4 grados en esa zona del país, en Valparaíso, en Viña del Mar. Estamos viendo la panorámica que regularmente vemos a través de BioBio TV, la Bahía de Valparaíso, 4 grados, 87% es la humedad relativa del ambiente.
5: Y vamos de inmediato porque hay un caso de desaparición de una joven de 19 años, esto en Conchalí, ocurrido en el año 2008, y podría dar un importante vuelco. ¿Por qué? Un hombre de hoy de 42 años, fíjese que se presentó voluntariamente ante carabineros y se atribuiría responsabilidad en la desaparición y muerte de esta joven de 19 años, Mariana Sepúlveda, hecho ocurrido, insistimos, el año 2008.
2: Es el OS-9 de Carabineros el que quedó a cargo de estas diligencias. Se está trabajando para corroborar estos antecedentes que entregó ahora este hombre. Es un caso que permanece sin resolución hace 18 años. Vicente Aguilar con todos los datos. Hola, Vicente, buenos días.
25: ¿Cómo están? Muy buenos días. 18 años, así es, 18 años desde esta desaparición, un 29 de agosto de 2008, cuando Mariana Sepúlveda sale de su casa va hacia el colegio y termina desapareciendo. Su madre pone ya la denuncia en la tarde. Un hecho que marcó a la comuna de Conchalí. Pudimos conversar con algunos vecinos que nos decían que de verdad este hecho había marcado a toda una generación de jóvenes y podría dar un vuelco gigante 18 años después. Esto porque la noche de este domingo un hombre de 42 años llegó voluntariamente hasta la quinta comisaría de Conchalí y entregó antecedentes donde él se atribuye responsabilidad en la desaparición y la muerte de esta joven, quien esa mañana, como les contábamos, había salido rumbo al colegio. Ahora se trata de una versión que debe ser corroborada. Es el OS9 de Carabineros que a partir de esta declaración asumió las diligencias por instrucción de la Fiscalía. En algún momento la Brigada de Homicidios de la Policía de Investigaciones estuvo trabajando, pero finalmente el OS9 de Carabineros es el organismo, ¿cierto?, que va a estar a cargo de esta investigación y poder así... Mira, acá hay un tema bien importante que se da en este lugar. Es un pasaje, el pasaje Logroño en Conchalí, donde estas personas, sería un joven de 24 años en ese momento, este hombre que se va a entregar, y Mariana Sepúlveda, de 19 años en ese momento, el 2008, ellos habrían tenido una relación, eran vecinos, y ahí finalmente se da todo este hecho que debe ser aclarado también, debe ser confirmado por las autoridades, y el inmueble, la casa de esta persona, que ahora ya tiene 42 años, este hombre, debe ser revisada, es un punto de interés, hay muchas cosas que podrían ya definir, a ver, con certeza cómo se habría dado este hecho el año 2008. De hecho, en agosto de 2021 se realizó una reconstitución de escena para reconstruir cómo habría sido el trayecto de Mariana al salir de su domicilio rumbo hasta el colegio, y una de las hipótesis y que manejaban los vecinos es que la joven nunca habría alcanzado a salir de este pasaje Logroño ahí en Conchalí. Con el paso del tiempo, nos contaban los vecinos, también cambiaron los residentes del sector, incluso la familia de Mariana ya no residía ahí, por lo mismo era habitual que ya no se hablara mucho. Eso mismo nos confirmó un vecino, pasemos a escuchar.
0: Que los vecinos nunca hablaron, nunca tocaron en lo que se hablaba de la persona que estaba desaparecida, si era a lo lejos nomás que se...
1: Sí, en la casa de dos pisos,
0: ahí donde creo que salió la niña del colegio, y después nunca más la vieron ingresar.
25: Hay un hecho que llama la atención, y es que Fiscalía, bueno, avisó a Carabineros a eso de un cuarto para las dos de la madrugada que se levantara todo el resguardo que estaba en este sitio ahí en pasaje Logroño, y luego se nos confirma a Radio Bio Bio que el OS9 de Carabineros iba a trabajar en este lugar. Por lo mismo se espera que durante la mañana haya mayores antecedentes, también oficializar si se van a realizar trabajos aquí, bueno, ahí en esa casa de esta persona que sería entregar. Les contábamos, Mariana tenía 19 años, cursaba enseñanza media cuando desapareció un viernes 29 de agosto de 2008. Desde entonces han pasado 18 años, lo que abre además una importante arista judicial. ¿Por qué? Porque si estos antecedentes son corroborados, el Ministerio Público deberá determinar si podría existir una eventual prescripción de esta acción penal, ¿cierto? Ya que en homicidios calificados...
5: Claro, los homicidios...
25: años, ¿cierto?
5: Sí. Claro, los homicidios en general son 15 años para la prescripción, acá estamos en 18. Claro. Ahí habría que ver sobre la regla, entiendo que el artículo 98 del CPP, pero habría que ver, normalmente hay que ver si se genera prescripción, porque habría que ver cuáles son los hitos de la investigación, si él tiene otros delitos, recuerden que los delitos también suspenden.
25: Preliminarmente lo que tenemos es que esta persona de 42 años no tendría antecedentes penales, pero ya ese hecho tendría que precisarlo Fiscalía durante las próximas horas si podría existir una eventual prescripción de este hecho. Por ahora son antecedentes preliminares los que manejamos y esperamos también tener ya la vocería de parte de Carabineros y de Fiscalía para poder saber cómo se iría dando esta nueva arista a la investigación 18 años después para esclarecer qué ocurrió con Mariana Sepúlveda. También durante la noche, en el trasnoche, pudimos acercarnos hasta la Alameda con Serrano, muy cercana a la Universidad de Chile, donde alrededor de 120 personas estuvieron pernoctando fuera o en las cercanías del Mimbu. Todo esto nos señalaron para poder entregar una carta al ministro Iván Puduje, ¿cierto?, para poder agilizar la entrega de unos terrenos fiscales. Esto en el sector sur de la región metropolitana sería más bien San Bernardo, El Bosque y Lo Espejo y también algunos sectores de La Pintana. Pasemos a escuchar al vocero de este movimiento de pobladores de El Bosque, San Bernardo y Lo Espejo, quien nos entregó mayores detalles de cuántas familias estarían afectados o beneficiados si se entregara este terreno.
1: Somos Movimiento Poblador, El Bosque, Lo Espejo, San Bernardo, con alrededor de 900 familias, 600 del Bosque, más 300 familias que son de Lo Espejo, de Pedro Aguirre Cerda, de San Bernardo.
25: Ahí estaba entonces estos pobladores que pasaron la noche, todavía están en el lugar, nos decían ahí al trasnoche que ellos van a estar hasta que se les reciba ahí en el Mimbu para poder entregar esta carta entonces. El primer hecho, el de Conchalí, que tendrá que ser oficializado durante las próximas horas, llama la atención.
5: Claro.
25: Muchos años después, 18 años, hace poquito se cumplieron.
5: Yo dije 98, el artículo 94 del Código Procesal Penal que establece los plazos de prescripción, 15 años justamente para crímenes de pena o relegación perpetuosa, 10 años para los demás crímenes, 5 para los simples delitos y 6 meses para la falta. Es bueno saber de repente porque uno se hace siempre esa pregunta.
2: En ese caso, Vicente, entiendo que hay una asesoría de parte de un hijo que es abogado, ¿no?
25: Mira, lo que nos señalaron, sí. Bueno, información que tuvimos como Bio es que este hombre de 42 años estaría siendo asesorado por su hijo, que es abogado en esto llama judicial, ¿cierto? Por lo mismo llama la atención que 18 años después, ya teniendo este antecedente que la prescripción podría darse a los 15 años, se entregue, vaya hasta la quinta comisaría y se dé todo esto. Bueno, durante el día tendrá que ir dilucidándose.
2: Sin duda. Gracias, Vicente.
5: Gracias, Vicente. Muy bien.
2: De vuelta, hasta pronto. Ahora nos vamos a una de nuestras unidades móviles en la región metropolitana porque Carabineros detuvo a 3 automovilistas y a un motociclista por conducir entre 163 y 170 kilómetros por hora por la autopista Costanera Norte.
5: Cristian Borkowski está en esta unidad móvil. Hola, Cristian, buenos días.
2: Hola, Cristian.
3: Hola, ¿cómo están? Katy, Néstor, gusto de saludarlos. Sí, esta situación que ustedes están destacando ocurre en el kilómetro 7 de la Costanera Norte, un lugar conocido ya por nosotros por los excesos de velocidad que han acostumbrado muchos automovilistas a realizar en ese sector. Bueno, Carabineros ha puesto en puntos fijos, alternativos en todo caso, pero a lo largo de la Costanera Norte, porque esta autopista que parte allá en el sector de Lo Barnechea y termina en Pudahuel, cerca del aeropuerto, ha sido considerada como una ruta de alto riesgo dado los accidentes que se han generado y también producto de las velocidades que de manera temeraria muchos automovilistas y motoristas consideran ellos pueden realizar. Esta situación no es permitida por Carabineros y fíjense ustedes que en el transcurso de este fin de semana, pero anoche, se detuvo a 4 personas que son 3 automovilistas y un motorista de vehículos de alta gama todos, que en rigor lo que iban pasando por ahí, tenían aproximadamente entre 163 y 170 kilómetros la infracción por velocidad que habían cometido. Estas personas se unen a otras 4 que iban conduciendo sus vehículos bajo los efectos del alcohol o derechamente en estado de ebriedad e incluso bajo los efectos de las drogas. Estuvimos hablando con Carabineros y ustedes van a escuchar al teniente coronel Néstor Vega, que justamente de la Prefectura de Tránsito y Carreteras de Carabineros, quien se refirió a estos hechos.
4: Logró la detención de 8 individuos durante este fin de semana en el marco del plan de fiscalización y control vehicular. 4 de estos individuos lo hacían bajo los efectos del alcohol y la droga, y otros 4 conductores que lo hacían en velocidad temeraria. Esto quiere decir superando en más de 60 kilómetros por hora la máxima permitida de la ruta.
3: Claro, sumamente preocupante la intimidación que generan estos automovilistas al cruzar la Costanera Norte y aparentemente ya están acostumbrados, parece ser que no lo han hecho más de una vez. Y de hecho, nos ha dicho Carabineros que la velocidad más alta fue registrada por un vehículo marca Peugeot 3008 modelo, cuyo conductor fue detectado circulando a 170 kilómetros por hora. Todo esto también en este mismo contexto. Por supuesto, hay algunos vehículos que fueron retirados porque fíjense ustedes que además de la infracción a la ley del tránsito relacionada con el límite de velocidad, estos automóviles iban con la revisión técnica vencida, por lo tanto fueron retirados de circulación y puestos ahí en los aparcaderos municipales a la espera de que los puedan retirar sus dueños. Una información que, por cierto, esperemos se detenga ahí, no siga aumentando con el número de vehículos que algunos acostumbran a pasar a esa velocidad, incluso a otras superiores, ya hemos reportado ahí en la misma Costanera Norte. 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
6: 6 de la mañana, 19 minutos.
2: La Policía de Investigaciones incautó 123 millones de pesos en productos falsificados. Esto fue en la comuna de Santiago.
5: Y hay tres personas las cuales resultaron detenidas en este procedimiento. Rodrigo Pino, buenos días.
2: Hola, Rodrigo.
6: Sí, buenos días. Una investigación que desarrolló la Brigada de Investigación Criminal de Macul de la Policía de Investigaciones luego de denuncias de las propias marcas que se vieron afectadas en torno a la distribución de productos falsificados. Fue así como comenzó esta investigación que terminó con el ingreso a tres locales comerciales en la comuna de Santiago donde se estaba denunciando la comercialización de estos productos. Ya al interior de estos negocios, la Policía de Investigaciones pudo confirmar que efectivamente había al menos 4.200 artículos vinculados a diversas marcas que estaban siendo comercializados a bajo precio, pero que definitivamente eran falsificados y solamente se había copiado las marcas de estas empresas importantes, entre ellas las marcas Stanley y también Disney, además de Pokémon. Con estos antecedentes, finalmente la Policía de Investigaciones incautó estos productos avalados en poco más de 123 millones de pesos y logró la captura de al menos tres personas, dos de nacionalidad peruana y una chilena. Quiero escuchemos las palabras de la subprefecta Marilisi Bustos Espinosa de la Brigada de Investigación Criminal de Macul, quien entregó detalles en tanto a este operativo policial.
7: El ojo operandi consistía en exhibir productos de la marca, mantenerlos en la vitrina y a la vez mantener cierta cantidad de etiquetas para poder pegárselas al producto al momento de ser vendido, ¿cierto?, al consumidor. El valor de este producto es inferior al cual se vende en el mercado el producto real.
6: Sí, si bien se vende a un menor valor del producto original, si el patrimonio que se ve afectado producto de estos productos falsificados asciende a 123 millones de pesos. Entre los artículos incautados se encontraron más de 1.352 etiquetas alusivas a Stanley, 1.531 termos y también vasos asociados a esta misma marca y también otros termos y vasos respectivos de la marca Disney. Todos estos artículos fueron decomisados. Se va a determinar una vez que concluya el proceso judicial qué ocurre con estos productos y son de son entregados a la marca para posteriormente ver qué ocurre con aquello. Por ahora estos tres detenidos quedan a disposición del Ministerio Público y se está viendo efectivamente el origen de estos productos falsificados que están siendo comercializados en estos tres locales comerciales. 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
8: 6:22.
5: 12 máquinas del Cuerpo de Bomberos de Valparaíso trabajaron para controlar un incendio que afectó a una casona. Esto ocurrió en Cerro Cordillera.
2: Y además en Viña del Mar, una cabaña resultó destruida tras un incendio registrado en el sector de Reñaca. Nos vamos de inmediato hasta la región de Valparaíso. Lucas Peña con los detalles. Lucas, buenos días.
9: Hola, ¿qué tal? Muy buenos días. Y claro, porque vamos a comenzar repasando los antecedentes que dejó esta emergencia, trabajos que realizó el Cuerpo de Bomberos de la comuna de Valparaíso, que se extendieron hasta la madrugada por este incendio que se registró en Cerro Cordillera y que afortunadamente ya pudo ser superada esta emergencia. Estamos hablando de un siniestro que se registró en la intersección de las calles Villagrán con Espronceda, donde fue notificada la presencia de un incendio que está afectando a un inmueble de tres pisos en el lugar. Se trata de una casona que se vio afectada por este incendio y dada la magnitud de esta emergencia es que bomberos se declaró la primera alarma de incendio estructural. Y es por esta razón que fueron alrededor de 12 máquinas del Cuerpo de Bomberos que fueron desplegadas en el lugar para combatir esta emergencia que pudo ser controlada en horas de la noche. Las labores en el contexto de este incendio duraron hasta alrededor de las 3 de la mañana, cerca de 7 horas, donde además hubo un despliegue por parte de carabineros, de Esbal, Chilquinta y del municipio de la comuna de Valparaíso, todo esto en el contexto de este siniestro. Y una información que de hecho fue entregada por parte del Cuerpo de Bomberos es que en el contexto de esta emergencia dos bomberos se resultaron lesionados. Se tratarían de contusiones que sufrieron estos dos voluntarios que fueron trasladados al respectivo centro asistencial. Los antecedentes que se manejan hasta el momento acerca de esta emergencia que se registró en horas de la noche. Y de Valparaíso nos vamos a trasladar a la comuna de Viña del Mar porque durante la noche hubo otra emergencia estructural específicamente en el sector de Reñaca. Fue específicamente la intersección de las calles Salvador Vergara con la avenida Benjamín Micuña Mackenna, donde se movilizaron al menos 5 unidades por parte de bomberos, esto producto de un llamado de un incendio que estaba afectando por completo a un inmueble del lugar, un incendio que de hecho se podía observar a la distancia en diferentes puntos del sector de Reñaca. Se trata de una cabaña que resultó completamente destruida producto de este incendio que ya fue controlado, una emergencia que fue alertada por el mismo arrendatario quien se encontraba en el lugar y que afortunadamente no resultó lesionado por este siniestro registrado en el sector de Reñaca de la comuna de Viña del Mar. En la región de Valparaíso, Bio Bio, la radio.
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8: Vivo reportando un accidente acá en ruta 5, kilómetro 85, norte a sur. Atropello, por lo visto, hay un auto que chocó, se fue contra la barrera de contención y hay una persona fallecida. Tienen una persona, está carabinero, hay personal de emergencia en la vía para que tengan atento ahí los Charlie. Está cayendo un poquito de nieve, igual se tramo 85 de norte a sur. 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
23: 6 de la mañana, 26 minutos.
5: El diputado del Partido Republicano, Stefan Schuer, llamó a aumentar los recursos para defensa en medio de las tensiones con Argentina, mientras que el senador socialista Gastón Saavedra pidió analizar una estrategia de largo plazo.
10: Parlamentarios abordaron la carta de exministros de defensa en el Mercurio, donde lamentaron la postergación reiterada de los fondos de la ley 21.174 que financia las capacidades estratégicas de las Fuerzas Armadas, pidiendo que no se siga tratando como una variable de ajuste fiscal más. El diputado republicano y presidente de la Comisión de Relaciones Exteriores de la Cámara, Stefan Schubert, respaldó aumentar los recursos de defensa, mientras que el senador socialista Gastón Saavedra llamó a analizarlo dentro de una estrategia a largo plazo.
11: Que nosotros, para tener un ejército que esté con tecnología de punta y que pueda ser disuasivo, requiere también, por supuesto, de inversión.
12: Entonces, hay toda una estrategia detrás de esto de hacer endeudarse a los países para que renueven o refuercen sus capacidades estratégicas.
10: El texto firmado por Francisco Vidal, Mario Desbordes, Alberto Espina, José Goñi, Jorge Burgos y Jaime Rabinet planteó su preocupación por la ambigüedad que Buenos Aires mantiene sobre el estrecho de Magallanes y el carácter biooceánico que sostuvo el canciller trasandino. La presidenta del Senado, Paulina Núñez, en tanto solicitó actuar con mayor urgencia y claridad ante los reiterados supuestos errores de autoridades argentinas en relación a sus declaraciones sobre territorio chileno.
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23: Seis de la mañana, 27 minutos.
2: Luego de 2 días de velatorio y múltiples homenajes, ayer se realizó el funeral del histórico dirigente socialista Camilo Escalona en una despedida que reunió a figuras de distintos sectores políticos.
13: Ayer domingo se realizó el último adiós al histórico dirigente socialista Camilo Escalona, quien falleció el pasado viernes a sus 71 años. Esto tras enfrentar un agresivo cáncer de próstata. Sus restos llegaron la madrugada del sábado a la sede del Partido Socialista. Posteriormente fueron trasladados al Salón de Honor del Congreso Nacional en Santiago, donde se desarrolló el velorio y hasta donde llegaron figuras transversales de la política chilena. Entre ellas, el ministro Sexpress José García, el expresidente de la UDI, Pablo Longueira, y los expresidentes Eduardo Frei, Michelle Bachelet y Gabriel Boric. El acto oficial fue cerrado por su esposa, Jimena Tricayota, quien entregó unas emotivas palabras de despedida.
24: Sabiendo que Camilo nunca fue solo mío. Camilo perteneció a una historia, a muchas grandes. Perteneció a una generación, a un partido, a una tradición política y sobre todo a una idea de Chile que defendió durante toda su vida.
13: Así, el cortejo llegó hasta el cementerio Parque El Prado, en la Florida, donde se realizó el funeral acompañado por Yo Pisaré las Calles Nuevamente y, por supuesto, la Marsellesa Socialista.
23: 6 de la mañana, 29 minutos.
5: Y Carabineros reportó la detención de 50 personas, entre ellas dos extranjeros, por los incidentes que se registraron en la romería hacia el cementerio general.
2: De estos aprehendidos, 43 son adultos y 7 son menores de edad.
14: Con la presencia de figuras políticas de izquierda, entre ellas la excandidata presidencial del Partido Comunista, Janet Jara, se realizó la tradicional romería hacia el cementerio general en conmemoración a los 53 años del golpe de Estado. El recorrido, sin embargo, no estuvo exento de incidentes. Los primeros hechos de violencia se registraron en Avenida Recoleta con Cerro Blanco, donde grupos de encapuchados comenzaron a enfrentarse con efectivos de control de orden público de Carabineros. A esto se le suma que se intentó destrozar los frontis de distintos locales comerciales ubicados en calle San Antonio. Esto dejó un saldo de 50 personas detenidas. El Seremi de Seguridad Pública de la Región Metropolitana, Juan Barrientos, condenó estos hechos.
15: No podemos normalizar que una marcha autorizada termine siendo utilizada para atacar a Carabineros y violentar un cementerio, un lugar de descanso, memoria y respeto. Debemos distinguir a quienes se manifiestan de forma legítima y pacíficamente de quienes se encapuchan para lanzar piedras, bombas incendiarias o fuegos artificiales. Estos últimos no son manifestantes, son delincuentes violentos que deberán responder ante la justicia.
14: El ministro de Seguridad Pública, Martín Arrau, expresó a través de su cuenta de X: debemos recuperar la ley, el orden y el sentido común y llamar las cosas por su nombre. Quienes destruyen y atacan a Carabineros con piedras, bombas incendiarias o fuegos artificiales no son manifestantes, son delincuentes violentos, sentenció la autoridad.
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23: De la mañana, 31 minutos.
2: A ver, datos de nuestros auditores. Un auditor, ustedes lo escuchaban hace minutos, nos daba cuenta de un accidente en la ruta 5, kilómetro 85 hacia el sur. Ahí un vehículo colisionó contra la barrera de contención y provocó además un atropello. Hay carabineros trabajando ahí en el lugar. Hay que tener mucha precaución por esta situación. Si usted tiene más datos, se los agradecemos. La ruta está cerrada a esta hora, nos actualizan por este accidente, que es en la ruta 5, en el kilómetro 85 hacia el sur, donde hubo un accidente que involucró un choque con una barrera de contención y un atropello también, con trabajadores trabajando, carabineros trabajando hasta ahora ahí en el lugar. Tenga precaución, si tiene más datos, lo agradecemos. También está el dato de otro auditor que reportó que vio a dos personas caminando dentro del túnel de la autopista Costanera Norte, a la altura de la Dehesa, de Kennedy, hacia el oriente. Decían que iban bien afectados, con actitud temeraria, eventualmente bajo los efectos del alcohol. Dos personas adultas, más bien jóvenes, vestidas de negro, caminando en ese tramo del túnel de la Costanera Norte a la altura de Kennedy y la Dehesa. Y en la región de Higgins está el bypass cerrado por un procedimiento de carabineros, por una contingencia frente de la cárcel de Rancagua. La ruta está completamente cerrada en dirección hacia el sur. Esto es en el bypass de Rancagua, cerrada por un procedimiento de carabineros hacia el sur. Tenga mucha precaución. Si tiene más datos, estamos siempre revisando sus mensajes.
5: El alcalde de San Bernardo, Christopher White, reconoció que evaluó dejar el cargo tras conocer el plan que había para asesinarlo, presuntamente orquestado por el conocido Indio Juan.
18: El alcalde de San Bernardo, Christopher White, confesó que evaluó renunciar al cargo tras enterarse del plan para asesinarlo, presuntamente orquestado por Juan Flores, alias Indio Juan. Agregó en Canal 13 que el respaldo de su familia, vecinos y autoridades fue determinante para continuar en el cargo, confirmando que el presidente José Antonio Kast lo acompañará el 17 de septiembre en el desfile por Fiestas Patrias. En ese contexto, White enfatizó que el Estado debe avanzar en seguridad municipal y en elaborar un plan de al menos 10 años para enfrentar el crimen organizado, advirtiendo que la democracia está en riesgo si no se fortalecen las capacidades locales.
19: Chile necesita un plan de seguridad, no de un gobierno, del Estado de Chile, que a lo menos sea capaz de sostenerlo durante 10 años. Fortalecimiento de la inteligencia, fortalecimiento de las policías, utilización a lo mejor de las Fuerzas Armadas, la persecución del dinero.
18: En tanto, la Comisión de Seguridad Pública del Senado sesionará mañana de forma extraordinaria en la Municipalidad de San Bernardo para analizar los riesgos que se enfrentan las autoridades electas en el actual contexto del crimen organizado.
0: 6:34 a.m.
2: Una persona extranjera, particularmente de nacionalidad dominicana, fue asesinada en una cantina en la comuna de Conchalí.
1: Con balazos en la cabeza fue asesinado un hombre extranjero de nacionalidad dominicana en la comuna de Conchalí. La víctima se encontraba atendiendo una chopería ubicada en Avenida Independencia cerca de las 6:00 a.m. del domingo, cuando 7 sujetos premunidos de armas de fuego ingresaron al local. Posterior a esto, este grupo se enfrascó en una discusión con la víctima, momento en el que percutaron una cantidad indeterminada de disparos, los que le provocaron la muerte. Sobre esto, entregó más detalles el fiscal Eco, Claudio Orellana.
4: Se producen disparos por arma de fuego al interior y resulta muerta una persona de nacionalidad dominicana, al menos 2 impactos balísticos. Hay evidencia balística tanto al interior como al exterior.
1: En cuanto a la víctima, se informó que esta persona tenía 30 años de edad y se encontraba de forma irregular en el país. Además, la cantina en donde sucedieron los hechos no contaba con permisos para funcionar en el horario en que estos ocurrieron, por lo que habría estado operando de forma clandestina. Por otro lado, de momento, los 7 sujetos se mantienen prófugos, mientras personal policial y la Fiscalía Eco se encuentran investigando el móvil del crimen.
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0: 6:36 a.m.
5: Una persona extranjera de nacionalidad.
2: La Asociación Gremial de Industriales del PAN no está descartando un alza en el precio, si es que el valor del trigo sigue aumentando a nivel internacional.
20: El mercado internacional ha estado reaccionando principalmente respecto de lo que pasa en la guerra entre Rusia y Ucrania. Hace 2 meses el valor del trigo alcanzó precios históricos, pero durante esta semana los precios futuros del trigo volvieron a caer tras nuevos anuncios de negociaciones de paz. Ante un escenario inestable, Carla Goicoechea, representante gremial de Indupan Araucanía, dijo que la situación para los panaderos es compleja porque igual subieron otros insumos, como el petróleo y la energía.
22: Los molinos también van a subir el precio, y eso es una materia prima de nosotros, y nosotros, de hecho, hemos tenido un montón de alzas ahora mismo, pero como es un producto muy, muy sensible, no es fácil llegar y subir el precio. O sea, hasta el momento hemos estado aguantando, pero va a llegar un punto en que ya va a ser insostenible. Yo creo que efectivamente va a haber un alza, porque ya es de verdad que es insostenible.
20: Los precios en el mercado nacional respecto del trigo y la harina están en estos momentos supeditados al incremento de la guerra o el avance de las negociaciones de paz entre Rusia y Ucrania. En Temuco, Bio Bio, la radio.
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5: 54 personas fueron detenidas en un operativo por peleas clandestinas de gallo. Esto ocurrió en Arauco. 7 fueron formalizados por maltrato animal.
25: El procedimiento fue realizado por la Fiscalía de Arauco y la Videma, Brigada Investigadora de Delitos contra el Medio Ambiente de la PDI, en un sector rural de la comuna, en el marco de una investigación por maltrato animal asociado a la realización de peleas clandestinas de gallos. La diligencia se concretó tras una orden de entrada y registro que permitió intervenir un espacio que contaba con instalaciones habilitadas para este tipo de actividades, entre ellas un ring, butacas y tribunas. Durante el operativo fueron recuperadas alrededor de 84 aves de pelea y se incautaron 2.500.000 pesos en efectivo, además de medicamento de uso veterinario y espolones utilizados en los enfrentamientos. Así lo explicó el subprefecto Rodrigo Arévalo, jefe de la Videma Concepción.
26: Fueron recuperados alrededor de 84 aves de pelea, que como también evidencia que va asociada a este delito como medicamentos de uso veterinario, espolones que son cuchillos.
25: Los 7 imputados formalizados quedaron con arresto domiciliario nocturno, arraigo nacional y firma mensual. El tribunal fijó un plazo de 90 días para el desarrollo de la investigación.
0: 6:38 a.m.
2: Una operación de la aviación naval permitió localizar a 21 pesqueros extranjeros al norte de Rapa Nui, en donde la Armada desplegó una misión para verificar sus actividades que tendrían procedencia china.
3: 21 pesqueros de bandera china fueron detectados en faenas de extracción de atún al norte de Rapa Nui durante una fiscalización aérea de la Armada. Según indicó la Armada, las embarcaciones operaban fuera de la zona económica exclusiva chilena, aunque dentro del área donde el país tiene responsabilidades de vigilancia marítima. El teniente primero Francisco Azócar explicó que en las fiscalizaciones aéreas, los sensores de las aeronaves permitieron establecer la ubicación de las embarcaciones y conocer las actividades que desarrollaban.
6: Soy el teniente primero Francisco Azócar Emerdinger, coordinador táctico en la aeronave P3. Hoy efectuamos una operación de fiscalización pesquera oceánica, donde gracias a nuestros sensores fuimos capaces de determinar la posición de 21 embarcaciones pesqueras de bandera extranjera, que está dedicada a la extracción del atún. Esta información va a ser recopilada y entregada a las autoridades pertinentes para su proceso.
3: En lo inmediato, los registros obtenidos serán remitidos a las autoridades correspondientes para su procesamiento. La Armada explicó que si se detecta alguna infracción, se informará a las unidades navales de superficie para que efectúen controles en el lugar. Desde la región de Valparaíso, Bio Bio la radio.
0: 6:40 a.m.
2: Vamos a hacer una breve pausa, luego vamos a estar con toda la información de los deportes y también con todo lo que ha pasado en materia, digo, internacional. Volvemos de inmediato.
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7: Hola Radio Bio Bio, les comento que la ingreso a Vespucio Sur desde Osa, ahora hay una pista por los trabajos del metro, antes habían dos, ahora hay una, lo que va a hacer que exista mucho taco. Que tengan buen día y buena semana.
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9: 6:45.
10: Colo-Colo y Huachipato empataron 5 goles en el estadio Esterroa de Concepción. El cuadro albo sigue como el líder del campeonato de la primera división luego de 22 fechas, con 14 puntos de diferencia sobre la Universidad Católica y la Universidad de Chile.
11: Y Chile derrotó por 28-27 a Argentina y logró por primera vez la American Rugby Championship en una final impresionante que se llevó a cabo en el estadio Elías Figueroa de Valparaíso. Tenemos más detalles con Diego Osorio.
12: Colo Colo se mantiene en lo más alto del torneo nacional de primera división luego del empate a 0 logrado frente a Huachipato de visita en el estadio Esterroa de Concepción. 14 puntos son los que mantiene ahora en relación a sus perseguidores, Universidad Católica y la Universidad de Chile, que ganaron en esta jornada número 22. Fue el debut en el campeonato de primera división del portero caboverdiano Bocinia, que ya se había estrenado, recuerden, por Copa Chile, y en esta ocasión tuvo muy poco trabajo para ser evaluado, ya que el cacique fue el gran dominador del compromiso, pero sin concretar. Así lo analizó tras el partido su entrenador, Fernando Ortiz.
13: Intentamos por todo lado, no la pudimos concretar. Y con respecto a Josimar, recuerdo una sola en primer tiempo donde él tiene la intención de querer ir a buscar la pelota o lo tocan y después no tengo otro recuerdo si la tocó.
12: Huachipato suma 25 puntos con este empate y no sale de la zona baja de la tabla cuando aún le queda por disputar los 22 minutos del partido suspendido frente a Coquimbo. Su entrenador Jaime García destacó el planteamiento defensivo que tuvo ayer su equipo.
14: Nunca se resta mérito a defender ante el puntero porque ellos vienen con confianza. Hicimos un buen partido desde los defensivo, a lo mejor el ofensivo creo que nos faltó y quedamos un poco, mucho al debe.
12: Para el resto de la jornada 22 del torneo de primera división, Deportes La Serena derrotó en el final por 2-1 a Ñublense en La Portada, el mismo marcador que se dio en Rancagua con el triunfo del capo de provincia sobre Unión La Calera, que está colista y cada vez más cerca del torneo del ascenso. Tras el compromiso, el entrenador del equipo cementero, Martín Chicotelo, sufrió una descompensación con dolores en su pecho y tuvo que ser trasladado a una clínica cercana, pero pudo retornar a La Calera. Por la noche, Palestino con un gol de Gonzalo Tapia. Los descuentos, superó por 2-1 a Universidad de Concepción, está cuarto en el campeonato y complica lo del Campanil, mientras que la jornada se cerrará esta noche desde las 20 con el partido entre Limache y Cobresal en Quillota. En el plano polideportivo, Chile 15 superó 28-27 a Argentina 15 y logró por primera vez su consagración en la América Rugby Championship. Si bien no son los primeros combinados de ambos países con

0: Jugadores base en la Super Rugby de Sudamérica, el back chileno Juan Cruz Reyes destacó un triunfo épico que se dio en el final con un Ernesto Gimino llegando al ingol albiceleste y una posterior conversión de Matías Garafulich.
1: Una alegría inmensa, teníamos como objetivo ganarlo el torneo, queríamos ganar los tres partidos, con suerte lo pudimos cumplir.
2: ¿Mucha emoción al final?
1: Sí, ganar en la última parte le da ese gustito extra.
0: Los primos Marco y Esteban Grimal superaron a los hermanos argentinos Nicolás y Tomás Capogrosso por 21-23, 21-19 y 15-11 y se quedaron con la medalla de bronce el preolímpico de vóley playa en Joao Pessoa, Brasil. Si bien no lograron el boleto olímpico, ya clasificaron los Juegos Panamericanos de Lima y tendrán más opciones de llegar a Los Ángeles. Al cierre, y luego de 60 años, un piloto italiano pudo ganar un gran premio en su país en la Fórmula 1. En este caso fue en el circuito de Monza, Andrea Kimi Antonelli, el puntero del mundial con su Mercedes-Benz, que partió la carrera en el puesto 19 y se alzó con el triunfo en un mano a mano final con su compañero de equipo George Russell, completando el podio el neerlandés de Red Bull Max Verstappen. El fin de semana próximo, por primera vez, llegará la Fórmula 1 al nuevo circuito de Madrid, en Madrid, la capital española.
3: Buenos días, Bío, para informe matutino, congestión, alta congestión en Vicuña Mackenna al norte, esquina Américo Vespucio. Entre ambas Américo Vespucio, en el corredor de micro, se encuentra un bus red con bomberos al interior. Hay varios vehículos de emergencia y está bloqueado el corredor de buses hacia el norte. Alta congestión.
4: Como vemos a través de Bio TV, allí se ve la congestión y también el trabajo de vehículos de emergencia. Esto es un accidente en Vicuña Mackenna con Vespucio, en donde un bus del servicio red chocó con un vehículo menor, colisionó con un vehículo menor y ya se está formando altísima congestión. Estamos viendo también imágenes en superficie, no en terreno, que nos comparten auditores acerca de la colisión. Esta es la pista que va hacia el norte a la altura del metro Bellavista de la Florida, o el paradero 14 de Vicuña Mackenna. Se ven las imágenes también el trabajo de bomberos y otros vehículos de emergencia que han estado socorriendo a los involucrados. Solo una pista quedó habilitada por Vespucio hacia el sur como consecuencia de este accidente, que volvemos a ver la imagen en directo de Transporte Informa justo en esa esquina que es Vicuña Mackenna con Vespucio, en donde se produce esta colisión de un bus del servicio red que colisionó con un vehículo menor y que ocasiona trabajo de vehículos de emergencia hasta ahora, de carabineros y también interrupción del tránsito. Por Vespucio, particularmente, solo una pista quedó habilitada hacia el sur y ahí está el taco que ustedes ven a través de Bio TV. Les agradecemos siempre por estar en contacto con nosotros.
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2: Faltan 9 minutos para las 7 de la mañana.
3: Al menos 5 personas murieron y otras 5 resultaron heridas después de que un avión de carga operado por Amazon se saliera de la pista tras aterrizar en el aeropuerto internacional de Miami.
4: El aeronave era un Boeing 767-300 operado por 21 Air, procedía de San Juan de Puerto Rico.
3: Tras abandonar la pista, el avión impactó contra varios vehículos y se incendió, obligando al despliegue de más de 60 unidades de bomberos y de rescate de Miami-Dade.
4: Las autoridades informaron que 3 de los heridos se encuentran en estado crítico, mientras que los equipos de emergencia debieron rescatar a varias personas que quedaron atrapadas en vehículos afectados por el impacto del avión.
3: La Administración Federal de Aviación y la Junta Nacional de Seguridad en el Transporte abrieron ya una investigación, obviamente, para determinar las causas del accidente. Las imágenes son impresionantes porque se han conocido videos que estamos viendo a esta hora en Vivo TV de cómo el avión sale. Tiene el logo, pese a tener una operadora, tiene el logo de Amazon justamente en la parte de atrás.
4: El aeropuerto, por cierto, que suspendió temporalmente todos los despegues y aterrizajes mientras siguen las labores de emergencia y los peritajes en el lugar.
3: Y el presidente de Estados Unidos, Donald Trump, sugirió que el estado de Nuevo México pase a llamarse Nueva América en una nueva propuesta de cambio de denominación impulsada desde la Casa Blanca.
4: Trump publicó en su red social, que es Truth Social, una imagen con el contorno del estado, en donde la palabra México aparece tachada y reemplazada por América. La publicación fue posteriormente compartida también por la Casa Blanca.
3: La sugerencia se produce pocos días después de que el mismo Trump firmara una orden ejecutiva para cambiar el nombre del lago de Ontario por Lago América.
4: El mandatario ya había utilizado una orden ejecutiva en enero de 2025 para renombrar el Golfo de México como Golfo de América dentro de los registros oficiales estadounidenses.
3: A diferencia de los accidentes geográficos, el presidente no tiene facultades para modificar unilateralmente el nombre de un estado, ya que un eventual cambio tendría que tramitarse obviamente dentro del propio estado y bajo el marco constitucional correspondiente.
4: Trump había también propuesto recientemente renombrar el estrecho de Hormuz como estrecho de Trump en medio de la guerra con Irán y las operaciones estadounidenses para operar y asegurar la navegación en esa zona.
3: Y Estados Unidos atacó 3 buques petroleros iraníes después de que fuerzas de Teherán lanzaran misiles balísticos contra un portaaviones y un destructor estadounidense, esto en la zona del estrecho de Hormuz.
4: El mando central de Estados Unidos aseguró que ambos navíos lograron evitar los ataques y que no se registraron militares estadounidenses heridos.
3: Como respuesta, Washington utilizó 2 petroleras iraníes y destruyó completamente un tercero, que vinculó como una red utilizada para financiar a la Guardia Revolucionaria iraní.
4: Irán confirmó además los ataques contra sus buques y aseguró haber respondido contra un dron naval estadounidense, además de advertir que podría intensificar sus acciones contra embarcaciones militares de Estados Unidos.
3: La escalada se produce mientras ambos países mantienen bloqueos paralelos. Irán restringe el tránsito por Hormuz, mientras fuerzas estadounidenses bloquean puertos iraníes y buscan impedir las exportaciones de crudo de Teherán.
4: A propósito de Irán, el gobierno de ese país anunció un aumento del precio de la gasolina no subvencionada para los grandes consumidores. Esto en medio de un déficit diario de combustible y de las dificultades para importar derivadas de la guerra y el bloqueo naval estadounidense.
3: A partir del martes, el precio de combustible consumido por sobre los tramos subsidiados pasará de 50.000 a 100.000 reales por litro, equivalente a unos $0.04.
4: El sistema se mantendrá sin cambios los primeros 110 litros mensuales por vehículo, 60 litros a 15.000 reales y otros 50 litros a 30.000 reales. El nuevo valor se aplicará únicamente al consumo que supere ese límite.
3: El viceministro de Petróleo, Mohamed Sadagheth Asimifar, señaló que Irán arrastra desde hace 5 meses un déficit de aproximadamente 10 millones de litros diarios de gasolina, que hasta ahora eran cubiertos mediante importación.
4: Irán advirtió a Corea del Sur que enfrentará graves consecuencias si es que participa en operaciones militares en el estrecho de Hormuz, después de que Seúl reconociera que estudia un eventual despliegue en la zona.
3: El portavoz del Ministerio de Exteriores de Irán, Ismail Baghaghi, sostuvo que cualquier participación militar surcoreana sería considerada por Teherán como un apoyo directo a Estados Unidos en el conflicto.
4: Corea del Sur había dicho el viernes que evaluaba contribuir a la seguridad de la navegación en Hormuz siempre que una eventual misión no comprometa su capacidad de defensa frente a otras amenazas.
3: La posibilidad de un despliegue se analizó en medio de las presiones del presidente estadounidense Donald Trump para que sus aliados asuman un rol más activo en la protección de esta ruta marítima estratégica.
4: En la última semana se intensificaron los enfrentamientos entre Estados Unidos e Irán con ataques contra buques, instalaciones y posiciones militares de distintos puntos del Medio Oriente.
3: El primer ministro de Israel, Benjamín Netanyahu, afirmó que el fin del régimen iraní está cerca y sostuvo que una eventual caída del gobierno de Teherán tendría profundas consecuencias para Medio Oriente.
4: Durante un acto con motivo de Rosh Hashaná, Netanyahu aseguró que Israel está decidido a mantener sus operaciones contra Irán y destacó la cooperación militar con Estados Unidos.
3: El jefe del gobierno israelí sostuvo que ambos países lograron avances frente a las capacidades nucleares y balísticas iraníes, además de debilitar a grupos aliados a Teherán en la región.
4: Netanyahu admitió además que Israel responderá ante cualquier nuevo ataque y afirmó que sus adversarios podrían sufrir una ofensiva de mayor intensidad si es que vuelven a actuar contra territorio israelí.
3: Al menos 11 personas murieron, entre ellas 2 paramédicos, esto en una serie de ataques israelíes registrados en la ciudad de Kafar Rumán, al sur del Líbano.
4: Según la agencia estatal libanesa, NNA, un primer bombardeo destruyó un edificio residencial de 3 pisos y dejó 9 fallecidos y 5 heridos. Entre las víctimas hay 2 guaguas.
3: Posterior a un dron israelí atacó un vehículo civil en la misma localidad y causó la muerte de 2 paramédicos de la Asociación Islámica Al-Resala.
4: La aviación israelí también bombardeó otras localidades del distrito de Nabatie, entre ellas Nabatie Al-Faqwa y Arab Salim, además de un edificio en Deir Azarani que Israel vinculó con Hezbollah.
3: El ejército israelí ha intensificado sus operaciones en el sur del Líbano después de denunciar el lanzamiento de drones atribuidos a Hezbollah contra sus fuerzas desplegadas en la denominada zona de seguridad.
4: 8 países de mayoría musulmana condenaron las propuestas de ministros israelíes para desplazar a la población palestina de Gaza y advirtieron que estas iniciativas podrían poner en riesgo el plan de paz impulsado por Estados Unidos.
3: Los ministros de Exteriores de Arabia Saudita, Egipto, Jordania, Emiratos Árabes Unidos, Qatar, Pakistán, Indonesia y Turquía rechazaron cualquier expulsión forzada de palestinos y señalaron que contradice los esfuerzos internacionales para alcanzar una solución a ese conflicto.
4: La reacción se produce después de que el ministro de Defensa israelí, Israel Katz, afirmara que existen planes para desplazar a palestinos de Gaza, mientras el ministro de Seguridad Nacional, Itamar Ben-Gvir, propuso la salida de 250.000 personas durante el primer año.
3: Según la propuesta de Ben-Gvir, el resto de los cerca de 2 millones de habitantes de Gaza abandonarían progresivamente el territorio durante los 6 años siguientes.
4: Los enviados de Donald Trump, Steve Witkoff y Jared Kushner, cerraron su primera visita oficial a Kiev con la expectativa de reactivar las negociaciones trilaterales entre Estados Unidos, Rusia y Ucrania.
3: Witkoff afirmó que el formato podría retomarse en un futuro próximo, aunque todavía no hay fecha, ni confirmación, obviamente, por parte de Moscú. Tampoco se alcanzaron acuerdos sobre un alto al fuego general o sobre las principales disputas territoriales.
4: Las conversaciones siguen concentradas en 2 puntos: el futuro de la central nuclear de Zaporilla, ocupada por Rusia, y el control de las zonas del Donbass que permanecen en manos ucranianas.
3: Moscú exige que Kiev retire sus tropas de todo Donetsk y renuncie a ingresar a la OTAN. Ucrania rechaza entregar territorio a Rusia, no ha logrado conquistar militarmente y sostiene que esas posiciones son claves para su defensa.
4: Al menos 11 alpinistas murieron y 6 permanecen desaparecidos tras quedar atrapados por una avalancha de piedras y nieve en la región rusa de Kabardino-Balkaria, es en el Cáucaso Norte.
3: Según el Ministerio de Emergencia de Rusia, el grupo estaba compuesto por 33 escaladores, 10 lograron descender por sus propios medios y otros 6 resultaron heridos y fueron trasladados a centros médicos.
4: El accidente ocurrió en el cañón de Besenki, es una zona montañosa con cumbres que supera los 5.000 metros de altura.
3: De acuerdo con medios rusos, los alpinistas fueron alcanzados primero por una avalancha de piedra y posterior por una luz de nieve. Todo esto en medio de fuertes vientos en la zona.
4: En Alemania, la ultraderechista Alternativa para Alemania obtuvo una histórica victoria en las elecciones regionales de Sajonia-Anhalt en donde alcanzó el 43,8% de los votos. Es más del doble que hace 5 años.
3: La Unión Cristo Democrática, la CDU, quedó en segundo lugar con cerca del 17%, muy por debajo del 37,1 obtenido el año 2021, en una elección que registró una participación cercana al 76,5%.
4: El candidato de Alternativa para Alemania, Ulrich Siegmund, reivindicó el resultado como un mandato para gobernar y se mostró dispuesto a negociar con otras fuerzas, aunque condicionó cualquier acuerdo al respeto de las principales posiciones de su partido.
3: La formación logró ampliar su apoyo tanto entre antiguos pensionistas como entre votantes de la CDU y se convirtió en la fuerza más respaldada en numerosos grupos etarios, consolidando un electorado más transversal.
4: La Asamblea General de Naciones Unidas aprobó adoptar como referencia la proyección cartográfica Equal Earth, que representa de forma más precisa el tamaño relativo de los continentes.
3: La resolución fue respaldada por 164 países, mientras que Estados Unidos votó en contra y 6 países abstuvieron, entre ellos Estonia, Georgia, Lituania, Marruecos, Serbia y Ucrania.
4: El nuevo mapa busca corregir las distorsiones de la tradicional proyección de Mercator, que amplifica visualmente las zonas cercanas a los polos y reduce proporcionalmente aquellas ubicadas cerca del Ecuador.
3: Uno de los ejemplos más conocidos es Groenlandia, que en los mapas de Mercator parece tener un tamaño similar al de África, pese a que el continente africano es aproximadamente 14 veces mayor.
4: La proyección Equal Earth mantiene con mayor precisión las proporciones territoriales y ya será incorporada en sistemas educativos de países como Togo y Francia.
3: La resolución de Naciones Unidas no es vinculante y la proyección de Mercator continuará siendo utilizada en ámbitos como la navegación marítima, aérea y donde conserve ventajas técnicas.
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2: De la mañana, 3 minutos.
4: Justamente hasta ahora vamos a hacer una pequeña pausa. Luego vamos a estar hablando acerca de lo que pasó ayer en el hotel Altos Nevados de Chillán, que está en las termas de Chillán. Hubo un incendio con 150 personas que tuvieron que ser evacuadas de ese lugar. También lo que pasó en la habitual romería del mes de septiembre al cementerio general, con actividades que regularmente comienzan bien, pero que luego terminan mal, con personas detenidas incluso. Y también vamos a estar hablando acerca de lo último que sucede entre la relación de Chile con Argentina, una semana pasada marcada por visita incluso del presidente argentino acá a Chile, pero con insistencia de parte de autoridades de ese país de poner en duda la soberanía del estrecho de Magallanes. Hacemos la pausa y volvemos de inmediato.
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1: Siete de la mañana, 9 minutos.
2: Santiago, a esta hora está con el cielo completamente despejado, alcanzamos baja temperatura, apenas 3,6 grados, hay un 86% de humedad. ¿Qué esperamos hoy en la capital? Una alta oscilación térmica, diferencia bien marcada entre la mínima y la máxima. La máxima de hoy es de 22 grados con el cielo despejado, aunque en la tarde podría entrar algo de nubosidad parcial, pero la máxima bien alta, 22 grados para el día de hoy. En Valparaíso y Viña del Mar, a esta hora el cielo está cubierto, con niebla en la mañana, pero en la tarde nubosidad parcial, luego despejado, con una máxima de 14 grados ahí en la zona de Valparaíso y Viña del Mar. A esta hora hay 5 grados en esa zona del país. Les agradecemos siempre a quienes están en contacto con nosotros. Hay algunos datos que nos cuentan auditores, datos del tránsito. Hubo un accidente en Vespucio Norte con Vitacura. Es un atropello que sucedió en la esquina justo de Vespucio, pero hacia el norte. Está repleto de vehículos de emergencia, nos dicen, trabajando a esta hora. Por Vespucio hacia el sur ya hay tremenda congestión. Es lunes, son las 7 de la mañana con 10 minutos, por las operaciones de rescate que se están realizando después de este accidente. El taco se estaba extendiendo hace minutos desde Vitacura hasta Presidente Riesco. Tenga precaución con este accidente. Es Vespucio Norte con Vitacura. Hubo un atropello en ese lugar. Mostramos imágenes a través de BioBio TV que nos han compartido nuestros auditores. A lo lejos se puede ver el trabajo de vehículos de emergencia y también el llamado a la precaución, ¿no? Para evitar otro accidente por la gran congestión que se registra hasta ahora en ese lugar. El semáforo de Ñuble con Biel está apagado, digo, hasta ahora. Ñuble con Biel, apagado el semáforo, es a la altura del metro Rondizoni. Si usted quiere comunicarse con nosotros, es muy fácil, está dispuesto nuestro WhatsApp, ahí vemos la foto de Ñuble con Biel, los semáforos todos apagados, los peatones intentando poder cruzar. El WhatsApp de BioBio, más 569-9200-7888, nos puede enviar una foto como la que estamos viendo en la pantalla, un video, también un audio, y así escuchamos su voz al aire, y texto también, por supuesto. Más 569-9200-7888. Ese es el WhatsApp de BioBio. Si nos quiere llamar, eso es por teléfono. Al 800-810-810, línea telefónica gratuita de BioBio la radio para nuestros auditores y también televidentes. 800-810-810.
3: Estamos revisando imágenes, completamente imagen en vivo de este accidente en Américo Vespucio con Vitacura, este atropello, entendemos que una condición compleja, por eso hay muchos equipos, tanto de la comuna de Vitacura, de seguridad de la comuna de Vitacura, como también está bomberos, carabineros. Esto está generando un taco.
2: Tremendo.
3: Son las 7:12, estamos en pleno movimiento ya para los colegios del sector oriente, vehículos que bajan obviamente a las oficinas en el centro de Santiago, así que la situación es muy, muy compleja desde el punto de vista del taco. Armarse paciencia a los auditores.
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5: Muy buenos días, BioBio. A un gran accidente aquí en Vespucio, Vespucio Norte, en Vespucio con Vitacura, hay mucha contingencia policial, bomberos y seguridad ciudadana. Vespucio Norte, pasado de Vitacura hacia el norte.
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3: El llamado a consulta al embajador chileno en Argentina y aumentar los recursos destinados a defensa solicitaron parlamentarios y ex autoridades en medio de las tensiones con el país trasandino.
6: Llamar a consulta a nuestro embajador chileno en Argentina de tal manera de mostrar nuestro malestar.
7: Lo que no puede pasar es que Chile siga postergando las inversiones que corresponden.
2: Más de 150 personas debieron ser evacuadas por el incendio que afectó al hotel Alto Nevados de Chillán.
8: Las 150 personas pasajeras que se encontraban están bien, en buenas condiciones. Han sido llevadas a otros hoteles del sector.
3: Su último adiós recibió Camilo Escalona, histórico dirigente socialista que murió a los 71 años.
9: Camilo, presente, ahora y siempre, acompáñame.
10: Cuyo legado permanecerá y somos muchos los que nos vamos a encargar de cultivar.
9: Y este clan lo acogió, lo quiso, lo respetó.
2: Al menos 50 personas detenidas dejó las romerías en el cementerio general, en la que se registró el lanzamiento de bombas incendiarias.
11: No podemos normalizar que una marcha autorizada termine siendo utilizada para atacar a carabineros y violentar un cementerio, un lugar de descanso, memoria y respeto.
3: El alcalde de San Bernardo, Christopher White, reconoció que pensó en renunciar tras conocer el plan que había para asesinarlo.
12: Chile necesita un plan de seguridad, no de un gobierno, del Estado de Chile, que a lo menos sea capaz de sostenerlo durante 10 años. Fortalecimiento de la inteligencia, fortalecimiento de las policías.
2: El gobierno detalló el plan Escudo de Barrio, el que partirá interviniendo 54 zonas, 23 de ellas en la región metropolitana, para combatir el crimen organizado.
13: Queremos ser categóricos en señalar que el plan Escudo de Barrio es una estrategia robusta, pero ninguna estrategia por sí misma es una bala de plata. Este plan solo tendrá éxito en la medida que se coordine de manera simétrica.
3: Hasta 38.000 millones de pesos podría terminar pagando el fisco en compensación por sobrepoblación en cárceles concesionadas.
2: Chile Vamos pidió conformar una coalición de gobierno para terminar de capitalizar el triunfo del rechazo.
14: Necesitamos unidad, transformar la mayoría social del 62% que triunfó el 4 de septiembre del 2022 en una coalición real.
15: El problema no lo tiene precisamente con aquellos que somos una oposición amigable, lo tiene dentro de sus propias filas.
3: Congreso se prepara para votar la reforma al sistema político.
16: Por fin vamos a contar con una ley que eleva el sistema de probidad.
17: Este proyecto no aborda el sistema político en su dimensión, es una maquillaje.
2: La industria del pan advirtió que el sector podría verse obligado a subir los precios si es que el valor del trigo continúa aumentando.
18: En Chile somos cerca de 16.000 panaderías y todos competimos. Cuando la harina realmente sube, el pan cuesta un montón que suba. Se demora en subir porque la competencia esperó.
3: Luego de detectarse más de 47.000 casos de sarampión en el mundo en lo que va del año, el Ministerio de Salud llamó a vacunarse antes de viajar al extranjero para estas fiestas patrias.
19: La recomendación es que puedan verificar el estado de vacunación, sobre todo de los niños. Si queda alguna vacuna pendiente, puedan administrar esta vacuna al menos 15 días antes de viajar.
2: En noticias del ámbito internacional, al menos 5 personas fallecieron luego de estrellarse un avión de carga de la compañía Amazon en el aeropuerto internacional de Miami.
3: El primer ministro israelí Benjamín Netanyahu afirmó que el fin del régimen iraní está cerca y sostuvo que su caída cambiaría el destino de Medio Oriente y del pueblo judío.
2: El partido ultraderechista Alternativa por Alemania arrasó en las elecciones del Estado Federado Oriental de Sajonia-Anhalt, un resultado récord que sacude el panorama político de ese país europeo.
3: Y en el deporte, con el debut del portero caboverdiano Bocinha en el torneo nacional, el puntero Colo Colo igualó sin goles ante Huachipato.
20: Dolor de cabeza en esa garra del campo de juego. No está en condiciones para poder hacer un partido de fútbol. Eso tienen que entenderlo. Y no es que me quejo, es algo real.
2: Chile derrotó por 28-27 a Argentina y se consagró como campeón de la America's Rugby Championship por primera vez en su historia.
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1: De la mañana, 19 minutos.
2: Datos de nuestros auditores hasta ahora en tránsito, no solo acá en la región metropolitana, también en otras zonas del país. Desde Antofagasta, por ejemplo, nos cuenta que hay tremendo taco, altísima congestión, en el inicio de la ruta Mejillones. El auditor que nos comparte el dato dice que al parecer fue una colisión a la altura del cementerio Parque del Recuerdo de Antofagasta. Si usted tiene más datos, mayor precisión, se le agradecemos. Por ahora, este es el dato para quienes están ahí en Antofagasta. Nos compartieron una foto, la estamos viendo en Bio Bio TV, del taco, ¿no? De la congestión en el inicio de la ruta a Mejillones. De acuerdo a lo que el auditor ha podido recabar ahí en su tránsito, esto fue por un choque a la altura del cementerio Parque del Recuerdo de Antofagasta. Gracias por contarnos, gracias por estar en contacto con nosotros.
3: Y bueno, hay varias personas también que están reflexionando sobre el atropello en Vespucio con Kennedy, que dicen que la verdad es bastante hostil. Y hay un auditor que dice: Vespucio Norte, Vitacura, dice presidente Riesco, me di cuenta que es muy difícil ser peatón, pocas opciones para caminar libre y más parece un círculo callejero de Fórmula 1 por la velocidad obviamente que alcanzan los vehículos en cualquier hora, en realidad no solo en horarios de la mañana, sino en general durante el día.
2: Les contábamos acerca de un incendio que afectó al Hotel Altos Nevados de Chillán. Está ubicado en las termas de Chillán, en la región de Ñuble.
3: Según los primeros cálculos, las pérdidas son millonarias. Estamos en temporada obviamente extendida. Muchas personas que llegan, también extranjeros que llegan a la zona de Chillán para esquiar, participar, disfrutar de esos parajes. Vamos a escuchar detalles de lo que fue ayer la jornada con Guillermo Escares desde Radio Bio Bio en Chillán.
0: Arduo trabajo debieron cumplir voluntarios de bomberos de distintas comunas de la región de Ñuble para controlar el incendio que afectó al Hotel Altos Nevados de Chillán en el sector cordillerano de las termas en la región de Ñuble. La emergencia se inició pasada a 17 horas de ayer domingo en el sexto piso del recinto y rápidamente se propagó por gran parte de la estructura, provocando daños prácticamente totales. También fueron alcanzados por las llamas vehículos que se encontraban en las inmediaciones y que pertenecen a pasajeros del hotel que llegaron al lugar durante la denominada temporada alta. La rápida evacuación permitió poner a salvo a personas que se encontraban en el lugar, incluso algunas debieron ser evacuadas desde los pisos superiores a través de ventanas. Hasta el momento no se han reportado personas lesionadas. Durante el combate del incendio, la tercera compañía de bomberos de Chillán sufrió importante pérdida de equipamiento y material debido a las temperaturas, entre ellos mangueras y otros materiales utilizados en la emergencia. El delegado presidencial de Ñuble, Diego Sepúlveda, entregó un balance de esta situación ocurrida.
4: Se ha registrado un lamentable incendio en el Hotel Alto Nevados, en Nevados de Chillán. Las 150 personas pasajeras que se encontraban están bien, en buenas condiciones. Han sido llevadas a otros hoteles del sector. Bomberos se encuentra y continúa trabajando en el lugar donde está la infraestructura completa del hotel comprometida. El llamado es a no acercarse al lugar, a informarse por los canales oficiales como la delegación presidencial de Ñuble.
0: El trabajo de bomberos fue intenso y complejo debido a la rápida propagación de las llamas y a las características de la estructura afectada. Los voluntarios debieron permanecer durante varias horas, incluso hasta este momento, trabajando para evitar que el fuego continuara avanzando y lograr controlar completamente la emergencia que generó estos daños totales. Durante la madrugada, bomberos continuó este trabajo intensamente en el sector, mientras que gran parte de la estructura fue consumida por las llamas. Durante la mañana, la empresa hotelera entregaría mayores antecedentes respecto a la magnitud y el avalúo de los millonarios daños provocados por esta emergencia, que además movilizó a diversas autoridades y equipos de emergencia de la región de Ñuble. Desde esta región, Bio Bio, la radio.
3: Este hotel Altos Nevados de Chillán, es un hotel que está ubicado a 600 kilómetros de Santiago, 85 kilómetros de Chillán, 30 metros de las pistas, es decir, prácticamente usted sale de la habitación y ya está esquiando, y 100 metros del parque de aguas termales. ¿Cuál era la capacidad? Este es un hotel que fue inaugurado o reinaugurado el año 2014, Hotel Altos Nevados, en junio del 2014, puntualmente con el inicio de la temporada de invierno de aquel año. La capacidad, fíjate, 5 pisos, 99 habitaciones. Y era diseñado como un hotel de alta montaña, es decir, un hotel para condición de deporte del esquí principalmente, y en el verano que se transformaba para quienes les gusta bajar en bicicleta a los cerros, bueno, también podía hacerlo. 5 pisos y 99 habitaciones en el año 2014. No era tan viejo su infraestructura. Bueno, ardió por completo como veíamos en las imágenes.
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6: Buenos días.

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1: De la mañana, 26 minutos.
2: A ver, ayer la postal se repitió nuevamente y lamentablemente estaba autorizado, había contingente de carabineros, que es la tradicional romería que se hace, que se desarrolla desde el centro de Santiago hasta el cementerio general. ¿Qué pasó? Cierres de estaciones de metro, producto del enfrentamiento de capuchados con carabineros, el lanzamiento de bombas Molotov, todo esto se registró durante esta romería que dejó 50 personas detenidas, Catherine.
3: El ministro de Seguridad, Martín Arrau, dijo que los hechos no fueron cometidos por manifestantes, sino por personas a quienes llamó delincuentes violentos. Pero la verdad es que esto cada año sucede de la misma manera, con personas que se reúnen para recordar a sus familiares detenidos desaparecidos, ejecutados políticos, asesinados en dictadura, e intentar hacer una romería hasta el cementerio general, pero regularmente ni siquiera pueden ingresar o hacer acercarse siquiera hasta ese lugar donde está el memorial de detenidos desaparecidos en el cementerio, porque terminan con estos incidentes. Ayer no fue la excepción. Jorge Villegas nos cuenta.
4: Con la presencia de figuras políticas de la izquierda, entre ellas la ex candidata presidencial del Partido Comunista, Janet Jara, se realizó la tradicional romería hacia el cementerio general en conmemoración de los 53 años del golpe de Estado. El diputado del Partido Comunista, Marcos Barraza, sostuvo que se trata de una actividad enmarcada, según sus palabras, en el avance de la oleada fascista en Chile, con una fuerte crítica al gobierno del presidente Kast en materia de eventuales indultos a criminales de lesa humanidad.
5: Fue una marcha marcada por la preocupación y el temor frente al avance de la oleada fascista en Chile, de las políticas autoritarias del presidente Kast, de su declarado intento de indultar a criminales de lesa humanidad. Creo que en la marcha se reafirmaron tres conceptos: verdad, justicia y garantías de no repetición.
4: El recorrido, sin embargo, no estuvo exento de incidentes. Los primeros hechos de violencia se registraron en Avenida Recoleta con Cerro Blanco, donde grupos de encapuchados comenzaron a enfrentarse con efectivos de control de orden público de carabineros. A esto se le suma el intento de romper los frontis de distintos locales comerciales ubicados en calle San Antonio. Esto dejó a 50 personas detenidas. El Seremi de Seguridad Pública de la Región Metropolitana, Juan Barrientos, condenó estos hechos.
6: No podemos normalizar que una marcha autorizada termine siendo utilizada para atacar a carabineros y violentar un cementerio, un lugar de descanso, memoria y respeto. Debemos distinguir a quienes se manifiestan de forma legítima y pacíficamente de quienes se encapuchan para lanzar piedras, bombas incendiarias o fuegos artificiales. Estos últimos no son manifestantes, son delincuentes violentos que deberán responder ante la justicia.
4: También de parte del gobierno, el ministro de Seguridad Pública, Martín Arrau, expresó a través de su cuenta de X: como país no podemos normalizar que año tras año se termine violentando un cementerio, agregando que debemos recuperar la ley, el orden y el sentido común y llamar las cosas por su nombre. Quienes destruyen y atacan a carabineros con piedras, bombas incendiarias o fuegos artificiales no son manifestantes, son delincuentes violentos, sentenció el ministro.
3: Bueno, las barricadas y el lanzamiento de fuegos artificiales apuntando a personal policial marcaron esta jornada, como veíamos también en las imágenes, sobre todo cuando la marcha que inició en la Plaza Los Héroes llegó hasta el cementerio general. Esto es ni siquiera acceder al cementerio, si es antes de. Los desórdenes afectaron al tránsito peatonal, principalmente a la salida del metro de algunas de las estaciones. 12:20 horas, esto fue ayer. Personal de control de orden público procede con agua, lluvia y disuasivos químicos debido a que sujetos lanzan bombas Molotov en el acceso al metro Cementerios, decía uno de los reportes del metro publicados ayer en sus redes sociales. La mayoría de los informes reportaron a su vez ataques contra personal policial, principalmente con elementos contundentes y también incendiarios, que fue lo que más llamó la atención ayer.
2: Uno de los hechos más violentos o los más graves que afectó al administrador del Campo Santo, él se llama Diego Bascuñán, que dijo, lo recoge el Mercurio, dice: en el acceso al cementerio general se encontraba una persona lesionada en la cabeza, producto de una agresión perpetrada por un grupo de sujetos. La víctima corresponde al subdirector, un hombre adulto sin antecedentes penales, quien fue trasladado en ambulancia hasta un centro asistencial para recibir atención médica.
3: El diario El Mercurio publica que hoy digo que tiene detalles de las indagatorias que tiene a un detenido que se repite en otros hechos de violencia. Es un adolescente, tiene 17 años, que fue indagado y detenido por ataques similares en la romería del año pasado, en quien además tendría el rol de capucha en el liceo emblemático Manuel Barros Borgoño, que pertenece a la comuna de Santiago.
2: En el historial del menor, además, está que cuando cursaba primero medio del año 2024 sufrió quemaduras junto a otros 30 jóvenes en el internado nacional Barros Arana tras una explosión, usted lo recordará, en uno de los baños de ese establecimiento.
3: En esa ocasión, de hecho, cuentas de redes sociales vinculadas a movimientos anarquistas y al actuar de encapuchados en movilizaciones compartieron invitaciones a tocatas y completadas a beneficio para apoyar a la recuperación de este estudiante que se había quemado y otros compañeros.
2: Ya, hay más antecedentes que fueron confirmados por altos conocedores de las pesquisas que se llevaron a cabo en el mismo terreno respecto a... Hay una coordinación. O sea, llegaron con bombas Molotov, no, nadie anda con combustible, con botellas de vidrio y trapo en la mochila. O sea, desde que salieron, desde que llegaron al lugar, sabían a lo que iban. Era tirar bombas Molotov y alterar el recorrido de la marcha.
3: Y que llegan ante cualquier instancia, cualquier tipo de marcha. Esta es la de la romería, que además es un tema súper sensible. Pero también, si es que pasa algo en un liceo emblemático de Santiago, también llegan. Si hay una marcha, qué sé yo, feminista, también llegan. Si hay claridad respecto de quiénes son estas personas, ¿por qué no se hace nada en su contra? ¿Por qué, por ejemplo, el acceso al cementerio, que es donde comienzan los incidentes, no hay un mayor refuerzo, por ejemplo, si es que hay conocimiento de eso? ¿O es imposible? Realmente es muy difícil, entendemos, ¿no? Repeler ataques con bombas incendiarias es terrible y es muy complicado. Bueno, pero si está claro que va a suceder...
2: Este es el mejor ejercicio de la inteligencia.
3: Sí.
2: Porque nosotros lo hemos dicho siempre acá en la radio, el uso de la ley de inteligencia no es para las investigaciones penales. Ya sabemos lo que pasó con el caso de Carabineros en la región de la Araucanía, ¿no es cierto? Eso es una cosa. Pero la inteligencia sí puede ayudar a la toma de decisiones planificadas, por ejemplo, para que estos señores, que son especialistas en alterar el orden público, porque esa es la verdad, cuando van con mochilas cargadas con bombas Molotov, cuando llegan a estas manifestaciones, cuando van a un colegio, y ahí es la pregunta, ¿dónde está el cruce? Yo no tengo dudas que estos nombres están dentro de los perfiles que los servicios de inteligencia, tanto de Carabineros como de la PDI, levantan regularmente. La pregunta es, ¿no existe la posibilidad que la autoridad instruya, por ejemplo, que estos señores sean seguidos y tomarlos, pero de verdad, siempre con las manos en la masa, como se dice?
3: En flagrancia.
2: Claro, porque para eso se contribuiría o contribuye un buen trabajo de inteligencia, un buen trabajo de campo.
3: O sea, lo publican hasta en redes sociales. Se ufanan del asunto. Tampoco es un asunto tan profundo. Sí puede ser complicado, o es un asunto de voluntad. Que siempre nos preguntamos, nuevamente sucedió esto, nuevamente una romería frustrada hacia el cementerio general.
2: El presidente José Antonio Kast dio inicio al mes de septiembre con la campaña Chile nos encanta, una iniciativa que contó con el despliegue de ministros, una intervención de volantines en la Plaza de la Ciudadanía y la apertura del paso peatonal en La Moneda, entre otros.
3: Pero este mes de septiembre también está marcado por simbolismos políticos.
2: La Moneda se marginó de los actos del 4 de septiembre y hará lo propio con su propia conmemoración del golpe de Estado este viernes 11 de septiembre.
3: Si alguien solicita que la misa matinal que se celebra en La Moneda ese día viernes sea intencionada, no hay problema, dijo el presidente en una entrevista a la radio cooperativa.
2: Y es que el Ejecutivo sabe que la fecha es compleja. De hecho, Kast es el primer presidente desde el retorno a la democracia que votó por el sí en el plebiscito de 1988, por lo que apuntarán a seguir con la línea del gobierno de emergencia sin abordar aspectos generales que se generan divisiones, por cierto, en el propio oficialismo.
3: Esta posición la respaldó el diputado de la UDI, Eduardo Cretón, quien dijo que esto es una muestra de que las urgencias de La Moneda están puestas en lo realmente importante.
7: Demuestra el ánimo que ha tenido el presidente José Antonio Kast de querer ser el presidente de todos los chilenos, tanto de quienes votamos por él como de quienes no lo hicieron.
2: La timonel del Frente Amplio, Constanza Martínez, o quien dejó de ser la presidenta hace unos días, Constanza Martínez, sostuvo que es preocupante que no se asuma una posición contra la violencia en materia de derechos humanos.
8: Hay un gobierno que sigue atrincherado, que sigue dividiendo y que tiene como principal objetivo distinguir entre enemigos y compatriotas. Tenemos a una ultraderecha que no tiene vergüenza para decir que no está a favor de la democracia, no está a favor de los derechos humanos.
3: Lo que sí complica, dentro del gobierno son los llamados a distintas manifestaciones, tal como ya ocurrió con lo que estábamos hablando hace minutos, la tradicional romería.
2: En esa línea, el viceministro del Interior y de la CEGOV, Claudio Alvarado, pidió que todo se desarrolle de manera pacífica.
9: Tradicionalmente en nuestro país se realizan diferentes tipos de actos y de manifestaciones. Esperamos que aquellas ocurran dentro del respeto y no se altere la tranquilidad de los ciudadanos en su vida cotidiana.
3: Lo que está claro es que el presidente Kast va a pasar este que será su primer 11 de septiembre en la región de Los Ríos. Ahí va a arribar el jueves.
2: Con esa visita, el presidente de la República cumplirá con una de sus promesas: haber estado en todas las regiones del país antes del 18 de septiembre. Vamos a ver este viernes, yo creo que del Partido Nacional Libertario van a haber varios emplazamientos para la toma de definiciones de parte del presidente José Antonio Kast. La Moneda ha tomado distancia, claramente, de la fecha, pero se va a generar el debate. Y la presión, que seguramente van a subir el volumen en Punta Peuco respecto a algo que dicen, que el presidente no lo ha aclarado, que él habría comprometido, que era justamente sacar a condenados por materia de violación a derechos humanos y que tienen algún tipo de enfermedad y que permanecen en Punta Peuco.
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1: De la mañana, 38 minutos.
3: La información del momento en una de nuestras unidades móviles está Cristian Borkowski. Te escuchamos, Cristian, buenos días.
14: Hola, buenos días, Katy y Néstor, nuevamente saludarlos. Miren, la imagen que estoy mostrando tiene que ver con lo que está pasando acá en la Plaza Argentina, en el frontis de la estación central comuna del mismo nombre. Este vehículo que ustedes están viendo se subió a la vereda y pasó a llevar la reja perimetral que está ubicada acá en la Punta de Diamantes, en la Alameda con Exposición, para que ustedes tengan una referencia. Ahí estamos mostrando completamente en vivo cómo los vehículos que vienen, por ejemplo, de Poniente a Oriente, es decir, por ejemplo, de comunas como Lo Prado, Maipú, Pudahuel, ocupan la Alameda para ir al Oriente. Este vehículo se subió literalmente a la vereda y terminó, aparte de pasar a llevar la reja perimetral, chocando con esta palmera que está ubicada acá en la Plaza Argentina. El vehículo ha quedado completamente destruido en el frente, ahí ustedes lo pueden ver, y también la reja perimetral metros más adelante. Ahora, ¿qué es lo relevante de esto? Los ocupantes huyeron, dejaron abandonado este automóvil, se activaron las bolsas de aire y no se sabe quiénes iban conduciendo. Ahora, este vehículo no está encargado por robo, pero un dato no menor es que tiene 26 multas registradas en el registro de vehículos. Por lo tanto, eso tendrá que verse por carabineros, se tendrá que contactar a la dueña, porque es una mujer, y que en rigor, si es que este vehículo fue sustraído en las últimas horas, y quizás, estamos especulando, todavía no se ha hecho la denuncia por el presunto robo. En todo caso, quienes lo ocupaban, como lo decíamos, huyeron, y el desastre acá en el sector es evidente, producto del daño que se ha generado. Pasó a llevar una banca, pasó a llevar una reja, la reja perimetral, y este lugar está completamente cercado, como lo pueden ver a esta hora de la mañana, por carabineros, esperando que llegue justamente la grúa, que acaba de llegar. Ahí la estamos mostrando completamente en vivo acá en la Alameda, en el frontis de la estación central, también conocida como la Plaza Argentina. Información completamente en desarrollo a esta hora de la mañana, con el vehículo que ustedes están viendo, que terminó en plena plaza, arriba, después de pasar a llevar el límite perimetral que está enrejado acá en la plaza.
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5: Buenos días, Bio. La persona que viene de Valparaíso hacia Santiago en el cruce Serrano, donde está el retorno para devolverse nuevamente a Valparaíso, se está cortando porque hay un camión volcado. Esto ocurrió hace minutos. Yo mandé la información para ustedes, Francisco Martínez, Bio, la radio.
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1: ¿Qué pasó con la Bolsa de Comercio de Santiago? Para que se haga una idea de cómo cerró el día viernes. El IPSA tuvo números rojos, en verdad. El IPSA tuvo un retroceso de 0,23%, mientras que el ICFA lo hizo en un 0,18%.
2: En Nueva York, Wall Street a la baja también. El Dow Jones perdió un 0,51% y el Nasdaq un 0,29%.
1: El dólar, el viernes, el precio de la moneda estadounidense subió 3 pesos con 35 centavos. Se cotizó en 933 pesos con 85 centavos comprador, 934 pesos con 15 centavos vendedor.
2: El euro está en 1084 pesos con 81 centavos.
1: Si tiene que pagar arriendos, universidades, seguros, etcétera, el precio de la unidad de fomento para hoy es de 40.883 pesos.
2: El viernes, el precio del cobre subió levemente un 0,08% en la bolsa de metales de Londres, quedó en $6.51 la libra.
1: Y piensa que Chile compra por acá por el barrio el combustible, igual le vamos a dar los precios de referencia del combustible a nivel global. El precio del petróleo Brent sube 0,54% en Londres. El barril se está cotizando a $96.78. Mientras que en Nueva York, el valor del petróleo, el WTI, sube un 0,13% y se cotiza a $91.60 el barril.
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5: Faltan 12 minutos para las 8 de la mañana.
2: Que después de la visita del presidente Javier Milei acá a Chile, el presidente argentino, esto había terminado en términos ideales, en términos más realistas, por lo menos que se hubiese bajado un poco el tono.

0: hubiesen cambiado las declaraciones, que ya no se siguiera poniendo en duda la soberanía chilena sobre el estrecho de Magallanes, no se hablara acerca de territorio conjunto o intereses argentinos en la zona, sino que se reconociera. Bueno, eso no sucedió. Poco después de terminada ya la visita, que además fue súper express, eso siempre quedó en claro, lo contamos así acá en la radio, nuevamente hay autoridades argentinas que al hablar acerca del tema se olvidan o cometen el error. Lo digo así porque ellos asumen que eso es lo que sucede. La oposición elevó el tono ante los supuestos errores de autoridades argentinas respecto de la soberanía de Chile en el estrecho de Magallanes, particularmente, pidiendo que el embajador de nuestro país en Argentina sea llamado a consulta para preguntarle qué es definitivamente lo que está pasando.
1: El asunto es que, en paralelo, exministros llamaron al gobierno del presidente Kast a reforzar lo que dicen la capacidad estratégica y aumentar los recursos para que fue valorado, que todo esto obviamente es algo que sea valorado por los parlamentarios del Partido Republicano, este llamado.
0: Y también vamos a estar hablando acerca de las encuestas, ustedes saben, día lunes. La última encuesta Cadem dejó al presidente José Antonio Kast con 36% de aprobación, 60% de desaprobación o rechazo a su gestión. Un 71% estimó que Argentina no respeta la soberanía chilena y tiene pretensiones territoriales sobre el estrecho de Magallanes. Y un 40% la consideró como una nación enemiga. Vamos al Palacio de la Moneda. María José de la Barra, buenos días.
2: ¿Cómo están? Muy buenos días. Las aclaraciones que llegaron desde Argentina durante el fin de semana buscaron dejar atrás la tensión con nuestro país, bajar la tensión, pero el debate ya se había trasladado a otro terreno. Exministros de Defensa, exautoridades diplomáticas comenzaron a preguntarse si, más allá de declaraciones, el país está destinando los recursos suficientes para poder proteger sus intereses estratégicos y mantener su soberanía. La discusión toma fuerza nuevamente pese a la visita del presidente Milei a nuestro país, con una carta publicada en el diario El Mercurio firmada por 6 exministros de defensa, entre ellos Francisco Vidal, Mario Desbordes y Alberto Espina. No solamente hablamos entonces de exministros de defensa que correspondan a una corriente política distinta a la del actual Ejecutivo, sino también a ministros que responden a sectores más oficialistas. En ella se cuestiona el financiamiento de las capacidades estratégicas de las Fuerzas Armadas y dicen que esto no debería ser postergado ni tratado como una variable de ajuste fiscal, sobre todo considerando el contexto con los países vecinos y las distintas arremetidas que ya podríamos decir son constantes. El punto central es la ley 21.174, ley aprobada en el año 2019 para reemplazar el financiamiento que durante décadas se entregó la ley reservada del cobre. Este nuevo sistema desligó estas inversiones de las ventas de Codelco y estableció fondos destinados a sostener y renovar las capacidades militares con una planificación ya más bien de largo plazo. La discusión reflota porque los exministros miran con preocupación este escenario regional que aseguran está cambiando, y por eso en la carta mencionan las adquisiciones militares de Perú, lo propio con las adquisiciones militares de Argentina, las controversias por el estrecho de Magallanes, por cierto, y el proyecto de una base naval integrada en Ushuaia. Esta base comenzó a materializarse durante el gobierno del expresidente Alberto Fernández, esta base naval en Ushuaia, y sus obras fueron inauguradas formalmente ya en el año 2022. Lo nuevo es que el presidente Javier Milei anunció la semana pasada recursos para poder acelerar ese proyecto, concebido como una forma de poder potenciar la presencia argentina en el Atlántico Sur y funcionar como una plataforma logística también hacia la Antártica. Para Mario Desbordes, actual alcalde de Santiago, pero exministro de Defensa y uno de los firmantes de esta carta, Argentina está realizando un esfuerzo que es legítimo para poder fortalecer sus capacidades militares, incluso con cooperación estadounidense, y temen que Chile pueda quedarse al debe.
3: Estados Unidos está interviniendo directamente en el esfuerzo que está haciendo Argentina. Todo eso es legítimo. Lo que no puede pasar es que Chile siga postergando las inversiones que corresponde y que siga incumpliéndose, vulnerándose, violándose derechamente la ley 21.174.
2: La advertencia no apunta necesariamente a una eventual intervención militar que pueda incluir fuerzas argentinas o incluso estadounidenses, sino que los exministros hablan de algo que es distinto, que es la capacidad disuasiva, mantener la ventaja comparativa respecto a los otros países de la región y poder tener todos los medios suficientes para proteger los intereses del Estado y evitar que una eventual diferencia pueda resolverse entonces mediante presión o mediante fuerza. La radio conversó con otro de los exministros de defensa firmantes de la carta, lo anunciábamos, Francisco Vidal, quien sostuvo que mantener esa capacidad es una tarea permanente del Estado y llamó al gobierno a no abandonar este esfuerzo construido por Chile durante las últimas décadas.
4: Nuestra capacidad militar no es para ofender. Hacemos el llamado a los gobiernos que, por razones de emergencia fiscal, nunca abandonen una tarea esencial: mantener la capacidad disuasiva que Chile la construyó con los gobiernos de Frei, Lagos, Bachelet y Piñera.
2: En el mundo de la política exterior se ha dicho que ya no solamente hay que hablar de capacidades defensivas, sino que las distintas declaraciones que han tenido lugar en el país trasandino en las últimas semanas y ya en los últimos meses no se pueden ver de manera aislada y se tienen que analizar como un todo con una eventual entonces argumentación de que Argentina tiene en algunos sectores pretensiones por soberanía en el extremo sur o en el sur austral de nuestro país. Se refirió a este tema la ex subsecretaria de Relaciones Exteriores, Gloria de la Fuente, quien planteó que las últimas controversias no tienen que analizarse, como yo les decía, de manera aislada, y en esa línea hizo un llamado al presidente de la República a convocar a distintos sectores de la política y también expertos en diplomacia para poder defender nuestra soberanía como país.
5: Que son demasiados los hechos acumulados. Lo cierto es que Chile tiene el deber de proteger tanto su soberanía como sus propios intereses. Sería muy deseable que las autoridades actuales de la Cancillería y particularmente quien conduce la política exterior, que es el presidente de la República, pueda convocar a amplios sectores precisamente para poder hablar y para poder defender estos intereses de nuestro país.
2: Ya, como yo les comentaba, han sido una serie de hechos, si bien hay un decreto militar del año 2021, que es una política militar de Argentina que habla de control conjunto del estrecho de Magallanes, han sucedido una serie de hechos, sobre todo este 2026, declaraciones de militares en ejercicio, tanto en abril de este año como en agosto de este año, en los que se habla de la soberanía argentina del estrecho de Magallanes, entre otros aspectos. Hubo una reunión bilateral acá en el Palacio de la Moneda el pasado 3 de septiembre, donde el presidente Castro con el presidente Javier Milei abordaron los distintos temas de la relación bilateral, que son mucho más amplios, por cierto, que solamente lo relativo al estrecho de Magallanes, y ratificaron sobre este punto en particular que los dos temas que están vigentes ahora, o los aspectos que rigen para poder definir la soberanía de ambos países sobre los distintos territorios, están comprendidos en el Tratado de Límites de 1881 y el Tratado de Paz y Amistad de 1984. Se refirió a este tema el canciller Francisco Pérez, quien destacó la voluntad de ambos mandatarios de mantener una relación estrecha y una comunicación permanente.
6: Ambos mandatarios reafirmaron que el vínculo entre la Argentina y Chile constituye un espacio prioritario de coordinación en América del Sur y acordaron sostener la frecuencia del diálogo al más alto nivel.
2: Pero la tensión reapareció al poco rato después. No alcanzaron a pasar ni un par de días de esta reunión bilateral cuando nuevamente declaraciones de autoridades argentinas pusieron el foco en lo que tenía que ver con la soberanía de nuestro país. Por ejemplo, el canciller Pablo Quirno, que estuvo acá en La Moneda, se reunió también con las distintas autoridades chilenas, habló de su país como bicontinental y bioceánico al explicar el fortalecimiento en la presencia en el Atlántico Sur y su proyección a la Argentina. Quirno precisó que se refería al Atlántico Sur como vía hacia la Antártica y confirmó lo acordado en Santiago, que tiene que ver con la soberanía chilena sobre el estrecho de Magallanes. Sin embargo, luego se suma Patricia Bullrich, exministra, actual parlamentaria, senadora argentina, que envió una carta al embajador chileno Gonzalo Uriarte asegurando que se había confundido con el estrecho de Magallanes y el canal Beagle, porque habló de que el estrecho de Magallanes era argentino, luego dijo que esto había sido una confusión, que se refería al canal Beagle, pero fueron dos declaraciones de altas autoridades también, una ex ministra del gobierno de Javier Milei, actual senadora, un canciller que está en ejercicio, que estuvo en el Palacio de la Moneda, y todo vuelve a reabrir la polémica. Todo se suma entonces a lo que ya habíamos dicho, estos comentarios de el militar Gustavo Valverde, que incluyó a Magallanes dentro de la soberanía argentina. Entonces hemos visto muchas declaraciones en pocas semanas, incluida una bilateral, acuerdos conjuntos, sin embargo la tensión parece no disminuir. La presidenta del Senado, Paulina Núñez, sostuvo la reiteración de que todos estos episodios obligan a Chile a actuar con mayor urgencia y claridad.
7: Y cuando desde el otro lado de la cordillera siguen cometiendo errores, lo que no puede ocurrir es que nosotros sigamos actuando de la misma manera. Como presidente del Senado, relevando la separación de los poderes del Estado, creo que es muy relevante que se actúe con la mayor urgencia y también claridad en este tema.
2: Ustedes decían que íbamos a hablar de las encuestas y efectivamente vamos a cerrar con esa información, porque ayer se conoció la encuesta CADEM, que hace un apartado respecto a lo relativo con Argentina y arroja que un 47% cree que el presidente Kast manejó mal la polémica por la soberanía del estrecho de Magallanes. Es importante analizar claramente esa cifra, considerando que hay personas que sobre todo están presionando para que el Ejecutivo avance en políticas mucho más decisivas respecto a este tema en particular. Un 40% de hecho también considero que Argentina en este punto ya es una nación enemiga, lo que conflictúa aún más las cosas. Y solo para cerrar, el senador Vladimir Osevich ya solicitó llamar a consulta al embajador de Chile en Argentina, Gonzalo Uriarte, considerando todo lo que ha sucedido en las últimas jornadas y que pese a la bilateral entre el presidente Kast y el presidente Milei, no logró hacer que la tensión pudiese bajar. Katy, Néstor.
1: A ver, lo primero, nuestra relación con Argentina pasa siempre por momentos. Es una relación no de la mano que sea directa, de un caminar sencillo. Cada cierto tiempo hay, sobre todo desde el lado argentino, diría yo, hay ciertos niveles de tensión con nuestro país. Ocurrió en su momento, ¿no es cierto?, con el caso de las balizas en 1959, después casi nos fuimos a la guerra, si no es por la mediación del Papa. Pocas veces esto se habla y pareciera, cuando uno habla con personas que son más jóvenes, que nacieron mucho después de eso, como que está claro que en los colegios no se habla de esto. A nadie le dice, mira, nosotros con Argentina estuvimos a días de iniciar una guerra. Y esto no porque haya que tener una mirada bélica, una mirada... No, es simplemente porque es nuestra historia. Y de cuando en cuando tenemos conflictos con Argentina. Estaba recordando la diferencia porque... ¿se acuerdan cuando en Biobío contamos sobre las pantallas fotovoltaicas que colocó Argentina y que una de ellas se pasó cerca de un metro hacia el territorio chileno? Claro, algunos decían, políticos, jóvenes, bueno, pero... la moverá a un metro, pero resulta que cuando uno se ponía a conversar con personas que son especialistas en esto, recordaban el caso de la baliza justamente en una isla en 1959, que generó una gran conmoción entre Chile y Argentina, una baliza, imagínense una baliza de estas que se iluminan para los barcos, porque esta pantalla, si se llevaba en una línea proporcional hacia el territorio argentino, traspasaba o quedaba dentro de el estrecho de Magallanes. Y después era simplemente levantar la mano después de 10 años y decir, oye, nosotros estamos haciendo uso de este metro hace no sé cuántos años, hace 10 años, nosotros tenemos ya el derecho, ¿no es cierto?, sobre ese metro de tierra. Imagínense como una cosa, como una pequeñez. Por eso llevó a que el presidente Gabriel Boric, en una gira en Europa, le enviara el mensaje a Argentina. O la sacan ellos o la sacamos nosotros. Pero esa pantalla sale ahora, de forma inmediata. Entonces todos los gobiernos han tenido estos roces, ¿no es cierto?, con los argentinos. Ahora, María José, Catherine, Argentina está desplegando una estrategia que es absolutamente clara, que tiene que ver con lo que dice la especialista de la Antártica, que tiene que ver el día de mañana respecto a pasos o canales en los fiordos del sur de Chile. ¿Por qué? Porque Argentina acaba de anunciar la construcción de en Ushuaia, o cerca de Ushuaia, de un regimiento, que es una base además naval. ¿Para qué?
0: Para que la use Estados Unidos, po.
1: Porque hay un interés detrás.
0: Completamente envalentonado por la doctrina Monroe, que es la versión nueva de la doctrina Monroe. en relación a hablar como América Latina, de América Latina como el patio trasero de Estados Unidos, de que solo ese país o esa potencia mundial tiene derechos sobre todos los países que estamos acá en América Latina, particularmente en el Cono Sur. A ver, no es por nada, Majo, que ese mismo día que el presidente Milei estuvo acá en Chile, de lo que no supimos mucho tampoco de que se trataron las reuniones en particular, digo, porque no hubo la tradicional conferencia bipartita, ¿no? La conferencia que dan después de una visita oficial los presidentes, donde detallan de qué hablaron, porque es la idea, ¿no? Detrás, no por nada, ese mismo día el presidente de Argentina volvió casi de inmediato a Buenos Aires para hacer una cadena nacional para hablar acerca de las Malvinas. También envalentonado por lo que ha dicho Donald Trump en relación a incluso desconocer la soberanía británica sobre esas islas, ese territorio insular. Yo me pregunto, y ya lo hemos hablado durante varias veces en las semanas anteriores, ¿cómo llega esto al corazón del Ejecutivo, pensando en que consigue, claro, que Milei vaya a la Moneda, lo que no se consiguió en el gobierno pasado, pero no se obtiene lo que efectivamente se espera, ¿no? No se da, no se cumple con la expectativa.
2: No se cumple con la expectativa en ningún caso. Hay fuentes acá en el Palacio de la Moneda que hablan de un actuar un poco errático del Palacio de la Moneda respecto a lo que tiene relación con la visita del presidente de Argentina a nuestro país. Si bien hay un balance positivo respecto a que la bilateral como tal ocurrió, se logró conversar de estos temas, y que por otra parte la visita de Javier Milei en la Moneda en particular no significó un flanco en sí mismo, sino que la atención estuvo centrada en su participación en el Foro de Madrid, que eso, aunque ustedes no lo crean, genera algún tipo de balance positivo, porque había un eventual inquietud respecto a lo que podía significar una posible declaración conjunta con el presidente Milei en su tradicional tono desde el Palacio de la Moneda, pero sí, ya sabemos, no ocurrió. Sin embargo, respecto al tema con el Estrecho de Magallanes en particular, como yo les decía, hay visiones de que el actuar del Ejecutivo fue bastante errático, porque tenemos en la semana pasada a un gobierno que sincera su posición con el ministro de Defensa y el canciller, hablando de que el objetivo está centrado en la firma de un decreto que pueda modificar o derogar el de política militar del 2021. Luego, al presidente de la República desde el Estrecho de Magallanes diciendo que su intención no va a ser exigirle absolutamente nada al presidente de Argentina y que se cumplan los dos tratados. Ahí ya tenemos un cambio de versión entre dos ministros y el presidente. Ocurre la reunión bilateral y al rato después el canciller Francisco Pérez dice que dentro de la reunión bilateral sí se comprometió a la firma del decreto, algo que no estaba incorporado entonces en esta declaración conjunta, o este comunicado conjunto más bien, que se da a conocer más de 5 o 6 horas después de que haya culminado la reunión bilateral. Por ende, tenemos cambios de versiones de un momento a otro, también con autoridades argentinas que le ponen un poco más de condimento a toda esta situación, como el canciller y la senadora Patricia Bullrich. O sea, si bien la Moneda dice que están conformes porque se ratifican los dos tratados, el compromiso de Chile y Argentina por respetar los dos tratados, luego el presidente Milei habla de Malvinas, luego el presidente Milei confirma que va a poner más presupuesto para esta base naval en la zona argentina de Tierra del Fuego, y las cosas, si uno las va sumando, no van calzando. Entonces, pese al conformismo que puede existir acá en la Moneda, no se logra la firma del decreto, hay nuevas declaraciones cuestionando la soberanía de Chile del Estrecho de Magallanes, y no sé qué mucho se sacó el limpio de la bilateral de la semana pasada.
1: Mira, a ver, Argentina tiene problemas con nosotros, no sé si nosotros con ellos, pero sí Argentina tiene problemas con nosotros, y eso es evidente. Una de las cosas, y la gente que nos está escuchando en la región de Aysén lo sabe, si Argentina fuera un buen vecino, un buen vecino, pero de verdad, digamos, un compinche para desarrollar nuestros países, desarrollar nuestras plataformas, desarrollarnos hacia el comercio exterior, Coyhaique que no tendría por qué sufrir los caminos que le tiene Argentina. A Chile le tiene caminos pavimentados hasta la frontera. Hay videos que se han viralizado donde dice, mira, esto es Chile, o bienvenido a la Argentina. Caminos horribles, llenos de hoyos. No ponen ni un peso los argentinos, ni un peso para poder desarrollar una infraestructura que más o menos, nadie está pidiendo autopistas porque a lo mejor ellos tienen otras necesidades, pero que tengan la mínima de seriedad respecto a la infraestructura en paso fronterizo. Lo mínimo. O sea, cuando se llega a Chile desde Argentina por Balmaceda, son caminos que están en paupérrimas condiciones. Y saben los argentinos, ellos lo saben, las autoridades argentinas lo saben, que son por esas vías donde muchos chilenos salen para incluso venir al mismo Chile. Entonces, a veces uno mira y dice, bueno, ¿son realmente grandes vecinos o son simplemente un vecino? Porque cada cierto tiempo Argentina está con estos temas. Lo hablábamos de lo que está pasando con el paso Cristo Redentor, de que llegar a algunos acuerdos para poder formalizar. Y por el otro lado, en el caso de Chile, cuando tú tienes de los 4 submarinos que tiene Chile, hay 2 que ya están listos, que se tienen que dar de baja porque ya cumplieron su vida útil. Solo sería un riesgo para la propia institución seguir alargando su vida. Y tú necesitas infraestructura tanto para la Armada como también el resto de las Fuerzas Armadas. Y que no son, tú no vas y compras y dices como un auto chino, yo me compro un submarino mañana. No, estos son proyectos que van a 15 años, a 10 años, donde tú tienes que ver de dónde saca los recursos. A ver, es todo un tema. ¿Y por qué lo pongo sobre la mesa? Porque la pregunta, y ya vamos a hablar de lo que está pasando en materia militar en Argentina, la pregunta es, efectivamente, durante los gobiernos del presidente Frey, del presidente Lago, también la presidenta Bachelet y Sebastián Piñera, hubo un recorrido, ¿no es cierto?, en materia de infraestructura militar, donde se hizo seriamente, también en algunos casos con corrupción que salió en su momento, que fue investigada, pero que estaba, se hacían planes hacia el futuro respecto a qué es lo donde hay que poner las plata, cómo se incentiva para poner ese gasto, dicen algunos, inversión otros, para las Fuerzas Armadas. La pregunta ahora es, ¿nosotros nos vamos a quedar atrás en esta materia? Porque Argentina está haciendo un gasto enorme en materia militar. A lo mejor no es ahora, el ministro Quiroga a lo mejor va a bajarle el volumen a la radio escuchando esto, porque no quiere ni un peso, quiere conservarlo todo. Está perfecto, pero ¿dónde está el plan? ¿Cuál es el plan del gobierno del presidente Kast hacia adelante respecto a infraestructura militar? No que lo va a comprar él, a lo mejor lo van a comprar 2 presidentes más allá. Pero te fijas, eso es una cosa. Y lo otro que quiero decir es la situación de Ethan Bloch. Lamentablemente, y esto es bueno que los auditores lo sepan,
0: asesor en materia internacional del segundo piso argentino.
1: Efectivamente, que es asesor del presidente y probablemente la persona que más escucha al presidente, según cuentan en Cancillería. Dicho eso, que es bueno que los auditores lo sepan. Cuando uno, por ejemplo, no hay actas, estos asesores, y pasó en los gobiernos anteriores, todos los asesores internacionales, la pregunta es, ¿No llegó la hora en que a lo mejor el Parlamento le ponga un marco regulatorio, pero muy, muy, muy, muy al detalle, a todos estos señores asesores del segundo piso que dan vuelta y que andan por alrededor del oído del presidente de la República, para poder saber, a lo mejor no ahora, será por temas de seguridad nacional, pero en un tiempo más, qué recomendaron, qué hicieron, a quién escucha el presidente? ¿Es netamente al canciller o también a este señor argentino que está en el Palacio de la Moneda? No lo sé.
2: Vamos por parte respecto al tema de el plan argentino, el plan chileno respecto a temas de defensa. Ya lo conversaban ustedes, Estados Unidos en esta cumbre de la doctrina Donroe se solicita o le solicita a los distintos países del Cono Sur que comiencen a destinar cerca del 5% del Producto Interno Bruto en materia de defensa. Chile está muy por debajo de eso. Néstor, tú me puedes corregir, pero creo que es menos del 1% que se gasta claramente del presupuesto anual en materias de defensa. ¿Qué es lo que dice desde el Ministerio de Defensa? Quien, pese a que ellos no pueden mostrar ese nivel de gasto en materia de defensa, sí pueden mostrar como un logro que el Ministerio como tal logró zafar del recorte del 3% que había planteado el ministro de Hacienda Jorge Quirós a inicios de este gobierno. Dicen, bueno, quizás no tenemos el gasto que ustedes están pidiendo, pero el Ministerio de Defensa logró no necesitar recortar el 3% que había pedido el Ministerio de Hacienda. Eso como punto número uno. Respecto al cambio de algún equipamiento militar, sobre todo de la Armada, como tú también planteabas, Néstor, hay que evaluar que la postura del gobierno es la siguiente: siempre se evalúa lo que pueda suceder en materia militar con la compra de nuevos equipamientos o incluso procesos de licitación. Sin embargo, saben también de que tenemos ventajas de momento con la región, con Perú, con Argentina en particular, y que pese a que, por ejemplo, ellos han buscado equiparse respecto a F-16 y otro tipo de aviones, por ejemplo, no cuentan con la capacitación de los distintos pilotos de sus fuerzas aéreas para poder pilotear esos propios F-16. Eso implica varios años de práctica y por ende Chile sigue con ventajas comparativas. Ese es el punto que se plantea cuando uno consulta respecto a este tema, pero claramente también es un punto que preocupa y por algo se presenta una carta de exministros de defensa, incluido Alberto Espino y Mario Desbordes, que no son precisamente de oposición, solicitando que el estándar de defensa que ha mantenido Chile durante las últimas décadas no se pierda en este gobierno o no se pierda debido a la situación fiscal, que no se deje como un tema anexo o accesorio que no deba evaluarse. Y respecto a las asesorías del segundo piso, por supuesto, se cuestionó en su momento en el gobierno anterior, ¿no?, que el expresidente Boric también tenía una asesora internacional que fue una de sus jefas de asesores durante el inicio o el primer periodo de su administración. Pasa lo propio ahora con Eitan Bloch, que es asesor internacional, que es claramente extranjero y que es una de las personas que más escucha, por cierto, el presidente de la República en cada uno de estos temas.
0: Sí, solo agregar que las exigencias de Estados Unidos no eran solo el aumento del gasto de defensa al 5%, también comprarle a ellos todo lo que tenía que ver con defensa, ¿no? Comprarles a ellos directamente, salirse de la Corte Penal Internacional y otros ítems que son todos uno más complicado que el otro. Quizás ahí, para cerrar, Majo, por extraño que parezca, no es el canciller, no es el presidente quien lleva la batuta en relación a este tema del sentir de la ciudadanía, sino que ha sido el ministro de Defensa, el que más de una oportunidad ha salido a dar una declaración que le ha generado, obviamente, me imagino a él, problemas ahí en el gabinete, porque va completamente en contra de lo que su mismo gabinete o su presidente salen a decir. Él ha dicho: Chile no es patio trasero de ningún lugar, no tenemos por qué comprarle solo a Estados Unidos. En el asunto de los aranceles también tuvo una palabra. Eso me imagino que se sigue evaluando, porque finalmente él parece que es el único que más o menos entiende hacia dónde va el tema. El tema es que no es el canciller, es el ministro de Defensa.
2: Tal cual. El ministro de Defensa ha generado más de un roce acá en el Palacio de la Moneda, pero sí, ojo, hay que ser muy sinceros con esto. Los dichos del ministro de Defensa, si bien no han caído tan bien, porque él no debería referirse a estos temas, sino que los debería ver el canciller. Y aparte, porque sabemos la historia, que algunos dicen que lo compromete efectivamente con China de una manera diferente, porque su oficina de abogado fue la que respalda a China Mobile cuando se quieren incorporar a nuestro país con el cable chino y todo eso. Entonces dicen, él tiene tejado de vidrio, mejor que no se refiera a los temas con Estados Unidos. Bueno, pese a todo eso, me atrevería a decir que 8 de cada 10 oficialistas están con el ministro de Defensa y no con el canciller en esto. O sea, plantean que efectivamente Chile no tiene que de alguna manera ponerse en una posición de sumisión ante los Estados Unidos, que tiene que negociar en igualdad de capacidades, que no se está cumpliendo el Tratado de Libre Comercio, que en cualquier momento Estados Unidos puede establecer otra cláusula para poder establecer aranceles a nuestro país. Que el embajador Brandon Yu también, al hacer una declaración cuestionando los dichos del ministro de Agricultura en su momento y también del ministro de Defensa, genera algún tipo de roce. Entonces, pese a que el ministro de Defensa ha marcado un tono que no es el que más acomoda en la moneda, porque evidencia algo de desorden, genera bastantes adherentes sus declaraciones y sus dichos.
1: Quedan 2 años de Donald Trump todavía.
0: Sí, bueno, hay que ver qué pasa en noviembre con la
1: de medio tiempo.
0: Claro. Hay muchos tienen expectativas respecto a que pueda en algo bajar su poder.
1: Claro, es que lo que podría generar, solo para el punto, lo que puede generar es que él pierda mayorías a nivel de Congreso, y eso obviamente lo lleve a
0: tener que negociar más.
1: A negociar más y a bajar el tono. Finalmente amarrarle un poco las manos desde el punto de vista de lo que pretende hacer.
0: Bien, quedamos atentos. Gracias,
1: Majo. Gracias, Majo.
2: Buen día.
0: Igual para ti, hasta pronto. Sigamos hablando de Argentina, pero de su política interna. Resulta que el expresidente de Argentina, Alberto Fernández, se lanzó duras críticas contra el actual presidente, que es Javier Milei, a raíz de sus recientes anuncios relacionados con las Islas Malvinas, entre ellos, sanciones contra empresas petroleras que operan ahí en ese archipiélago.
1: En conversación con Radio Con Voz, Fernández acusó al jefe de Estado de intentar reposicionarse políticamente en torno al histórico reclamo argentino y calificó como un show la cadena nacional en la que abordó esta materia.
0: Es un acto de oportunismo político que tiene el único propósito de tratar de reubicarse en un tema en el que quedó absolutamente desubicado respecto de lo que es la vocación nacional, y trató de resolverlo del peor modo, que es con este gesto hipócrita que todos vimos, dijo Fernández.
1: El ex presidente argentino recordó que el reclamo de soberanía sobre las Malvinas ha sido sostenido por los distintos gobiernos argentinos desde el retorno a la democracia, y aseguró que durante su administración también planteó el tema en diferentes instancias internacionales.
0: Es decir, revisan, lo hice todas las veces que hablé en Naciones Unidas, lo hice cada vez que hablé en el G20, lo hice también, si ustedes lo buscan, lo van a encontrar en algún recorte periodístico, cuando tuve oportunidad de participar del G7, y ahí Boris Johnson me había pedido una reunión, dijo también.
1: La Argentina no ha cedido nunca su reclamo por el tema Malvinas, recalcó el expresidente.
0: Durante esa entrevista, Alberto Fernández también apuntó contra la política de defensa de Milei, y particularmente en contra de la adquisición de los 24 aviones de combate.
1: ¿Qué dijo? Ponga atención, dijo. Que no se preocupe, en referencia a Inglaterra, que no se preocupe por eso, porque la Argentina está absolutamente desarmada, porque, entre otras cosas, Milei compró 24 aviones que son un vejestorio, que no sirven para nada, dijo Fernández.
0: Quien además calificó la operación como un desfalco y cuestionó las capacidades de esas aeronaves adquiridas.
1: Son aviones de 40 años que vinieron sin ninguna tecnología porque les quitaron toda la tecnología de la OTAN antes de venir a la Argentina. En verdad, los ingleses no tendrían que preocuparse por eso, tenemos que preocuparnos nosotros por tener un presidente tan delirante, tan absurdo, tan ridículo, arremetió.
0: Fernández también puso en duda la novedad de las sanciones anunciadas por Milei contra empresas o estados que desarrollen actividades que Argentina considera ilegales en las aguas que rodean a las islas.
1: Son cosas que ya ocurrieron. Esto dijo Fernández, añadiendo que durante su propia administración una de esas compañías fue sancionada con 20 años de inhabilitación para operar en Argentina.
0: Es parte de toda la ficción en la que Milei pretende meter a la Argentina, insistió Fernández.
1: De hecho, el ex jefe de Estado también descartó que Estados Unidos vaya a modificar su histórica relación con Reino Unido a raíz de la disputa por las Islas Malvinas.
0: ¿Alguien seriamente piensa que Estados Unidos se va a enfrentar a Inglaterra? ¿Va a venir a decirnos ahora que tiene la razón Argentina? No lo hizo nunca, planteó Fernández.
1: Estados Unidos luego elevó el tono de sus cuestionamientos y dijo, eso lo creyeron solamente dos energúmenos. Uno se llama Leopoldo Galtieri y el otro se llama Milei. Es ridículo todo eso, dijo.
0: Bueno, también habló acerca del anuncio de Milei sobre la construcción de la base naval en Tierra del Fuego. Hablábamos de ella también nosotros acá. El exmandatario dijo que el proyecto había comenzado durante su propia administración.
1: La base militar de Tierra del Fuego la ordené construir yo. ¿Con qué se construía esa base? Con el FONDEF, el Fondo para la Defensa. El FONDEF los diluyó Milei. Y la base militar la dejó de construir, dijo el expresidente.
0: Bueno, es bien larga la entrevista, ustedes la pueden revisar. Está en nuestra plataforma digital, está en biobiochile.cl, en donde más adelante dice que rechazó la afirmación del actual mandatario respecto de que su administración sería la primera en plantarse frente al Reino Unido. Fernández dijo, es un payaso, refiriéndose a Javier Milei.
1: Mire, lo último, en YouTube puede encontrar una entrevista del tema del día que generado harta comentario, que es al ex comandante en jefe de la Armada, Julio Leiva, y él dice, de hecho está en BioBio Chile también la nota, Argentina desea una salida al Pacífico y el control del territorio antártico, y entrega las razones de que esto, a ver, hay una política detrás de Estados de Argentina que se ha visto potenciada con Donald Trump, y que obviamente esas coyunturas hacen que tengamos el escenario que hoy día está. Más allá de lo que pueda decir el presidente Kast, más allá de lo que diga la Cancillería, que han tratado de bajar el perfil a esta polémica que pareciera que no es tan polémica inventada. O sea, detrás hay un mensaje, hay una señal, más allá de lo que pueda creer el canciller o el propio presidente de la República.
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9: 8 de la mañana, 22 minutos.
0: Vamos a hacer una pausa, pero antes, datos de los auditores. Hay un camión de alto tonelaje que volcó en la intersección de General Bonilla con Serrano. Esto es en la comuna de Pudahuel. Tenga precaución. Fue hace algunos minutos, unos 10 minutos, que nos dieron el aviso. Camión de alto tonelaje volcado en la intersección de General Bonilla con Serrano en la comuna de Pudahuel. Hay una colisión múltiple en General Velázquez hacia el norte, llegando a la salida de Dorsal. Esa colisión habría sido entre 5 vehículos menores y un camión. Tenga precaución también porque eso va a generar, obviamente, congestión por traslado de vehículos de emergencia, carabineros, contención del tránsito. Colisión múltiple en General Velázquez hacia el norte, llegando a la salida de Dorsal. Por lo menos, según lo que dicen auditores, 5 vehículos menores y un camión involucrados en ese accidente. Si tiene más datos, siempre los estamos revisando. La comunidad educativa del Colegio Calasanz se está manifestando. Esto es en la comuna de Ñuñoa. Ellos han dispuesto para el día de hoy una huelga de lápices caídos. Nos mandaron fotos, las estamos viendo a través de BioBio TV. Tienen afiches, globos. Los afiches dicen en huelga y otras demandas más. Docentes de pie, nunca de rodillas. Tengo más vocación que presupuesto, dicen algunos de los carteles. Están colgadas en las rejas de acceso al establecimiento. Están en manifestación desde el día de hoy a las 7 de la mañana. Esto porque el 31 de agosto pasado los estudiantes iniciaron un paro de lápices debido a condiciones deficientes en la infraestructura de ese establecimiento. No han conseguido las respuestas esperadas y hoy están todos en paralización en el Colegio Calasanz de Ñuñoa. Pero luego vamos a estar hablando acerca de información del tránsito con Transporte Informa, con Marcelino Martínez, que nos tiene todos los datos para estar al día respecto de esa situación.
1: Y la agenda de seguridad. Viene todo el debate, se va a retomar, aunque bien, están todos pensando en la empanada y el cacho de chicha, pero viene la discusión de seguridad y probablemente con mucha fuerza luego del 18 de septiembre, que se va a entremezclar, hay que decirlo, también con debate presupuestario, que es la última fecha del 30 de este mes. Hacemos una pequeña pausa, volvemos de inmediato.
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9: 8:31 a.m.
10: Marcelino Martínez, ¿qué tal? Buenos días.
11: Hola, Marcelino.
12: Caterina Néstor, ¿qué tal? Buenos días. Sí, vamos a partir por esto que alertaba Caterina hace algún momento, lo que está ocurriendo en General Velázquez, el ramal de la autopista Concesión Central, Autopista Central, a la altura de Jorge Irmas. Esto está ubicado entre el sector de la Costanera Norte y Domingo Santa María, para que usted se ubique de mejor manera. Justo a la mitad, precisamente, de este tramo de General Velázquez al norte, hay una colisión de 5 vehículos que están ocupando la pista derecha, y esta situación está generando complicaciones de tránsito desde el sector de Avenida Carrascal en la comuna de Quinta Normal, para que desde ya vaya considerando mayor tiempo para poder desplazarse en ese punto límite de la comuna de Renca con la comuna de Quinta Normal. La otra situación se da en la comuna de Pudahuel. Mucha atención a quienes se dirigen hacia el retorno o puente sobre la ruta 68 de Serrano con General Oscar Bonilla. En ese lugar volcó un camión de alto tonelaje, situación que está complicando precisamente el flujo de en ese retorno clave del sector de la comuna de Pudahuel. Por cierto que la alternativa, mejor opción, es atravesar en el puente de Teniente Cruz, para que vaya considerando precisamente esta vía como opción a este siniestro vial que se produjo ahí en ese punto de la comuna de Pudahuel. Seguimos revisando lo que está ocurriendo ahora en el lado norte de la región metropolitana, donde hay mucho flujo vehicular a la hora, bastante congestión por la concesión de Vespucio Norte con sentido hacia el oriente entre el sector de Loche y acceso al nudo vial de Américo Vespucio, altamente demandado, por cierto, a esta hora de la mañana. De hecho, también está afectado en parte la carretera San Martín, que empalma ahí un costado de la intermodal Los Libertadores en el límite de la comuna de Quilicura con la comuna de Huechuraba. Más hacia el oriente, si se continúa por Vespucio, el flujo vehicular se enfrenta a esta congestión que hay ya instalada en el nudo Quilicura, perdón, en el ingreso hacia el sector del nudo vial con Avenida El Salto, posteriormente la incorporación hacia el viaducto viaducto de Abo y también hacia el túnel San Cristóbal en dirección hacia la comuna de Providencia. De hecho, hay tránsito bastante lento hacia el sector de Avenida del Cerro con los Conquistadores, entendiendo los trabajos que hay tanto en el puente Los Andes como en el eje de Avenida Andrés Bello entre Antonio Belet y el puente Los Leones. También en el lado suroriente de la región metropolitana hay varias complicaciones de tránsito por la construcción de Abo. Por ejemplo, en dirección hacia el sector oriente, el flujo vehicular se enfrenta a esta congestión que hay desde el sector de la Rotonda Grecia hasta el cruce de Francisco Bilbao en la comuna de Las Condes. Y atención, porque en sentido contrario, hay trabajos que están impactando a esta hora el flujo vehicular en dirección hacia el sur. Esto tiene que ver con el tramo intervenido hasta octubre, atención, entre el sector de Alejandro Ríos Valdivia y José Lancaster. Esto, para que ustedes se ubiquen de mejor manera, queda entre la Rotonda Grecia y la Rotonda Aquilín. Ese tramo va a tener solamente una pista disponible hasta octubre, reitero, y esto tiene que ver con la construcción del empalme de ambas autopistas, cuando se junta Abo 2 con Américo Vespucio, así que hay que considerar mayor tiempo para poder desplazarse hacia el sur. Más hacia la comuna de San Bernardo, lo que hay son las congestiones habituales en el sector de Almirante Riveros, con Camino al Mariscal, también Ruta 5 con sentido hacia el norte, entre Mall Plaza Sur y el sector de Catemito, tiene tránsito lento, y también el sector de acceso sur, el túnel, en dirección hacia el empalme de Américo Vespucio y de La Granja, también mucho flujo vehicular a la hora. Es la situación de movilidad que podemos alertar desde Transporte Informa del Ministerio de Transportes y Telecomunicaciones, Caterín Néstor.
9: Gracias, Marcelino.
12: Buenos días.
10: Chao, Marcelino. Hasta pronto.
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15: De la mañana, 35 minutos.
16: Santiago, a esta hora el cielo está despejado, la temperatura es de 4 grados, según la Dirección Meteorológica de Chile, la humedad relativa del aire llega al 85%.
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10: Un hombre se presentó en una comisaría para confesar un crimen de una joven desaparecida en Conchalí en el año 2008.
16: Detienen a 4 personas por conducción temeraria en la Costanera Norte. Uno de ellos conducía más de 170 kilómetros por hora.
10: Incautaron 123 millones de pesos en productos falsificados en la comuna de Santiago.
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15: De la mañana, 38 minutos.
10: A ver, hablábamos hace minutos de que estaríamos conversando en materia de ley de seguridad, la mega reforma, ¿no?, constitucional, incluso que se ha presentado parte del Ejecutivo, pese a que ahí todavía no hay instancias de diálogo institucional. Y al éxito de la agenda de seguridad en proyectos de ley, el oficialismo insiste en que se logrará un acuerdo en materia de la controversial reforma de seguridad, aunque ya reconocen que será una reforma, pero ya más mínima.
16: La presidenta, de hecho, del Senado, la RN Paulina Núñez, confirmó que aún no se autoriza que la Comisión de Constitución de la Cámara Alta pueda tramitar, dice ella, en general y en particular el proyecto. Incluso desde la Comisión de Seguridad piden ser incluidos una vez que comience el diálogo con el Ejecutivo. Gonzalo Holguín tiene más detalles.
10: Hola, Gonzalo. ¿Cómo está? Buenos días.
16: Buenos días.
0: Buenos días, Katy, Néstor, ¿cómo están? Sí, con los proyectos de ley avanzando a paso firme, y pese a que aún no existe fecha, lugar ni invitados concretos para la reunión sobre la reforma de seguridad, la presidenta del Senado, Paulina Núñez, persiste en que la fracasada fórmula del gobierno será cambiada y que aún tiene esperanzas de tener éxito en el Congreso Nacional. Aunque es forzada, la decisión del gobierno de concentrarse en los proyectos de seguridad ha traído réditos. 7 proyectos de ley con avance significativo arrojó el primer balance semanal de la Secretaría General de la Presidencia en la materia, con algunas iniciativas incluso avanzando con mayorías transversales o hasta unanimidad. Sin embargo,
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1: Hola, ¿cómo están? Gracias por la espera. Buenos días. Un gusto enorme en poder saludarle en este día lunes. Hoy saludando a Regina, lunes 7 de septiembre. Esperando que estén todos muy bien y con el cariño de siempre para acompañarles con una grata selección musical y también con informaciones que llegan luego preparadas por nuestro departamento de prensa, pasadita a las 9 de la mañana junto a Milena, quien ya lueguito está acá con nosotros en los estudios de la radio. Esperando que estén todos muy bien y esperando que hayan tenido un buen fin de semana, como es costumbre, como es habitual desde los estudios. Les enviamos un gran y afectuoso saludo con mucho cariño a mucha gente que a esta hora nos acompaña. Luego estamos de regreso con el informe y pronóstico del tiempo. También saludamos a quienes nos acompañan, como es costumbre, como es ya habitual en nuestra programación.

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Muy bien, vamos a conocer de inmediato el informe y pronóstico del tiempo preparado por la Dirección Meteorológica de Chile, que siempre nos hace llegar, ¿cierto?, en un completísimo informe de las comunas de nuestra región para saber cómo va a estar el clima, el tiempo, ¿ah?, en nuestra región de Valparaíso. Así es que vamos a conocer de inmediato el informe y pronóstico, vuelvo a repetir, preparado por la Dirección Meteorológica de Chile. Vamos a ir de inmediato a conocer este informe que ya lo tenemos acá en los estudios de la radio. Jornada de día lunes. Ponga mucha atención porque comenzamos el recorrido en el sector de Valparaíso, Viña del Mar, Concón. Usted que anduvo por Playa Amarilla, todos esos sectores. Bonito, ¿ah? ¿Eh? Estuvo ahí la jornada de ayer, sobre todo para quienes visitaron la costa, acompañó el tiempo. Vamos con el borde costero de la región. Se presenta con cielo despejado hoy. Por la tarde cielos con nubosidad, pero con una máxima de 15 grados. Para mañana se espera una mínima de 3 y una máxima de 16 grados. Cielos con nubosidad y poquito sol. 3 grados la mínima, 16 la máxima para mañana en el borde costero. En tanto, la provincia de Petorca se presenta con cielos con nubosidad hoy, con una máxima de 18 grados. Para mañana 2 la mínima, 18 la máxima. Cielos con nubosidad muy similar hoy, mañana y hasta el miércoles. Para el sector de San Felipe y Los Andes se esperan cielos despejados con máximas de 25 grados para hoy. Para mañana, cielos con nubosidad, escuche bien, se esperan mínimas de 4 y 25 grados la máxima para el sector de San Felipe y Los Andes. En tanto, la provincia de Quillota hoy se espera con cielos despejados, pero una máxima que no va a abrigar mucho, con 17 grados para hoy. Para mañana, 3 la mínima, 18 la máxima. Mañana se esperan cielos con nubosidad y a ratos algo de sol. Para el sector de Marga Marga se esperan cielos con nubosidad hoy, con 17 grados la máxima. Para mañana, 3 la mínima, 18 la máxima. Cielos con sol y por la tarde cielos con nubosidad. Finalmente, el sector de Casablanca se esperan temperaturas máximas de 16 grados. Cielos con nubosidad durante la mañana y despejado por la tarde. Para mañana, una mínima de 2 y una máxima de 20 grados. Cielos con nubosidad es el informe y pronóstico del tiempo proporcionado por la Dirección Meteorológica de Chile. Informe que nos llega cada mañana y que compartimos con ustedes precisamente a través de nuestros estudios ubicados acá en calle Prat 795 La Calera. Saludo para la gente que se viene integrando recién a nuestra sintonía. ¿Cómo pasó el fin de semana? Nuevamente, Unión La Calera volvió a decepcionar, ¿eh? Sí. Después vamos a hablar de Unión La Calera, cuando esté don Ricardo Maturana por acá por los estudios. ¿Vamos a la música? No se separe de nuestra sintonía, ya regresamos.

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Muy bien, ya estamos de regreso para continuar con ustedes compartiendo esta día de la mañana en directo junto a los amigos de Cemento Melón, que a esta hora llegan esta compañía que es necesaria 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

0: Muy bien, ya estamos de regreso para continuar con ustedes compartiendo la comunidad de la mañana en directo, día lunes. Hoy invitamos a todos nuestros amigos que están de cumpleaños, que celebran alguna fecha importante, bueno, para que se pongan en contacto ahí con nosotros a través de nuestra línea telefónica, el 33-234-2215. Puedan enviar sus saludos y saludar a aquellas personas que hoy están cumpliendo un añito más de vida. Y nosotros desde acá les decimos gracias por esperarnos, ¿eh?, por compartir con nosotros esta jornada. Oiga, y esta cortina nos invita a conocer de inmediato todo lo que ha ocurrido durante el fin de semana y que forma parte, cierto, de las noticias que son entregadas por el Departamento de Prensa de la empresa periodística El Observador. Aprovecho de saludar a Milena Rojas, quien ya está en los estudios. Milena, ¿cómo está? Buenos días.
1: Buenos días, Mauricio, ¿cómo estás? Buenos días a todos los que nos están escuchando. A esta hora son las 9:15 de la mañana, un día lunes, con bonito día. Como tú dices, a lo mejor no va a ser tanto calor, pero sí va a estar del cielo despejadito, así seguimos primaveral. Vamos a las noticias. Tres personas resultaron lesionadas luego de sufrir un accidente de tránsito en la tarde noche cuando se trasladaban en un automóvil en dirección a Hijuelas, en la denominada curva de la muerte, a la altura del kilómetro 3 frente a La Calera en la autopista Los Andes. El accidente ocurrió alrededor de las 19 horas cuando la conductora del vehículo, por razones que se investigan, perdió el control de su móvil, lo que llevó a que el coche chocara contra las barreras de contención de la vía y luego se desplazó hacia el sector del Cerro de La Calera, donde se detuvo. Hasta el lugar del accidente, que limitó por algún rato el tránsito por el sector, llegaron los equipos de emergencias de La Calera y los de la autopista, los que trasladaron a los lesionados hasta el hospital Mario Sánchez Vergara, aunque felizmente sus lesiones no eran graves. Aunque el accidente se produjo en la otra vía de la autopista, la que se dirige hacia el este y no es la que es la tradicional de escenario de tragedias, igual es un sitio complejo debido a que también es una curva y hay limitaciones de velocidad que están bastante señaladas en el lugar. Y se vuelve a repetir entonces estos accidentes en este punto preciso de la llamada curva de la muerte, que ha dejado tantas víctimas fatales, ¿cierto? Esta vez entonces en la vía que da hacia el cerro, no a la que da hacia la parte del mall, digamos, del Totus, del otro lado que donde hay barranco. Pero así, de todas maneras, podría haber sido algo más con mayor gravedad. Sin embargo, afortunadamente, nadie perdió la vida y nadie tuvo lesiones de gravedad que lamentar. Por otro lado, un ciclista perdió la vida tras ser atropellado por un vehículo menor durante la tarde-noche del sábado en la ruta 60CH en la comuna de Hijuelas. De acuerdo con los antecedentes preliminares, el fatal accidente ocurrió a la altura del kilómetro 08, cuando, por causas que deberán ser investigadas, el automóvil impactó al ciclista que se desplazaba por la ruta. Hasta el lugar concurrieron equipos de emergencia para prestar asistencia a la víctima. Sin embargo, pese a los esfuerzos desplegados, se constató su fallecimiento en el sitio del accidente. A raíz de este procedimiento, el tránsito en el sector se mantuvo interrumpido y resguardado por personal policial mientras esperaba la llegada de los funcionarios especializados. La sección de investigación de accidentes de tránsito, SIAT, de Carabineros, quedó a cargo de las pericias destinadas a reconstruir la dinámica de este atropello y restablecer sus causas para ver las responsabilidades correspondientes también. Triste entonces noticia sobre el fallecimiento de este ciclista. Un adulto mayor fue detenido por Carabineros tras ser acusado de protagonizar un robo con intimidación en una joyería ubicada en pleno centro de Viña del Mar. El hecho se registró en la joyería Trujillo, emplazada al interior de la Galería Cristal en Avenida Valparaíso. Es uno de los sectores comerciales principales de la ciudad Jardín. De acuerdo con la información entregada por Carabineros de la región de Valparaíso, el individuo habría ingresado al local para cometer el robo utilizando intimidación durante el ilícito. Tras el procedimiento desarrollado por funcionarios de la Primera Comisaría de Viña del Mar, el sospechoso fue detenido y se logró recuperar la especie sustraída desde el establecimiento, además se incautó un arma de fuego, la que quedó como evidencia del procedimiento. El detenido fue puesto a disposición de la justicia. Controversia ha causado en el Consejo Municipal de Nogales de la región de Valparaíso la determinación de la alcaldesa Leslie Pacheco de fijar para este 11 de septiembre el desfile de las glorias del ejército en la comuna. La decisión generó cuestionamientos entre concejales por la conmemoración de los 53 años del golpe de Estado en 1973 y de la dictadura cívico-militar de Augusto Pinochet, que se prolongó durante 17 años. Los concejales apuntaron a una falta de sensibilidad y empatía por parte de la administración municipal, considerando que se trata de una fecha especialmente dolorosa para muchas familias del país y también de la propia comuna. Fue el concejal Joao Marchán que aseguró que la alcaldesa había informado que iba a cambiar la fecha del desfile, pero luego les llegó la información oficial donde dice que el desfile no se cambió y que se realizará en las fechas estipuladas. Se volvió a abordar el tema durante el Consejo Municipal de la semana pasada y no fue posible modificar entonces la fecha porque hay otros establecimientos que ya tenían actividades programadas. Esto es un tema muy sensible para algunos sectores, ¿cierto? Porque se considera la tragedia que significó el golpe de Estado para el país. Si bien la municipalidad no se refirió a los cuestionamientos, a través de sus canales oficiales se comunicó que el desfile se va a realizar de todas maneras el 10 y el 11 de septiembre. Y para terminar, la Fuerza Aérea de Chile confirmó que hoy lunes los aviones F-16 sobrevolarán distintas localidades de la región de Valparaíso, incluyendo Quillota, La Calera y Yayay, en el marco de los preparativos para el ejercicio ADEX 11 y la Gran Parada Militar 2026. De acuerdo con la información entregada por la institución, las aeronaves contemplan sobrevuelos por Quillota, por La Calera, ¿cierto? Además de otras localidades de la región, también Quilpué, Villa Alemana, Reñaca, Maitencillo, entre otras. La FACH invitó a la comunidad a estar atenta al cielo durante la jornada de hoy para observar el paso de los aviones. Por el momento no se ha informado un horario específico, aunque se indicó que la actividad aérea en la región de Valparaíso está contemplada para la tarde. Desde la institución advirtieron que los sobrevuelos están sujetos a las condiciones meteorológicas, por lo que los horarios podrían sufrir alguna modificación. La actividad va a permitir que todos los habitantes de la provincia de Quillota puedan ser testigos del paso de los F-16 como parte de los preparativos para una de las principales ceremonias militares del país. Es lo que tenemos hasta hoy en cuanto a noticias de la provincia de Quillota y región de Valparaíso, Mauricio Valencia.
0: Sí, señora, que estos aviones ya han pasado en más de alguna oportunidad por los cielos de nuestra provincia. Ya, lo pudimos apreciar hace algunos meses atrás también en su paso por los cielos de la provincia de Quillota. Así es que hay que estar muy atentos, no se asusten, porque si escucha mucho ruido es porque precisamente van pasando estos aviones a baja altura y obviamente nos permite apreciarlos también, la belleza de los aviones y algo que no estamos quizá acostumbrados constantemente a tener sobre los cielos de nuestras comunas, pero va a ser parte de las actividades preparativas para lo que es la celebración de fiestas patrias también y el desfile que se realiza en la capital todos los 19 de septiembre, donde, bueno, todas las fuerzas vivas de nuestro país se preparan con antelación para hacer su presentación destacadísima en cada desfile que se realiza ahí en el Parque O'Higgins. Nosotros nos vamos a ir a la música. Luego a la pausa de las 9:30 y usted no se separe de nuestra sintonía, que ya estamos de regreso, siempre compartiendo con nuestro público auditor la buena música. Mientras termina de toser ahí la Milena. Se anduvo refriando Milena, ¿eh? Parece que la llegada del nuevo año en el calendario la dejó marcada ahí con este fin de semana. Vamos a ir a la pausa, ¿le parece? Usted no se separe de nuestra sintonía. Esto se llama Me Gusta con Chotuel. Pausa y ya regresamos.

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Ahí estaba el sonido de London Beat en esta mañana del día lunes en 7, por supuesto acompañándoles a todos ustedes en esta jornada. Oye, se están vendiendo pasajes para viajar a la fiesta de la Virgen de Andacollo. La salida es este sábado 3 de octubre y el regreso es el domingo 4. El valor del pasaje es de 30.000 pesos por persona. Y pueden hacer sus reservas al 977-68-2179 en Ferretería de Calle Cochran, 435 La Calera. Ya en la ferretería Hollywood, ahí donde la señora Isabel. Así es que las personas que estén escuchando la radio, ya lo saben, y que viajan constantemente a la festividad de la Virgen de Andacollo, lo pueden hacer viajando precisamente en este viaje que tiene contemplado para el día 3 de octubre, sábado 3 de octubre, entonces, la fiesta chica ahí de la Virgen de Andacollo, como se le conoce, donde va mucha gente de acá, de la zona de la provincia, y mucha gente no tiene cómo viajar, entonces, se está dando esa posibilidad de que se puedan poner en contacto al 977-68-2179. 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
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Nosotros continuamos compartiendo la buena música a esta hora en la comunidad de la mañana en directo. Faltan 17 minutos para las 10 de la mañana.

Muy bien, ya estamos de regreso. Nos separan 6 minutos de las 10 de la mañana. ¿Sabía usted que los estudiantes de la Pontificia Universidad Católica de Valparaíso crearon este fraude técnico a partir de residuos industriales? La iniciativa, que busca dar una segunda vida al Plumavit, fue destacada en la reciente versión del concurso Talento Innovador impulsado por la Casa de Estudios para premiar las ideas creativas que nacen dentro de las salas de clase. El fraude técnico destinado a la construcción y elaborado a partir de residuos de poliestireno expandido o Plumavit, conocido también como EPS, buscando dar una segunda vida a un material que genera un alto volumen de desechos en la industria de la construcción. Es la innovación de un grupo de estudiantes de esta casa de estudios. Kimova es el nombre de este proyecto, que recientemente fue galardonado con el premio Talento Innovador de la Universidad. La diferencia principal entre el fraude común... ¿Usted conoce el fraude? ¿Ha escuchado hablar del fraude, no? ¿Sabe lo que es? El fraude es cuando usted pone un piso de cerámico. Bueno, ¿se ha dado cuenta que las palmetas quedan separadas? Ya. En ese espacio, ya, que van quedando con las palmetas... se va, una vez que se pega todo el piso cerámico, se pone el fraude. Claro, y este fraude generalmente, con el paso del tiempo, se va quebrando, va presentando desgaste, inclusive va apareciendo, está en los lugares más húmedos, un poco de hongo, y se genera un problema ahí para la estética del lugar, que, claro, cuando se instala, queda maravilloso. Pero esta investigación busca precisamente hacerlo más resistente a todos estos temas. Fíjese que se dieron cuenta los muchachos de la universidad que el fraude, con un movimiento telúrico de magnitud considerable, ya comienza a tener problemas. La diferencia principal entre el fraude común y el fraude técnico radica en su resistencia química, en su impermeabilidad y uso, mientras que el fraude común o estándar se usa para terminaciones estéticas residenciales. El fraude técnico está diseñado para soportar condiciones extremas. La idea que inspiró el desarrollo de Kimova surgió a partir de una investigación realizada por los estudiantes de Ingeniería Civil Bioquímica de la Pontificia Universidad Católica de Valparaíso, quienes identificaron que el EPS, polímero compuesto por un 98% de aire y un 2% de poliestireno, un residuo especialmente complejo de transportar y valorizar. La matriz polimérica desarrollada por los alumnos de la casa de estudio es la que hará que el producto sea resistente al agua, resolviendo así el típico problema de los fraudes, el crecimiento de hongos y la aparición de manchas por humedad que afecta la estética e higiene de los hogares. El poliestireno se le agrega caucho triturado, permitiendo obtener así una mezcla flexible y resistente a las vibraciones. Identificamos que en Chile el fraude es especialmente sensible por los sismos, y ese es el otro problema que buscamos resolver. Por otro lado, el polvo de hormigón le dará la consistencia necesaria para ser aplicado, explicó Ignacio Gandarilla, vocero de Kimova. El estudiante indicó que todos estos componentes se mezclarán incorporando aditivos para finalmente obtener un producto más duradero y resistente al deterioro que los fraudes cementicios disponibles en el mercado han hecho hasta el día de hoy. A partir de ello, diseñaron una propuesta que combina valorización de residuos, innovación y sostenibilidad, transformando este desecho en una materia prima para un producto de uso constructivo. ¿Qué viene, Se aprovecha el desecho que genera muchas veces la Plumavit y se le da una segunda vida útil en un producto que en la construcción se ocupa todos los días. Nos vamos a ir a la pausa. Usted no se separe de nuestra sintonía. La pausa de las 10 y ya estamos de regreso.

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Ahí estaba el sonido de Cyndi Lauper con este clásico, ¿ah? Las chicas solo quieren divertirse. Una buena, buena canción que date ya hace varios años, ¿ah? Más de 40 años, que este éxito sigue sonando con bastante fuerza en las radios del mundo. No solo de nuestro país, sino que a nivel mundial también es una de las artistas que es, pero súper conocida con su música, con su estilo, con su look, que también impuso en los 80 y que le abrió las puertas en todas partes. Así que bien por Cyndi Lauper, quien hace poquito nomás recibió un premio en los Estados Unidos, bastante interesante. A ver si después hablamos un poquito más y ahondamos sobre la carrera de esta artista. Cyndi Lauper, buena canción. Las chicas solo quieren divertirse. ¿Ah? Sí, pues. ¿Lo pasó bien? ¿Sí? ¿Lo disfrutó? Qué bueno. Estuvo bueno el fin de semana para mucha gente que estuvo compartiendo junto a nosotros. Aquí está un clásico de Elefante. Esto se llama Mentirosa.

Muy bien, a esta hora seguimos avanzando, escuchando las canciones de siempre, esas que usted quiere compartir con nosotros a través de nuestra programación en la comunidad de La Mañana en directo. Como es costumbre, como es habitual, nosotros desde acá, desde los estudios de calle Prat 795 en La Calera, les acompañamos a toda la región a través de nuestras plataformas y redes sociales que a esta hora también forman parte de nuestra compañía. 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A ambos, muchas gracias por estar con nosotros compartiendo. Nosotros nos vamos a la pausa comercial de las 10:30. Recuerde no despegarse de nuestra sintonía porque siempre tenemos más y mejor. Nos vamos con Sonido Nacional junto a Pedro Piedra. Este clásico de Soda Estéreo, Signos.

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Ahí estaba Engelbert. ¿Ah? Engelbert. Buen tema. Cuando, un clásico ese que no puede faltar. Lo tenemos aquí para ustedes en nuestra programación, sobre todo en la comunidad de La Mañana en directo, por el 105.5 del dial. Un gran abrazo a todos los que a esta hora se integran a la sintonía de este segundo bloque de la comunidad de La Mañana en directo. Luego vamos a hablar con Ricardo Maturana, en un ratito más. Vamos a hablar de deporte, de la tragedia de Rancagua. ¿Ah? Así deberíamos titular, la tragedia de Rancagua. Vamos a ver cómo nos va en los próximos desafíos que van quedando, que son 8, y donde Unión La Calera cada vez está más condenado al descenso. ¿Quién lo iba a imaginar? La tozudez de un técnico, de unos dirigentes que lo único que han hecho ha sido, creo yo, mal las cosas desde el comienzo. Lamentable. Por la hinchada que sigue apoyando, que sigue creyendo, y donde, bueno, desde que llegaron a la institución no han hecho nada más que hacer sufrir a la hinchada con el cambio de la insignia, con una serie de cosas que, bueno, ¿para qué vamos a ahondar en o vamos a llorar sobre la leche derramada si ya sabemos y entendemos que no hay una reacción? Yo hasta el día de ayer me la jugaba porque no iban a tapar la boca a los jugadores, que iban a salir a la cancha, pero que iban a correr con todo, que le iban a poner, que si no había técnica había corazón, pero nada de eso. Todo lo contrario. Pucha, que pasamos rabia. Bueno, y decepción, sobre todo, decepción. Yo creo que esa es la palabra que hoy podemos ponerle. Y eso de ir a la barra después que terminan los partidos, los equipos, que yo no sé de dónde sacaron eso, ¿eh? De ir y ponerse frente a la barra y escuchar que le griten cosas, cuando en realidad están pensando otra. Cuando suena feo, ¿eh? Pero muchas veces se transforman en mercenarios del fútbol, porque trabajo no les va a faltar. Lamentablemente las instituciones pierden la categoría, son los hinchas los que sufren, le pasan mal. Así es que, mensaje, no sufra. No sufra, eso es lo mejor. ¿Ah? De vuelta a la página y piense en otra cosa, en algo más agradable, más bonito, más simpático. Se están colocando las banderas en el centro de la ciudad. Y el llamado es a cuidarla, sobre todo en la comuna de La Calera. Se están colocando banderas chilenas, se está viendo bien bonito el centro. Saludo ahí a los amigos de la municipalidad. Pero el llamado es precisamente a que la gente cuide, a que no rompa, a que no se robe las banderas. Porque hoy, bueno, la tecnología permite encontrar cámara y hacer imagen de las personas que, bueno, en horas de la noche, por ahí hacen maldades, pues quiebran, rompen, en fin, hacen cualquier tontera y destruyen. Y en vez de que se vea más bonito el lugar, el sector, todo lo contrario. Se ve horrible ahí. Me tocó pasar ayer por un sector de calle San Diego, ya se habían sacado una bandera desde uno de los postes. Así es que ojalá que estas situaciones no se repitan y que la gente cuide, y que si usted ve algo por ahí donde algún tontito se sube a algún poste queriendo sacar una de estas banderas o tratando de sacarlas con otro implemento, bueno, denúncielo inmediatamente, ¿ya? Para que reciban la sanción que se merecen. Y esto no solo en La Calera, sino que en varias comunas de la provincia y de la región, donde nos faltan los que hacen desmanes o quieren llamar la atención. No se puede decir otra cosa. Menos a esta hora, ya. Nos vamos a las canciones. Pero siempre, siempre hay una oportunidad de que se puedan reivindicar. ¿Ah? Si sacó la bandera, llévela, déjela puesta. Se ve bonita ahí donde estaba. Vamos a las canciones. Aquí está Albano con Romina Power. Y esto que lleva por título Siempre, siempre en la comunidad de La Mañana en directo, en esta jornada del lunes, hoy saludando a Regina.

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Ya lo sabes, el Encampo Servicios Funerarios a esta hora nos acompaña también en esta jornada del día lunes, iniciando la semana, recordándoles a todos que este 7 de septiembre hoy estamos saludando a nuestros amigos o amigas, en este caso, que llevan por nombre Regina. Muchas felicidades a quienes hoy están de onomástico y a quienes celebran algún cumpleaños o alguna fecha importante en sus vidas. Faltan 8 minutos para las 11 de la mañana. Nos vamos a la música, luego a la pausa y ya estamos de regreso.

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0: para continuar con ustedes compartiendo esta programación. Lo decíamos temprano, ¿eh? Vamos a hablar de fútbol, vamos a hablar del panorama que vivimos el fin de semana y del desastre de Rancagua, que se volvió a repetir. Ricardo Maturana, ¿cómo está? Buenos días.
1: Hola, Mauro, ¿cómo está? Buenos días, Milton, Milena, a todos los que escuchan la mañana en directo. Sí, lamentablemente Unión La Calera ayer sumó una nueva derrota, suma ya 12 fechas sin ganar, 12 partidos que no conoce de triunfo desde abril, que no festeja y no sabe lo que es ganar un partido. Y ayer lamentablemente fue... analizar el partido de ayer es como analizar otros partidos en realidad. Un primer tiempo horrible, malísimo, donde Calera no llegó al arco contrario, donde parecía que lo tenía...
0: Parecía un partido de estos de cuando se están probando los jugadores.
1: ¿Ah? Claro, un partido que parecía que lo tenía no controlado, pero sí... O sea, yo diría que controlado al rival, porque O'Higgins tampoco hacía mucho, pero bastó que O'Higgins...
0: apurara un poquito nomás.
1: Apurara en 5 minutos, resolvió el partido a su favor... A los 33 y 38 los goles de O'Higgins, y ahí se derrumbó Unión La Calera. Ya con el primer gol Calera se derrumbó, con el segundo mucho más. Y bueno, y la verdad es que hizo muy poco ya en el primer tiempo, con poca actitud, con poco fútbol. Un pésimo primer tiempo. Y en el segundo tiempo la tónica se mantenía hasta que llega el gol del Sacha, no puede haber otro que haga goles, Sebastián Sáez, que marca el descuento en los 59, y ahí por lo menos se prendió la ilusión entre los hinchas de Unión La Calera y también entre quienes vimos el partido, pensando que podía caer el empate. Pero yo diría que hasta los últimos 10 minutos, quien estuvo más cerca del gol, estaba más cerca O'Higgins del tercero que Calera del empate. Lo tuvo O'Higgins en un par de oportunidades, un tiro en el poste por ahí, que evitaron el 3-1, y llegamos a los descuentos con oportunidades, porque Kevin Méndez tuvo un remate que lo sacaron casi desde la línea, rechazaron desde cerca del arco, que pudo haber sido el empate. Y después vino esa jugada que parecía caer del cielo, ese penal por esa falta sobre Sebastián Sáez.
0: Y había una posición de adelante.
1: Claro, lamentablemente después cuando lo revisan desde el VAR, el Sacha estaba en evidente posición de adelante.
0: Venía regresando cuando se...
1: Así es que no fue penal. Y bueno, se consumó una nueva derrota, la segunda consecutiva. Los números, bueno, repetirlo, los números ya desastrosos, y es más deprimente todavía porque Unión La Calera de 21 puntos posibles en la segunda rueda ha sumado 2. 2 de 21 puntos. O sea, son números para un equipo que se va al descenso en caída libre, y donde lamentablemente no se ve
0: mejoría.
1: No se ve mejoría, no se ve reacción.
0: Y volvemos a repetir lo mismo, ¿eh? El técnico con su tozudez, jugando con jugadores que no han dado en el ancho para una institución que tiene un plantel corto.
1: Lo que pasa es que ayer queda en evidencia que Chicotelo...
0: Perdóneme la expresión, no tiene idea.
1: Intenta hacer ya, pero cosas de desesperado, diría yo, porque el cambio de arquero es una decisión que no hacen todos los técnicos y que refleja desesperación. Ayer Nelson Espinosa no demostró ser más que Avellaneda tampoco, no pasa por el arquero, por el arco.
0: No, lo de ayer no pasó por el arquero, creo.
1: Ni ayer ni la campaña. Y claro, ayer volvemos a lo mismo, a propósito de lo que tú dices de tozudez de Chicotelo. Ayer Unión La Calera jugó como ha jugado todo el resto de los partidos, sin demostrar mucha desesperación, sin demostrar mucha actitud, sin demostrar ganas. A veces un equipo entregado, un equipo a veces sin alma, un equipo que camina la cancha. No fue, o sea, lo de ayer es la muestra de lo que ha sido otros partidos. Para quienes no fueron al estadio y que no vieron el partido, no hubo nada diferente ayer en Unión La Calera.
0: Hasta el domingo al mediodía, ¿sabes qué? Yo la sensación, y que compartíamos con muchos auditores y gente que nuevamente se decepcionó, porque ese podría ser quizá a lo mejor el significado, una nueva decepción, porque todos decían, oye, no, es que ahora los jugadores yo creo que van a salir con todo, porque le prestaron ropa al técnico para que no se fuera, que las cosas iban a cambiar, pero parece que les gusta este tipo de, de técnico a los jugadores, porque cómo están viendo que cada día se hunden más en la tabla de posiciones, que también su futuro profesional ya no va a estar, ¿le gusta? No va a estar bien valorizado quizás para la próxima temporada si Unión La Calera desciende.
1: Ayer,
0: bueno, ¿quién va a querer jugadores de un equipo descendido en un equipo de primera?
1: Ayer en la tarde vamos a escuchar declaraciones de uno de los capitanes, quien descarta que ellos hayan hecho algo para que Martín Chicotero se quede. Incluso cuestionó a la prensa, negaron.
0: ¿Y por qué no cuando se les llama no contestan y no dan la versión?
1: Bueno, pero ahí en la tarde vamos a analizar aquello. Ellos descartan esa reunión, o sea, más que la reunión, descartan el que ellos hayan tomado una decisión o se les haya consultado a ellos respecto a la permanencia no de Chicotelo. Eso es lo que descartan. No descartan que hayan conversado con la dirigencia ni que se hayan reunido, que sea otra cosa. Pero bueno, lo de ayer es penoso y saltamos de la preocupación por lo mal de Unión La Calera en la tabla, que digamos que afortunadamente anoche perdió la Universidad de Concepción. Por lo tanto, sí, lo peor que puede pasar a esta fecha es que Calera siga a 8 puntos de la salvación, claro. Que puede quedar a 9, ¿eh? Porque si Cobresal hoy día le gana a Deportes Limache, Cobresal va a pasar a la Universidad de Concepción y va a quedar a 9. En este caso va a ser de 8 a 9 Unión La Calera que va a quedar para salvarse del descenso. Afortunadamente perdió 2-1 la U de Conce con Palestino.
0: ¿Hoy juega Cobresal?
1: Juega Cobresal con Deportes Limache a las 20 horas, si no me equivoco, con el Lucio Fariña Fernández. Ahí cruzamos los dedos porque Limache le gana a Cobresal. Limache es el próximo rival de Unión La Calera, el próximo lunes.
0: Yo creo que Víctor conoce de sobremanera la condición de la hinchada de Unión La Calera. Y bueno, yo creo que Limache va a dejar los puntos en casa y va a permitir que Unión La Calera, no sé si se toma un respiro o no, porque ya esto lo de Unión La Calera es grave. Yo siempre, no me gusta ser tan pesimista, pero con lo mostrado ayer, con lo exhibido durante estas 12 fechas, donde quizás no hay ganas, yo no sé por qué pasará eso de que los jugadores no, es que aquí, que allá, es que nosotros, es que ahora nosotros no dijimos eso. No sé si hablará bien o no, pero me hubiese gustado que los jugadores hubiesen salido todos como equipo, haber dicho, oye, salgamos a la cancha, demostremos que esto lo podemos dar vuelta, que lo podemos ganar, corramos, no importa, pero no le hagamos tanto caso al técnico en la cancha y juguemos como sabemos jugar y saquemos esto adelante. Creo, no sé, hablo sobre un supuesto, pero nada de eso, o sea, no se demuestra ganas en la cancha. Tú ves un equipo totalmente desanimado jugando la pelota.
1: La nota de preocupación ayer después del partido fue el problema de salud que sufrió Martín Chicotelo, quien se descompensó después de asistir a la conferencia de prensa. Ahí yo tengo una duda si fue antes o después de la conferencia de prensa.
0: ¿Pero dio la conferencia?
1: Eso es lo que no sé porque nosotros como cerramos la transmisión, cuando bajamos ya no había conferencia de prensa. De hecho, a Chicotelo ya se lo habían llevado a la... Fue retirado en ambulancia del estadio el teniente, porque él se descompensó, sufrió, supimos después, porque el club lo informó así, de los resultados. Él fue derivado a un centro asistencial cercano ahí al estadio, donde se le hicieron exámenes, llegó con una arritmia cardíaca. Eso lo preocupó, él lo sintió, porque él tiene antecedentes cardíacos. Yeah. Él, el 2024, cuando era entrenador en Argentina de Independiente Rivadavia, sufrió también un problema de taquicardia, que también lo llevó a ser internado en su momento, se le hicieron exámenes.
0: ¿En la misma condición el equipo cuando...?
1: No, estaba empezando una temporada. Así que por eso él no se sintió bien, se asustó, se lo comunicó a su cuerpo técnico y también médico. De inmediato funcionaron los protocolos, ambulancia, centro asistencial, se le hicieron exámenes, llegó con un cuadro de arritmia, repito, fue estabilizado y luego fue dado de alta horas después y ya anoche ya se encontraba en su casa, en su departamento en Concón, donde sigue allí junto a su familia. Hoy Unión La Calera no entrenó, Pero no por esto de Chicotelo, sino porque ya tenían planificado tener libre el día de hoy lunes.
0: Mira, ¿eh?
1: Pero está en buena condición Martín Chicotelo.
0: Bueno, hecho, esperemos que esté bien de salud y que sí tenga la fuerza de voluntad de decir, ¿saben qué? Yo voy a dar un paso al costado porque me voy a preocupar de mi salud, no sé, para que venga otra persona que pueda estar 100% concentrado en lo que es poder tener la posibilidad. O sea, tener la posibilidad...
1: No creo que lo haga.
0: De sacar punto y salvar al equipo.
1: No creo que lo haga. Él no va a dar un paso al costado y ahora el club creo que tampoco lo va a desvincular menos en este escenario. Porque imagínate cómo queda frente a la opinión pública Unión La Calera, que despide al entrenador que casi... que debió ser internado por un problema cardíaco.
0: Pero con mayor razón, por Ricardo, si estamos, mira la situación en que está y ya está con problemas de taquicardia y todo eso. ¿Tú crees que a medida que nos acercamos y seguimos perdiendo partidos como el de ayer, no va a ser peor?
1: Lo único que sé es que Calera está cada vez más sí. cerca del descenso.
0: Entonces, claro, yo creo que ayer él recién sopesó lo que se le viene en el resto de las fechas. Porque él tiene contrato hasta el próximo año.
1: No, por este año nomás.
0: ¿Por este año?
1: Sí. Al término del torneo él queda.
0: Entonces, libre. Yo creo que él debiera dar un paso al costado. En serio, por su salud y por la salud de todos en realidad. Porque, como dijo el licenciado del gol, yo prefiero que haya un cambio y tratemos de. Si nos
1: sí,
0: vamos a hundir,
1: no, pues estamos todos de acuerdo.
0: Y que si nos vamos a hundir, ya, pero con otra actitud, no con esta.
1: Sí, no, si estamos todos de acuerdo en eso, pero esto debía haber sido antes, ya a esta altura sí, que no, se vaya o no se vaya, claro, ya mira, no va a variar el resultado
0: 8, 9 puntos
1: final.
0: Y quedan 8 fechas.
1: Sí, pero el equipo no gana y lleva 12 sin ganar.
0: Pero ¿y cómo sabes tú si puedes mejorarlo con un buen técnico?
1: No, sí, yo estoy de acuerdo en que Chicotelo no debería haber estado aquí hace rato.
0: Ya no.
1: Lo que yo dudo es que él, porque esto, si no lo tomó antes, ya lleva 12 fechas sin ganar. O sea, si un técnico ya no tomó la decisión
0: pero
1: de irse.
0: Si él dice hoy, necesito dar un.
1: No, bien que lo diga, pues si se va bien, seguramente va a haber alegría de mucha gente.
0: Y que nunca más vuelva por estos lados.
1: Sí, lo que yo. Pues, que esa es tu opinión. Yo creo que él no va a hacer eso. Porque ya no lo hizo. No lo va a hacer, independiente de su salud. Al contrario, Mauro, si uno revisa. Tú sabes que la gente publica cosas en su estados de WhatsApp. Chicotelo tiene redes sociales, pero la usa poco. Pero en su estado de WhatsApp. Él, antes del partido con O'Higgins, publicó una frase algo así como como que la historia no la cuentan los que se van, sino los que siguen, una cosa así. Él está convencido de que él no se va a mover de Calera, lo más probable. Ahora, puede, como dices tú, que con este episodio, tal vez, no sé, pues, anoche conversó con la señora y la señora le dijo, oye, piensa en ti, lo estás pasando mal. Porque ayer, otro dato que sucedió después del partido, que no había pasado también y que lo dijimos en la transmisión, es que es típico que los jugadores se van a despedir de las barras. Ayer había sobre 60, 70 personas hinchas de Unión La Calera que llegaron hasta Rancagua. Y fueron para allá, a la Galería Sur. Y allí estuvieron como nunca, no sé, habrán estado más de 5, 6, 7 minutos, mientras seguramente, porque con audífonos yo no escuchaba lo que... Pero no eran cánticos, o sea, seguramente eran cánticos, pero no eran cánticos favorables.
0: No, yo no creo
1: favorables.
0: Cántico, yo creo que eran...
1: Yo creo que, y los jugadores estuvieron ahí, cabeza gacha, y yo diría como... seguramente resignado a recibir todo lo que le gritaron los hinchas de Unión La Calera.
0: ¿Sabes, Ricardo? Yo discrepo ahí un poquito respecto de esto que tomaron los jugadores en general, en el fútbol chileno, de irse a la galería... y escuchar lo que les cantan o les gritan.
1: A favor o en contra.
0: Los hinchas. A favor o en contra. ¿Y sabes por qué? Porque no lo demuestran con un cambio de actitud en la cancha.
1: Sí, pues eso es lo que uno pide.
0: Entonces, tú vas aquí al estadio, 2.000, 3.000 personas con un equipo que juega mal, eso es harto público. Entonces, cuando los jugadores se deben a su profesión, que en este caso es el fútbol, que trabajan de esto. O sea, ¿quién quisiera ser un futbolista profesional hoy en día ganando el sueldo que ellos tienen? Y más encima, con una serie de regalías que ellos reciben. Buena ubicación donde se quedan, el lugar es tranquilo, buena alimentación, tienen preparador físico, buenos zapatos de fútbol, buenas canchas, entonces, buenos complejos donde entrenan. Y llega el fin de semana y es irreconocible como algunos, no digo todos, pero sí varios jugadores no lo demuestran en la cancha. Entonces, ¿de qué sirve ir a pararte frente al público? Estás pensando otra cosa, a lo mejor. Ni siquiera estás poniendo atención a lo que te dice la gente. Y después llega el próximo fin de semana y tú dices, ahora sí va a haber un cambio de actitud en la cancha. Ojalá que se vea reflejado. Y tampoco ocurre.
1: No, y además nosotros ayer esperábamos algo diferente, por lo que también comentamos hace un ratito. Pues, cuando, si ellos respaldan al técnico, la mejor forma de respaldarlo es ganando en la cancha. Claro. Y por eso pensábamos que ayer Calera iba a ser diferente a lo que mostró, a lo que venía mostrando. Porque si tuvieron ese respaldo, independiente que hayan tenido reunión o no, o independiente que hayan dicho ellos sí, que siga, no, que no siga, ver algo diferente.
0: Yo pongo un ejemplo, Iquique no, el año pasado, cuando los últimos partidos se jugó la vida Iquique y ganó, ¿te acuerdas que ganó un par de partidos que...
1: Se ilusionaron ahí.
0: Y se ilusionaron y jugaban con eso, con el hambre, con la desesperación, sí. Desde el primer minuto y hasta el minuto en que se tocaba el pitazo final, ellos no paraban. Y ahí tú veías un cambio de actitud, la hinchada después lo aplaudió.
1: Este Calera no pasa eso. No. Oye, para cerrar, San Luis es la...
0: Bien San Luis.
1: La cara distinta de la moneda en la provincia, porque San Luis goleó a Cobreloa el otro día, el sábado, 4-2 ganó el equipo que dirige el Chupete Suazo, al que era uno de los punteros del campeonato, y con ese triunfo San Luis saltó al tercer lugar. Hoy día está tercero con 38 puntos, está a 6 del puntero, que es Wander, que ganó, aprovechó este tropiezo de Cobreloa
0: y se despegó,
1: pero Cobreloa quedó segundo con 41. Y a 3 del segundo está San Luis, que tiene 38, haciendo una tremenda campaña, ilusionando también a la gente en Quillota.
0: Claro, porque se quedó Magallanes, empató con San Felipe en San Bernardo, creo.
1: Sí, 0-0. Claro. Y se quedó ahí y también perdió Antofagasta.
0: Perdió Antofagasta.
1: Si Antofagasta ganaba, como se suponía, iba a quedar tercero Antofagasta. Pero perdió Antofagasta con Recoleta, mira, el rival que fue a derrotarla. Así es que...
0: La primera vez todo puede pasar.
1: No, está todo ahí. Además,
0: ¿Rangers cómo salió?
1: Abajo también ganó Rangers otra vez.
0: Ganó de nuevo.
1: Tercer triunfo consecutivo. Empató Santa Cruz, por lo tanto ahora están a 3 puntos de la salvación en Rangers de Talca.
0: Ya lo miran con otros ojos.
1: Sí. Bueno, ahí Rangers pasaron 3 técnicos. Bueno. Hasta que uno dio resultado.
0: Ivo Basay.
1: Y 21 partidos sin ganar.
0: Ivo Basay. ¿Ven? Ya supo hacer.
1: Nada más que decir.
0: No hay nada más que decir. Bueno, y Limache, ¿qué juega hoy con Cobresal?
1: Hoy juega con Cobresal a las 20 horas en el Lucio Fariña Fernández frente a Cobresal, como te decía, cerrando la fecha 22 de Primera División.
0: Ay, ¿qué le puedo decir? Nada más. La rabia, la impotencia de muchos, yo creo que se ve reflejada cuando uno sale a la calle y le dicen, oiga, Maturana, ¿qué pasó? Y le piden explicaciones a usted, ¿no?
1: Claro, hoy se fue, no se fue, oye, ¿qué le pasó?
0: ¿Y por qué no lo echan?
1: ¿Por qué no lo echan? ¿Hasta cuándo?
0: Bueno, si uno tuviera el poder de decisión, a lo mejor créanme que ya lo hubiésemos hecho, pero ¿qué vamos a hacer? Estamos con Unión La Calera en las buenas y en las malas y esperemos que este fin de semana juega con...
1: El lunes juega con Deportes Limache, 20-30 horas, el próximo lunes.
0: Acá en La Calera.
1: En La Calera.
0: Don Ricardo, a las 14, Pulso Deportivo.
1: En la tarde, a las 19, ahí hablando de esta derrota. Una más.
0: La nueva derrota, la número 12 de este torneo. Muchas gracias, Ricardo.
1: De nada.
0: Nos vamos a la pausa de las 11:30 y ya estamos de regreso.
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bien, ya estamos de regreso para continuar con ustedes compartiendo esta comunidad de día lunes hasta las 13 horas por el 105.5 y también a través de las diferentes plataformas donde puede escuchar la señal usted que está en el extranjero o que está en algún sector de la región de Valparaíso. Oiga, quiero mandarle un saludo a los amigos que están trabajando en la línea de taxis colectivo Baquedano y O'Higgins, que siempre escuchan la radio. Así que un saludo para todos ellos. Muchas gracias por escucharnos a esta hora. Dentro de toda esta semana, que va a ser seguramente ya de mucho movimiento, preparativos para lo que va a ser el próximo fin de semana, no este, sino que el siguiente, de Fiestas Patrias, donde dicen que mañana se va a saber si el 17 va a ser festivo o no. Da lo mismo, en Chile muchos ya el día 16 se preparan, dejan todo listo, el 17 a mediodía ya comienzan a hacer la típica convivencia en algunos lugares, en algunos sectores, y posteriormente muchos salen fuera de la zona por espacio de algunos días para disfrutar de esta fiesta que se realiza en Chile, ¿cierto? Con un motivo muy especial, obviamente, con muchas raíces que nacen, ¿cierto? Y que se enmarcan dentro de distintas actividades que uno va encontrando a medida que va llegando a distintas comunas de la región, hacia el sector costero también, hacia la zona interior, San Felipe, Los Andes, hacia el sector de Cabildo, Petorca. Siempre hay panoramas de fiestas patrias y donde mucha gente comienza a desplazarse. Así como también muchos amigos de la capital se vienen por estos lados a pasar estos días de fiestas patrias. Mucho cuidado, va a haber un control bastante estricto por parte de carabineros, sobre todo en las carreteras, para que la gente salga con su documentación al día. Si va a salir en vehículo, recuerde la importancia también de respetar las normas del tránsito con las luces que corresponden. Oiga, me he encontrado con una cantidad de colores de foco de las luces de los vehículos. Color turquesa, un verde bastante intenso, azul, en fin. Bueno, si carabinero se pone estricto sobre el control vehicular, bueno, tenga presente, ¿cierto?, que estos colores de luces nos están permitidos, ¿eh? Sobre todo en las carreteras y rutas de nuestro país. Así como también estos bramadores o tronadores, como le llaman algunos también, en los vehículos que se exponen a fuertes sanciones por parte de carabineros. Así es que cuídese, tome todos los resguardos, todas las medidas, salga con anticipación, no espere, ¿cierto?, que salga la mayor parte de los vehículos para salir. Cuídese, maneje siempre la defensiva, va a ser un tema importante. Son las 11 de la mañana con 47 minutos. Al regreso estamos junto a Milena Rojas conociendo las noticias que se vienen pronto a las 12 con 30.

0: Muy bien, ya estamos de regreso. Mucha gente se le recomienda comprar pasajes pensando ya en sus vacaciones de verano, por si desea descansar, tomar aire fresco, renovarse un poco. Hay lugares bastante atractivos, ¿eh?, dentro de Sudamérica. Estaba mirando por ahí pasajes súper, súper convenientes que van desde los 211 mil pesos y de vuelta, por ejemplo. Así es que si usted piensa que ir o viajar a otro país vecino a tomar unas merecidas vacaciones de una semanita por ahí, 5 o 7 días, sale muy caro, dése una vueltecita. Fíjese que el chat GPT o la inteligencia artificial ayuda muchísimo a comparar y a tomar quizás una buena medida si está pensando en salir de la zona, en tomar vacaciones, disfrutar de algunos días. En fin, hay promociones bien buenas, ¿eh? Sobre todo si usted viaja, por ejemplo, a Brasil, en estos días de septiembre, octubre, los pasajes los puede encontrar a mitad de precio, ya que es temporada baja. En el verano, obviamente, que aumenta considerablemente su valor. Nunca está de más, ¿eh?, ir a conocer, darse una vueltecita por ahí, aproveche una semanita de vacaciones y disfrute. Sí, vamos de inmediato entonces a conocer, se lo prometimos, los titulares para lo que va a ser la jornada de hoy de Informatodo, que llega luego en aproximadamente 41 minutos más, a las 12:30, a través del 105.5. Milena Rojas.
1: Titulares, digo, para Informa Todo: tres locatarios afectados de incendio en la feria junto al Parque Aconcagua en Quillota. El ciclista murió tras ser atropellado por un vehículo en la ruta 60CH en Hijuelas este fin de semana. Otro accidente este fin de semana, tres personas lesionadas en un nuevo accidente de tránsito en el sector de la llamada Curva de la Muerte en La Calera. Controversia en el Consejo Municipal de Nogales por la determinación de la alcaldesa Leslie Pacheco de fijar para este 11 de septiembre el desfile de las glorias del ejército en la comuna. Unión La Calera perdió frente a O'Higgins en Rancagua, sigue colista del torneo y suma 12 fechas sin ganar. Con un triplete de Sebastián Parada, ahora San Luis se ilusiona con el título. Los canarios vencieron por 4-2 al líder Cobreloa. Deportes Limache buscará quedar en zona de copas internacionales ganando a Cobresal esta noche. Aviones F-16 sobrevolarán hoy distintas comunas de la región de Valparaíso, entre ellas Quillota y La Calera. Estas y más noticias con todos sus detalles ahora a las 12:30 en Informa Todo.

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Al regreso estamos con la canción que marca la jornada de hoy.

Muy bien. Vamos a ir con la canción que marca la jornada de hoy, ¿cierto? Que precisamente es una de las canciones que le da sentido a una banda que en los años 80 también se hizo popular en nuestro país. Orden Judicial. Usted me va a decir, ¿pero quién? ¿De quién van a hablar? Bueno, les quiero contar que esta banda estadounidense de glam metal, por definirla de alguna manera, lanzó en julio del año 1989 el segundo de éxito de su banda, pero que sería el que los llevaría posteriormente al éxito que daría la vuelta por el mundo. En julio del año 1989 se convirtió en el mayor éxito de la banda, alcanzando el número 2 en la lista estadounidense del Billboard Hot 100. Escrita por el vocalista Johnny Lane, la letra habla de un amor intenso que hace sentir que el cielo es o el paraíso. Se encuentra en la propia tierra al estar junto a esa persona especial, sin importar las opiniones ajenas. Representa el sonido melódico característico del rock, de estadios de esa época, y sigue siendo recordada como un himno romántico del género. Bueno, Heaven, de esta banda llamada Warrant, es la power balada por excelencia que definió toda una era del glam metal con su innegable carga emocional. ¿Qué les parece si en la comunidad de la mañana en directo vamos a escuchar a esta banda norteamericana que en el mes de julio del año 1989 lanzaba esta canción? Cielo, en la comunidad de la mañana en directo.

Bueno, estamos llegando a la parte final ya del programa. Son las 12 horas con 21 minutos. Queremos agradecer la compañía del día de hoy e invitarles para que sigan junto a nosotros. Ya luego llega Informatodo a las 12:30. A las 13 horas Radiograma con Bio Bio y a las 14 horas Pulso Deportivo junto a Ricardo Maturana por espacio de 60 minutos. Luego a las 15 horas llega Carola Valdivia con su tarde libre. Agradecer a cada uno de ustedes por habernos acompañado. La invitación es para que sigan en nuestra sintonía. Cuídense mucho, que estén muy bien. 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A los amigos de Anglo American por habernos acompañado, muchas gracias, que tengan una buena jornada. Dios mediante, nos encontramos mañana, como es costumbre, como es habitual. Un gran abrazo, cuídense mucho, que tengan una linda tarde y un buen inicio de semana. Chau, chau.

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0: Tres locatarios afectados dejó un incendio en la feria junto al Parque Aconcagua en Quillota. Ciclista murió este fin de semana tras ser atropellado por un vehículo en la ruta 60 CH en Hijuelas. Otro accidente en la ruta 60 CH, tres personas lesionadas en un nuevo accidente de tránsito en el sector de la llamada Curva de la Muerte, en La Calera. Controversia en Consejo Municipal de Nogales por la determinación de la alcaldesa Leslie Pacheco de fijar para este 11 de septiembre el desfile de las glorias del ejército en la comuna. Unión La Calera perdió frente a O'Higgins en Rancagua, sigue con lista del torneo, suma 12 fechas sin ganar. El técnico Martín Chicotelo ayer sufrió una descompensación. Con un triplete de Sebastián Parada, ahora San Luis se ilusiona con el título. Los canarios vencieron por 4-2 al líder Cobreloa. Por otra parte, esta noche Deportes Limache buscará quedar en zona de copas internacionales ganando a Cobresal. Aviones F-16 sobrevolarán varias comunas de la región de Valparaíso, entre ellas Quillota y La Calera, esta tarde. Los detalles de estas y más noticias ahora en breve en Informa Todo.
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0: Hola, ¿cómo están? Bienvenidos. Espero que estén todos bien. Ya estamos listos para comenzar Informa a todos, pero hayan tenido un tranquilo fin de semana. Nosotros ya estamos aquí instalados para contarles lo que ha ocurrido en estas últimas horas, para que usted también quede bien informado. Todo esto tras el trabajo del equipo de periodistas y reporteros de la empresa periodística El Observador. Recuerde que estamos a través de nuestro medio digital www.observador.cl y redes sociales, Facebook, Instagram y X, para que usted quede bien informado. Por acá los saluda Milena Rojas junto a Milton en los mandos técnicos. Para hoy, temperaturas que van a bordear los 18, 19 grados. El día va a estar soleado y 13 grados la mínima a esos de las 23 horas. Vamos de inmediato entonces con las informaciones. Tres locatarios resultaron afectados tras un incendio en la feria junto al Parque Aconcagua en Quillota. Nos cuenta la noticia con todos sus detalles la periodista Natalia Morales.
3: Un incendio consumió 5 locales de la feria que se ubica a un costado del Parque Aconcagua de Quillota. Los espacios de trabajo que se quemaron pertenecen a 3 comerciantes. La central de alarmas y comunicaciones del Cuerpo de Bomberos de Quillota despachó 3 unidades al lugar de la emergencia. Los bomberos trabajaron arduamente para controlar el fuego, contaron con el apoyo de un camión aljibe de la Oficina de Gestión de Riesgo de Desastres de la Municipalidad de Quillota. Damari Paredes Núñez, profesional de turno de la Oficina de Gestión de Riesgo de Desastres del municipio, entregó detalles de esta emergencia.
4: Se registró un incendio estructural en la feria productiva Parque Aconcagua, que dejó como saldo 5 locales comerciales completamente destruidos, pertenecientes a 3 locatarios, quienes lamentablemente perdieron sus enseres y productos. La Municipalidad de Quillota, a través de la Unidad de Desarrollo Económico, está coordinando con los propietarios de los locales afectados las acciones de apoyo que sean pertinentes.

0: Toyota está indagando las causas de este siniestro y cuál habría sido su origen. Lamentablemente, el incendio de la madrugada de este lunes ocurrió a pocos meses de otro que destruyó 7 locales de la feria productiva. Ese incendio de mayo de este año dejó en su oportunidad 5 personas damnificadas laborales. 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
1: Dos accidentes ocurrieron durante este fin de semana en la provincia de Quillota, uno de ellos con consecuencia fatal. Se trata de un ciclista que perdió la vida tras ser atropellado por un vehículo menor durante la tarde-noche del sábado en la ruta 60CH en la comuna de Hijuelas. De acuerdo a los antecedentes preliminares, el fatal accidente ocurrió a la altura del kilómetro 0,8, cuando por causas que deberán ser investigadas, el automóvil impactó al ciclista que se desplazaba por la ruta. Hasta el lugar concurrieron equipos de emergencia para prestar asistencia a la víctima. Sin embargo, pese a los esfuerzos desplegados, se constató su fallecimiento en el sitio del accidente. A raíz del procedimiento, el tránsito en el sector se mantuvo interrumpido y resguardado por personal policial mientras se esperaba la llegada de los funcionarios especializados. La sección de investigación de accidentes de tránsito, SIAT, de Carabineros, quedó a cargo de las pericias destinadas a reconstruir la dinámica del atropello, establecer sus causas y las eventuales responsabilidades de este fatal accidente que dejó una persona fallecida, un ciclista fallecido ahí en la comuna de Hijuelas. Otro accidente también ocurrió ayer domingo, afortunadamente sin pérdidas de vidas que lamentar. De este hecho que se produjo en la famosa curva de la muerte en la altura de la ruta 60CH, en la altura del mall, del Totus, por ahí, esa curva de la muerte que ha producido tantos accidentes, nos cuenta Mauricio Valencia.
2: Buenas tardes. Efectivamente, 3 personas resultaron lesionadas luego de sufrir un accidente de tránsito en la tarde-noche de ayer lunes, cuando se trasladaban en un automóvil en dirección a la comuna de Hijuelas, en la denominada Curva de la Muerte, a la altura del kilómetro 3, frente a La Calera, en la autopista Los Andes. El accidente ocurrió alrededor de las 19 horas de ayer domingo, cuando la conductora del vehículo, por razones que se investigan, perdió el control de su móvil, lo que llevó a que el coche chocara contra las barreras de contención de la vía y luego se desplazó hacia el sector del Cerro La Calera, donde se detuvo. Hasta el lugar del accidente, que limitó por algún rato el tránsito por el sector, llegaron los equipos de emergencias de La Calera y los de la autopista, los que trasladaron a los lesionados hasta el hospital Dr. Mario Sánchez Vergara de La Calera, aunque felizmente sus lesiones no eran graves. Finalmente, aunque el accidente se produjo en la otra vía de la autopista, la que se dirige hacia el este y no la que es tradicional escenario de tragedias, igual es un sitio complejo debido a que también es una curva que hay limitaciones de velocidad, las que están bastantemente señaladas en el lugar. 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
1: Y en otras noticias más alegres, los aviones, usted va a poder tener la posibilidad de escuchar los aviones del F-16, ¿cierto? Que van a sobrevolar varias comunas de la región de Valparaíso, entre ellas la comuna de La Calera y también de Quillota. Los va a escuchar un ratito más, pero todos los detalles los tiene el periodista Juan Pablo Rojas.
3: El cielo de la provincia volverá a recibir hoy lunes el paso de los aviones F-16 de la Fuerza Aérea. La institución informó que durante la jornada de hoy, lunes 7 de septiembre, sus aeronaves van a realizar un nuevo sobrevuelo por distintas comunas y localidades de la región de Valparaíso, actividad que forma parte de los preparativos para el ejercicio ADEX 11 y la Gran Parada Militar 2026. El recorrido anunciado contempla el paso de los F-16 por Papudo, Cachagua, Maitencillo, Quintero, Reñaca, Viña del Mar, Valparaíso, Laguna Verde, Quilpué y Villa Alemana, para posteriormente continuar hacia el interior de la región por Quillota, La Calera y Yayay. Como referencia para quienes quieren observar las aeronaves, La Fuerza Aérea informó que el paso por Quintero está previsto al

0: Alrededor de las 13 horas, en tanto el sobrevuelo por los cielos de la provincia de Quillota estaría programado para posterior a las 14 horas. Desde la institución también señalaron que debido al paso de estos aviones de combate a baja altura, se podría percibir un fuerte ruido en las comunas incluidas en la ruta, situación propia de las características de estas aeronaves. Pero este no será el primer sobrevuelo de los F-16 sobre Quillota durante este año. En marzo pasado, los cazas de la Fuerza Aérea también cruzaron el cielo de la provincia. En aquella oportunidad, como parte de las actividades desarrolladas por el Mes del Aire y el Espacio y la conmemoración del aniversario institucional. Ahora, casi 6 meses después, los F-16 volverán a ser visibles sobre el valle, esta vez en medio de los preparativos de septiembre. Finalmente, la Fuerza Aérea precisó que el sobrevuelo programado para este lunes está sujeto a las condiciones meteorológicas. 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
1: Son las 12 horas con 47 minutos. Les contamos al tiro todo sobre el deporte, cómo estuvo este fin de semana. Con un triplete de Sebastián Parada, ahora San Luis se ilusiona con el título. Los canarios vencieron 4-2 al líder Cobreloa. Y por otra parte, esta noche Deportes Limache buscará quedar en zona de copas internacionales, ganando a Cobresal. Los detalles con Juan Carlos Reyes.
2: En plena recta final se encuentra la Liga de Ascenso y en cada fecha los puntos son muy importantes. Por ello, para San Luis era imperioso sumar 3 unidades en su duelo ante Cobreloa, que llegaba a Quillota con la intención de seguir siendo puntero junto a Santiago Wanderers. Pero los canarios realizaron un partido casi perfecto por cerca de 75 minutos. Apostando a la velocidad de sus delanteros, fueron poco a poco demoliendo al equipo naranja. Los canarios se colocaron en ventaja antes del cuarto de hora con un preciso tiro libre de Sebastián Parada, que de esa manera iniciaba una tarde inolvidable. La defensa naranja no podía con la velocidad de los quillotanos y una falta sobre Martín Carreño fue sancionada como penal a instancias del VAR, pero el remate del Seba Parada fue contenido por el arquero nortino. Sin embargo, el delantero nacido en el sector del Bajío tendría su revancha, ya que luego de un centro desde la derecha anotó con golpe de cabeza su segundo personal y el 2-0 para San Luis. La visita se desesperó y junto con los reclamos en contra del arbitraje comenzó a golpear para intentar frenar los ataques sanluisinos. En la segunda etapa se mantuvo la superioridad canaria, que llegó a estar 4-0 con la tercera conquista de Sebastián Parada y un gol del defensor Ignacio Mesa. Pero la visita no bajó los brazos, logrando 2 descuentos con anotaciones de Rodolfo González y Gustavo Gotti, y pese a jugar con un elemento menos por la expulsión del defensor David Tapia. La figura de San Luis de Quillota, Sebastián Parada, analizó de esta manera el gran triunfo ante Cobreloa.
3: Bueno, un partido muy, muy lindo, se dieron las cosas de muy buena manera, el equipo no negoció el esfuerzo y creo que eso se vio reflejado. La verdad que estamos muy contentos, muy orgullosos porque este equipo está peleando y vamos a luchar hasta el final.
2: Al final, una victoria que le permite a los canarios quedar en el tercer lugar y con la ilusión de pelear el título, ya que está a 6 puntos del líder Santiago Wanderers y a 3 de Cobreloa. La ilusión crece cada día más con el joven equipo sanluisino. Por otra parte, esta noche Deportes Limache tiene la gran posibilidad de meterse a la zona de copas internacionales cuando reciba Cobresal, ya que una victoria le permitiría a los rojos saltar al 5º lugar de la tabla de posiciones de la Liga Primera División. Los limachinos suman 30 unidades, por lo que de vencer alcanzarían los 33 puntos, alcanzando a Everton y superando a Ñublense, que se quedó con 32 luego de su derrota de ayer en La Serena. Pero al frente, el equipo de Víctor Rivero tiene un rival que viene desesperado en búsqueda de puntos para escapar de la zona de descenso. Para el encuentro de hoy, la banca limachina podrá contar con el lateral derecho Dylan Escobar, que ya cumplió sus 2 fechas de sanción, y es posible que arranque jugando desde el primer minuto el volante Leonardo Valencia. El partido se juega desde las 20 horas en el estadio Lucio Fariña Fernández y contará con el arbitraje de Matías Riquelme. Juan Carlos Reyes, para Radio Quillota y Radio Observador. 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
1: Y en Unión La Calera, tan mal están las cosas que hasta el técnico Martín Chicotelo ayer sufrió una descompensación y se lo tuvieron que llevar en ambulancia del estadio luego de que perdiera frente a O'Higgins en Rancagua. Nos cuenta Ricardo Maturana Otey.
4: 12 fechas sin ganar completó Unión La Calera ayer al sumar una nueva derrota en la Liga de Primera División, esta vez frente a O'Higgins en el estadio El Teniente de Rancagua, derrota que hunde cada vez más a los cementeros en el último lugar de la tabla de posiciones. Unión La Calera cayó por 2-1 jugando un pobre primer tiempo, fracción en la que los rancagüinos aprovecharon 2 llegadas para anotar y en 5 minutos marcar la diferencia gracias a los goles de Arnaldo Castillo y Luis Pavés. En el segundo tiempo, con el descuento convertido por Sebastián Sacha Sáez, Unión La Calera intentó cambiar su suerte, pero no tuvo muchos argumentos para ello. O'Higgins pudo anotar el tercer gol en un par de oportunidades, pero el poste dijo lo contrario y sobre el final los cementeros presionaron a la defensa celeste con más desesperación que fútbol y la historia pudo cambiar con un remate de Kevin Méndez que fue despejado desde la línea. Una derrota que confirma a Unión La Calera en el último lugar con solo 14 puntos, cada vez más lejos de sus rivales directos y de la salvación, pero cerca del descenso fecha a fecha. Christopher Díaz, defensa Unión La Calera, se

0: a esta derrota y el complicado presente del equipo cementero?
1: Hoy estamos dolidos porque no logramos tener una regularidad durante un partido. Creo que hoy día hicimos un buen segundo tiempo, pero un primer tiempo muy malo, ¿no? Y después contra un 2-0 es muy difícil. Y la verdad que cuesta analizar las situaciones. El día a día, la verdad que es muy complejo para nosotros porque la estamos pasando mal, la verdad.
0: Por otra parte, la nota de preocupación de la jornada fue lo que le sucedió a Martín Chicotelo, el cuestionado y resistido director técnico de Unión La Calera. El entrenador argentino de 45 años debió ser retirado en ambulancia desde el estadio El Teniente luego que sufriera una descompensación producto de una arritmia cardíaca, todo después de la conferencia de prensa. En el propio Chicotelo y su cuerpo técnico hubo preocupación debido a los antecedentes del entrenador argentino de los caleranos, quien hace 2 años, cuando era técnico de Independiente Rivadavia en Argentina, también fue internado, esa vez por un cuadro de taquicardia. El técnico calerano ayer fue derivado a un centro asistencial cercano al estadio El Teniente y luego de exámenes de rigor fue dado de alta, regresando a Concón, donde se encuentra desde anoche en buenas condiciones. 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
3: Controversia ha causado en el Consejo Municipal de Nogales en la determinación de la alcaldesa Leslie Pacheco de fijar para este 11 de septiembre el desfile de las glorias del ejército en la comuna. La decisión generó cuestionamientos entre concejales por la conmemoración el mismo día de los 53 años del golpe de Estado de 1973 y de la dictadura cívico-militar de Augusto Pinochet, que se prolongó durante 17 años. Los concejales apuntaron a una falta de sensibilidad y empatía por parte de la administración municipal, considerando que se trata de una fecha especialmente dolorosa para muchas familias del país y también de la propia comuna, y que no costaba nada escoger una fecha menos controversial. El concejal Joao Marchán aseguró que la alcaldesa había informado que iba a cambiar la fecha del desfile, pero luego dijo, entre comillas, nos llegó la información oficial donde dice que el desfile no se cambió y que se realizará en las fechas estipuladas. El tema volvió a ser abordado durante el Consejo Municipal del miércoles pasado, instancia en que la directora del Departamento de Educación Municipal, Daniela Sepúlveda, explicó que no fue posible modificar la fecha debido a que otros establecimientos educacionales ya tenían actividades programadas para las alternativas disponibles, pero que se hizo el esfuerzo, así lo dijo la directora del Departamento de Educación Municipal. Ante eso, el concejal Claudio Alvarado indicó que desistieron de participar en el desfile, considerando la tragedia que significó el golpe de Estado para el país. Así que ellos se van a restar de esta conmemoración. Si bien la municipalidad no se refirió a estos cuestionamientos a través de sus canales oficiales, comunicó que el desfile se va a realizar los días 10 y 11 de septiembre, como lo habían estipulado en un principio. Asimismo, se definieron los establecimientos educacionales que van a formar parte de la actividad, junto con los números artísticos y las bandas que participarán de la instancia. Aquí, en este caso, bueno, cada uno tendrá que sacar, ¿no es cierto?, sus propias conclusiones. Por otro lado, fíjese que la Municipalidad de Hijuela se está alertando por intentos de estafa telefónica. Los delincuentes estarían ofreciendo supuestos bonos atrasados. Se van actualizando los delincuentes, así que si no es una cosa, ahora vienen los bonos. El municipio llamó a los vecinos a no entregar información personal, ni claves, ni datos bancarios por teléfono. Recordó que sus funcionarios no realizan llamadas para gestionar el pago de bonos. Una alerta a la comunidad también se ha masificado por estos delincuentes, ¿cierto?, que están tratando de cometer estas estafas a través de la vía telefónica. La municipalidad entonces dijo que estas personas estarían haciendo esa llamada, haciéndose pasar por funcionarios municipales, utilizando como argumento el supuesto pago de bonos atrasado. Frente a esta situación, fueron enfáticos en señalar que los funcionarios municipales no realizan llamadas telefónicas para gestionar ningún tipo de pago, ni de bonos, ni de aportes, no realizan llamadas telefónicas para entregar esos beneficios. Asimismo, aclararon que el municipio no envía enlaces para realizar cambios de claves bancarias, por lo que cualquier llamado o mensaje que se solicite este tipo de información debe ser considerado sospechoso. Y el llamado es especialmente importante considerando que este tipo de estafas buscan generar la confianza de las víctimas mediante la suplantación de instituciones públicas. En otras modalidades detectadas en Chile, los delincuentes también utilizan beneficio económico, bonos, subsidios para conseguir datos personales, claves, códigos y también información bancaria. Así que la recomendación es siempre la misma. Usted a través de alguna llamada telefónica, nunca entregue claves, nunca entregue datos, nunca entregue información privada y personal, porque el municipio nunca se los va a pedir a través de un teléfono. Eso es por ahora. Nosotros volvemos mañana con más noticias. Los dejo invitados a seguir la programación. Ya viene Radiograma con las noticias de Chile y el mundo a través de nuestro medio asociado, Radio Bio Bio. Que tenga muy buenas tardes. Hasta mañana.
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0: 70 viviendas y 280 personas afectadas. Esto dejó un incendio ocurrido esta mañana en una toma en la comuna de San Bernardo. Con bombas incendiarias atacaron una comisaría y un cuartel de bomberos. Esto fue en Huechuraba. Un hombre confesó el asesinato de su vecina desaparecida hace 18 años en Conchalí. Carabineros y la fiscalía siguen trabajando para esclarecer la veracidad de esa versión. A menos de un mes de su salida del Ministerio del Deporte, Natalia Ducó volverá a La Moneda, se va a sumar al equipo del segundo piso. La oposición ya habría alcanzado las firmas necesarias para ingresar entre hoy y mañana la interpelación en contra del canciller Francisco Pérez. Por tercera vez, la ex ministra de Seguridad, Trinidad Steinert, no asistió a la comisión investigadora por su gestión. A pesar de la distancia de republicanos y libertarios, Chile Vamos se abrió a conformar una coalición que reúna todas las fuerzas de la derecha. Salud, niñez, seguridad y desarrollo económico son las prioridades que recogerá el Ejecutivo en el presupuesto del próximo 2027. La esfera política espera que el foco central esté puesto en el empleo. Comenzó el juicio oral en contra del acusado de lanzar un ladrillo a un carabinero. Esto fue en las fiestas patrias del año pasado. Arriesga ahora 15 años de cárcel. A 20 años de presidio fueron sentenciados los dos hermanos que robaron dos fusiles de guerra desde un recinto de la Armada en Concón. Cuatro gendarmes fueron detenidos en la cárcel de Collipulli por tráfico de drogas, cohecho y asociación ilícita. En el ámbito internacional, Estados Unidos anunció que Rusia y Ucrania avanzan hacia la reanudación de conversaciones trilaterales. En los deportes, el patinador Emanuel Silva y la hockeyista Manuela Urroz serán los abanderados del Team Chile en los Juegos Sudamericanos de Santa Fe, en Argentina. Comenzó la cuenta regresiva del Rally Mundial en el Biobío, que desde este viernes se va a tomar los caminos de la sureña región por quinta vez en su historia.
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3: 1:03 PM.
0: ¿Cómo están? ¿Cómo les va? Muy buenas tardes. Bienvenidos a esta que es la edición del mediodía de Radiograma del lunes 7 de septiembre. Vamos a estar revisando, como siempre, lo último y lo más importante de la información nacional e internacional. Pero antes de eso, siempre a esta hora y antes de empezar las noticias, saludamos a todos ahí en las 43 estaciones de Biobío, la radio en todo el país, que están conectadas para informarse. También, por supuesto, a quienes están en la plataforma digital, es biobiochile.cl. Y, por supuesto, quienes nos escuchan y nos ven a través de Biobío TV. Comencemos de inmediato con la revisión de las noticias. Se lo estábamos contando recién en los titulares. Es un incendio que afectó al menos 70 viviendas en el campamento Dignidad de la comuna de San Bernardo. Por cierto, que viviendas de material ligero y de una construcción sin mayor regulación. De momento se registran 3 personas con lesiones leves y también un bombero herido en medio del combate. Y también les vamos a contar de otra cosa. Es el caso de carabineros que está investigando un ataque con bombas incendiarias que afectaron a una comisaría, algo muy tradicional en los días del estallido social, y a un cuartel de bomberos. Esto pasó en la comuna de Huechuraba. Está Cristian Borkowski con todos los datos a esta hora. Hola, Cristian, buenas tardes.
4: Hola, muy buenas tardes, Katy. Sí, estamos acá en la comuna de San Bernardo, en la calle Santa Marta. A mi espalda, lo que quedó del campamento Esperanza, que fue arrasado por un incendio donde al menos 70 viviendas fueron afectadas. Son todas casas de material ligero. Recordemos que este es un campamento que se levantó tras una toma acá en el lugar. de la calle Santa Marta con Franz Dupré. Esa es la esquina donde está ubicado este campamento y donde al menos 280 personas resultaron damnificadas. Hay una situación que tiene que ver justamente con lo que ustedes están escuchando y la gente que está precisamente aquí manifestándose para poder pedirle a las autoridades que se desarrolle de alguna forma una ayuda para todos ellos y que tiene que ver con la recuperación de su espacio, de las viviendas que perdieron. Esto ocurrió pasadas las 9 de la mañana y se extendió hasta las 11 por lo menos en este incendio que, como ustedes entenderán, en el contexto de un campamento tiene una clara posibilidad de propagarse, y eso es justamente lo que pasó. Ahí, en un principio nos habían dicho que eran 3 personas las lesionadas por quemaduras de diferente índole, de diferente gravedad. Ahora ese número ha subido a 5 y la información va en desarrollo, se va cambiando porque es dinámica en la medida que se van levantando pruebas acá y evidencias. Nosotros estuvimos hablando y entrevistando a algunos vecinos que justamente son los propietarios de estos inmuebles situación que tiene que ver con el incendio, y claramente ellos nos señalaron qué fue lo que pasó, cómo lo experimentaron y a qué hora ocurrió, más o menos cómo escaparon de las llamas cuando este se estaba desarrollando.
5: A mí me avisaron, yo estaba durmiendo con mi hija y gracias a Dios nos avisaron y nos alcanzaron a sacar.
6: También perdimos todo. Teníamos 3, o sea, 2 casas, la de ahí y la de acá, y no, perdida total, perdí hasta mi perrita. Tenía una perrita de 10 años, allá la tengo para calcinar.
4: Es decir, alcanzaron a salvar con los puestos los residentes que estaban viviendo en estas casas de material ligero, hay que decirlo, y que ardieron. Todavía no se sabe cuál fue la causa o el principio del incendio, pero de todas maneras agradecen los vecinos de que no haya fallecido nadie, porque hasta el momento no se reportó de ninguna persona que esté desaparecida. Y es por eso que la municipalidad está haciendo el catastro acá con las asistentes sociales del municipio de San Bernardo y los mismos vecinos que, como pueden ver ustedes, están removiendo acá los escombros. Por ejemplo, acá estamos viendo cómo se escucha la techumbre, cómo es removida, producto del trabajo que están desarrollando los mismos vecinos que, con lo que pueden, con palas, con guantes, están tratando de remover todo lo que alguna vez fue su domicilio. Ahí vemos un vehículo que también fue alcanzado de alguna forma por todo este siniestro acá en la calle Santa Marta. Bueno, también tuvimos oportunidad de hablar con algunas de las autoridades que van a escuchar ustedes a continuación. Mónica Aguilera es la encargada de emergencia de la Municipalidad de San Bernardo, nos entregó algunos antecedentes relacionados con este hecho.
7: Bueno, estamos muy preocupados desde el primer momento. Como municipio nos hicimos presentes junto con todas las instituciones que responden a una emergencia y, bueno, en este momento estamos organizando a los vecinos dónde van a pernoctar en la noche.
4: Claro, porque preocupa mucho dónde van a pernoctar, dónde van a dormir los vecinos que lo perdieron absolutamente todo, y que inclusive hay muchos niños. Nos hablaban de más de 50 niños que han sido afectados por este siniestro, pero afortunadamente no por un tema sanitario, sino que por un tema solamente que no tienen dónde dormir, lo perdieron absolutamente todo, sus casas, sus dormitorios, sus camas, sus juguetes. Es decir, hay una situación muy dramática que en este momento está analizando la autoridad. Para terminar esta parte del despacho, tiene que ver también con lo que nos han informado ahora. Jardín infantil colindante. Dice que acá, justamente atrás del campamento, había un jardín con una matrícula de 65 niños. Habían 48 al momento del siniestro y afortunadamente los docentes y los paradocentes alcanzaron a evacuarlos a todos. Los infantes salieron gracias al trabajo de prevención que tenían justamente los docentes y paradocentes para poder evacuarlos en caso de emergencias como esta. Así que afortunadamente no hay niños que están dentro de ese jardín infantil, que también de alguna manera resultó afectado más que todo por el humo, pero estamos hablando de una situación que ya de todas formas ha sido controlada por bomberos, pero ahora están los escombros removidos por los vecinos y también para ver si hay más afectaciones. El catastro total lo va a dar en algunos minutos la autoridad para entender y saber cuál es el número total de viviendas, pero ya hablábamos de 70. Mientras eso ocurre, vamos a cambiar de tema y nos vamos a ir al otro hecho que tú señalabas y que tiene que ver con una grave situación que está siendo investigada por carabineros. Esto de acá de San Bernardo nos va a trasladar a la comuna de Huechuraba. La dirección es Avenida Recoleta. Pasado Américo Vespucio, ahí queda la 54ª comisaría de Huechuraba. Una comisaría que hay que señalar ha sido atacada en otras oportunidades por desconocidos previo a la fecha que estamos justamente viviendo en nuestro país, que tiene que ver con el 11 de septiembre, también con próximo al denominado estallido social. Pero todas estas circunstancias tienen que ver con el análisis que está desarrollando personal de la sección de investigaciones policiales de esa comisaría. porque hay que agregar que no solamente esta unidad policial fue atacada con bombas Molotov, sino que también una compañía del Cuerpo de Bomberos de Conchalí, Huechuraba, la sexta compañía que está a dos cuadras aproximadamente de donde ocurrió este atentado. Hay videos, hay declaraciones también. Nosotros estuvimos hablando con bomberos. Ustedes van a escuchar a continuación justamente al superintendente del Cuerpo de Bomberos de Conchalí, Huechuraba, que nos entregó algunas declaraciones. Él es Juan Durán, lamentó el hecho y también lo condenó.
8: Hicieron un ataque hacia nuestro cuartel con bombas incendiarias, que solamente tuvimos acción en un techo y en el patio delantero del cuartel. Antes de este ataque incendiario también tuvimos un ataque con piedras y que llegaron a las mismas personas que después, posteriormente, vinieron con la bomba Molotov a atacar.
4: Afortunadamente no hay bomberos lesionados en el caso de el cuartel de bomberos, tampoco vehículos relacionados a el cuartel de bomberos que resultó afectado por esta bomba Molotov, y por el lado de carabineros no hay funcionarios que hayan resultado lesionados, pero sí se está investigando porque aparentemente serían las mismas personas que lanzaron estos objetos incendiarios, que hay que señalar, en un principio se habían dicho que eran tres. Se ha clarificado que son dos los objetos incendiarios de estas bombas Molotov que fueron lanzadas tanto a bomberos como a carabineros. En el vecindario le preguntábamos justamente a los residentes del lugar. Algunos lo lamentaron, señalaron que esto era muy perjudicial porque sobre todo bomberos cumple una misión de ayuda a todos los vecinos en caso, por ejemplo, de incendios como el que ocurrió en San Bernardo. Esto fue lo que nos señalaron cuando les preguntábamos sobre lo ocurrido.
9: Lo encuentro atroz el cuartel de bomberos. Necesitamos ayuda. ¿Quién acude primero? Los bomberos. Los carabineros, no sé, encuentro chistoso que estén tan resguardados y se supone que ellos no tienen que resguardar a nosotros.
10: Bueno, está mal, ¿no? No creo que debería pasar eso, de tener mucho cuidado con lo que pasa, porque es un acto de cobardía para ellos, ¿no?
4: Bueno, hay videos como lo que ustedes están viendo a través de BioBio TV que han sido captados por las cámaras de televigilancia del cuartel de bomberos, y también hay cámaras alrededor de la comisaría de la número 54 de Huechuraba, que hay que decirlo, ha cambiado su

0: destruido varias viviendas en este campamento, el campamento Nueva Esperanza, acá en la comuna de San Bernardo. 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
1: Sí, Cristian, para ir por parte brevemente y cubrir los dos temas. El primero, respecto a lo que pasa ahí en Huechuraba, particularmente en la comisaría, yo decía en la introducción que esto sucedía casi a diario en los días del estallido social. Comenzaron a lanzarle bombas incendiarias en esos días a esa comisaría, de ahí que se tomaron las protecciones que tú mencionas, ¿no? Las barreras New Jersey que estamos viendo ahora en Bio Bio TV y otro tipo de resguardo para poder protegerse los carabineros, que por insólito que le parezca a la ciudadanía, de hecho una vecina que tú decías, es que es insólito, ellos nos tienen que proteger a nosotros y están así de protegidos, pero eso data de hace 4 años.
0: Sí, entendamos también que hay una fecha. Recordemos que el 2019, sí. Katy, también fue baleada esta comisaría. Desconocidos realizaron disparos contra esta. Y yo recuerdo que ahí en el lugar habían unos tanques.

0: una de las balas rebotó en el blindaje e hirió en la mano, me acuerdo, a un funcionario policial. Por lo tanto, le preguntábamos hoy día al alcalde de la comuna de Huechuraba, por ejemplo, ¿qué pasaba con esto? Y él nos decía que la comisaría número 54 es una de las comisarías más atacadas en los últimos tiempos, en los últimos años, y es una situación que claramente se está repitiendo ahora, de ahí que tomen los recuerdos como por ejemplo eso en New Jersey, Katy.
1: Y lo otro respecto al incendio de San Bernardo, ¿qué va a pasar con esa cantidad de personas? ¿Se ha dispuesto un albergue o algo así?
0: Sí, se

0: subsidios para ver si, por ejemplo, se pueden quedar en casas de parientes, en casas de amigos, vecinos, o también puedan ver el tema de la postulación. Y para eso se están desarrollando en este minuto todos los arqueos, todas las entrevistas asociadas con la gente que lo perdió todo a través de las asistentes sociales de la comuna de San Bernardo, datos que, por cierto, van a ser entregados al Ministerio de Vivienda a ver si se puede de alguna manera ayudar lo más rápido posible a estas personas y a estos niños que están en este minuto en la calle.
1: Sin duda. Gracias, Cristian.
0: Buenas tardes, Katy.
1: Seguimos en contacto. Hasta pronto. Nos vamos a ir a otra de nuestras unidades móviles porque Carabineros y la Fiscalía siguen trabajando para esclarecer la versión entregada por un hombre que dijo que es el responsable de la desaparición, digo, de la estudiante Mariana Sepúlveda. Esto fue un hecho ocurrido en Conchalí en el año 2008. La confesión del presunto responsable se da a casi 20 años del caso, que hasta el momento no contaba ni con sospechosos ni con el paradero de la joven que fue vista por última vez cuando ella tenía 19 años. De hecho, no hay cuerpo que periciar en este caso. Rodrigo Pino estaba revisando la información durante toda la mañana, nos cuenta los detalles. Hola, Rodrigo, buenas tardes.
2: Sí, hola, buenas tardes. Ya se cumplen 4 horas de trabajo que ha comenzado esta mañana en una segunda fase por parte de personal de Carabineros y la Fiscalía Metropolitana Centro Norte al interior de una vivienda acá en el pasaje Logroño en la comuna de Conchalí, lugar de residencia de quien sería este hombre de 42 años quien en la jornada de ayer se trasladó hasta la quinta comisaría de Conchalí para confesar su participación en la desaparición de esta joven de 19 años, Mariana Sepúlveda, ese año 2008. Todo se remonta, recordemos, al viernes 29 de agosto del año 2008, cuando la familia de esta joven que denuncia a personal de Carabineros respecto de que ella se le perdió su rastro cuando salió desde su casa rumbo hacia su establecimiento educacional, hacia su colegio. Desde ese momento comenzó una búsqueda incesante por parte de la familia, a la que sumó, por supuesto, la investigación por parte de Carabineros y también por parte del Ministerio Público. Sin embargo, no hubo resultados positivos respecto del paradero de esta joven de 19 años. Incluso también se trabajó en varios sospechosos que residían en este sector del pasaje Logroño. E incluso también el año 2021 se hizo una reconstitución de escena en ausencia del cuerpo o de esta joven de 19 años para poder reconstruir los últimos minutos en la que se vio a esta joven por este lugar. ¿Qué es lo que ocurre? Que en las últimas horas ocurre esta situación bastante especial. Esta persona de 42 años llega en compañía de su hijo, quien es un estudiante de derecho, y según sus antecedentes él venía a confesar que sería el autor respecto de la desaparición de Mariana Sepúlveda. ¿Qué es lo que ha trascendido respecto de esta información en torno a la investigación? Que él habría confesado a Carabineros que ese año 2008 él mantenía una suerte de relación con esta joven de 19 años y por alguna razón se habría producido una discusión que habría terminado con la vida de esta joven a manos de este hombre de 42 años, una información que supuesto esto tiene que ser recabada y corregida o también rectificada por parte de la investigación de Carabineros y también por parte de la investigación del Ministerio Público. ¿Qué ocurre? Él habría señalado que habría enterrado el cuerpo de esta joven en una habitación de esta vivienda de pasaje Logroño y 5 años después, es decir, el año 2013, él decide deshacerse del cuerpo dejándolo en un punto del cual no ha sido revelado por parte de este propio hombre. ¿Qué es lo que ocurrió en las últimas horas? Se está tratando de verificar los antecedentes en torno a esta versión que ha entregado este hombre de 42 años, si es real o no esta información, haciendo un cruce respecto de los antecedentes que ya manejaba Carabineros en esta investigación que se extiende por casi 19 años, 18 años para ser más exacto, y en base a ello se tiene a buscar si esta persona sería o no responsable de esta situación de la desaparición de esta joven, e incluso también del asesinato y desaparición del cuerpo de esta joven. Nos referimos a Mariana Sepúlveda. ¿Qué es lo que está trabajando a esta hora personal de Carabineros? Está usando maquinarias para hacer algunas perforaciones, algún movimiento de tierra al interior de esta habitación para ver si existe alguna evidencia que permita vincular la confesión con la desaparición de Mariana Sepúlveda. Durante esta jornada se ha mantenido absoluto hermetismo en torno a esta investigación que está siendo desarrollada por el laboratorio de Carabineros, por el 19 de la Policía Informada y también con la suma de perros adiestrados, bien digo, para la búsqueda de cuerpos. Escuchemos las palabras, eso sí, de general director de Carabineros, Marcelo Araya, que fue bastante reservado al momento de entregar esta información y solamente confirmó la entrega de este hombre de 42 años a la comisaría y respecto de su declaración a la Carabineros que está siendo ratificada en medio de esta investigación policial y por parte del Ministerio Público.
3: manifiesta esta eventual participación en estos hechos y que dice relación con esta presunta desgracia que ya data de hace 18 años. Por lo tanto, que dispone la Fiscalía un trabajo del organismo especializado a contar de este testimonio, quien está llevando a cabo estas indagatorias respecto de la declaración que está realizando este individuo.
2: Esta persona, el año 2008, tenía 24 años, vivía a metros de la residencia de la víctima en este sector de Pasaje de Logroño. Según lo que se ha podido establecer, que esta persona habría entregado estos antecedentes por un sentimiento de culpa casi dos décadas después de este caso, al ver algunos artículos y también reportajes de la época sobre el caso que vinculaba la desaparición de Mariana Sepúlveda. De todas formas, esta situación no ha sido ratificada. Si esta persona está en calidad de detenida, si va a ser formalizada o en definitiva se va a enfrentar algún tipo de cargo considerando la extensión de este caso que podría estar prescrito, pero que existe una arista que puede reabrir este caso, que efectivamente si se confirma el testimonio de que el año 2013 habría exhumado el cuerpo y lo habría ocultado en otra parte, nuevamente se extiende el plazo de investigación, por lo tanto podría estar dentro de las posibilidades de que esta persona pueda enfrentar la justicia si se demuestra su eventual responsabilidad. Pero de todas formas hay dudas en torno a su versión, sobre todo de vecinos de este sector que llevan largos años residiendo en este lugar, que conocían tanto a este hombre de 42 años como también a la familia de Mariana Sepúlveda. Ellos apuntan a que, según sus palabras o lo que ellos han podido percibir, él no sería responsable de esta desaparición, sino que esto sería aparentemente que esta persona presenta problemas de salud mental, y esto podría ser una pista en torno a esta situación. Él habría tenido un cuadro principalmente de un accidente cerebrovascular, y esto habría generado precisamente estos problemas de salud mental, y que estaría generando quizás esta declaración a casi 18 años y que por supuesto tiene que ser ratificada por parte de la investigación policial. Escuchamos parte de las versiones de los testigos y también de los vecinos en torno a esta investigación que está actualmente en curso acá en la comuna de Conchalí.
4: Ya, es mentira. Si esa niña no se metía con nadie. Pensé al tiro, dije, este es locura. No puede ser, es locura.
5: Primera vez, pero es una persona enferma también. Así que no sé si estará normal lo que está diciendo, no tengo idea.
6: No, yo creo que no. No sé si está enfermo. Él, algo se fue a entregarse ahora que está enfermo, yo digo.
7: Pero no, es una persona normal.
8: Que tenga un problema de salud, quizás.
7: Algo así, no caminaba aquí, saludaba a todos, su sonrisa así. Pero nunca molestaba a nadie, nada.
2: Cabe recordar que durante muchos años Carabineros tuvo distintas líneas de investigación en torno a la desaparición de esta joven de 19 años y también algunos sospechosos. Sin embargo, esta persona no era sujeto de interés y por ahí es que se ha abierto esta arista en torno a lo ocurrido en las últimas horas con la confesión de este hombre de 42 años. Estamos a la espera efectivamente de que haya novedades en torno a este caso. En este lugar se encuentra puntualmente este hombre de 42 años entregando algunos antecedentes al Ministerio Público, al fiscal a cargo de la investigación. Está también en este sector de calle Logroño, asimismo también personal especializado de Carabineros haciendo peritajes en terreno y dependiendo de ello es si hay alguna imputación de cargos en contra de esta persona o si en definitiva se estima esta versión y esta persona queda en libertad. Son antecedentes que están actualmente en desarrollo acá en la comuna de Conchalí. 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
9: Una de la tarde, 23 minutos.
1: Esta es una información del momento, es el caso de un funcionario de Carabineros que fue herido de bala durante un control de tránsito en la provincia de Arauco. Nos vamos de inmediato hasta Cañete. Daniel Roa, te escuchamos.
14: Hasta el CEFAM de Tirúa fue trasladado un funcionario de Carabineros que resultó herido por un arma de fuego. Este funcionario policial junto a otros se encontraba en unas labores de control de tránsito en la localidad de Quidico, esto al norte de la comuna de Tirúa, por circunstancias que deberán ser indagadas. Terminó con una herida.

0: fuego de este funcionario de Carabineros en la provincia de Arauco. 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
1: 1:25 p.m.
5: 150 turistas tuvieron que ser evacuados por el incendio que destruyó completamente, esto ya es así, completamente destruido, el Hotel Alto Nevados en el centro Nevados de Chillán. El laboratorio de Carabineros está trabajando en las diligencias para aclarar el origen, mientras que la Policía de Investigaciones trabaja para tramitar documentos y pasaportes de los turistas extranjeros. Actualicemos la información y estamos en contacto con Verónica Valenzuela. Hola Verónica, buenas tardes.
6: Hola, ¿cómo están? Muy buenas tardes. Claro, nosotros nos encontramos en la tenencia a Las Trancas, a pocos kilómetros de llegar al centro Nevados de Chillán, donde ocurre este incendio de gran magnitud que termina con el Hotel Alto Nevados completamente destruido. La tenencia ahora es el punto donde han llegado decenas de turistas extranjeros. Ustedes lo pueden ver en las imágenes. Estas oficinas han sido centros de ayuda para quienes han perdido documentación. También han venido hasta acá a denunciar la pérdida de elementos, ver tramitación de seguros, muchos extranjeros que arriendan autos para venir hasta este sector que durante esta semana iba a ser sede de un evento deportivo mundial de esquí, y por eso también la alta presencia de extranjeros que, bueno, por lo general vienen hasta este sector, y un incendio que afecta, bueno, de manera personal. Se está trabajando de hecho con la Policía de Investigaciones para poder dar y recuperar estos documentos para que estas personas puedan volver a sus países de origen. Según la información preliminar, se habla hasta el momento de 14 personas estadounidenses y 14 turistas brasileños que están sin documentos, y es por eso que han llegado hasta acá para recibir algún tipo de ayuda. Son 150 personas que se vieron afectadas el día de ayer entre trabajadores y turistas que fueron trasladados a otros hoteles del mismo centro. Pudimos conversar con uno de los afectados. Él es Jaime Riquelme, quien estaba justamente al momento del incendio en una de las piscinas a un costado del hotel afectado, y que él hizo, bueno, un comentario denunciando que el proceso de evacuación no fue expedito ni tampoco guiado. Pasemos a escuchar sus declaraciones.
7: Estábamos y todo el equipamiento deportivo que estaba al interior de estos vehículos.
6: ¿Ustedes estaban en el sector cuando fue el incendio?
7: Nosotros estábamos en Las Termas cuando partió el incendio. Entonces alcanzamos a ver el origen del incendio y rápidamente intentamos sacar los vehículos, pero el personal del hotel y la gente que estaba ahí ayudando no nos dejaron hacer muchas cosas, que era la instancia que teníamos para rescatar un poco los vehículos. Y finalmente quedamos atrapados arriba con todo el humo, y de a poco intentamos mover algunas cosas dentro de lo que podíamos, rescatar lo que se podía. Pero la verdad que está súper complejo todo el tema logístico, no había como un plan de evacuación, era todo bastante precario.
6: Ahí estaban las palabras entonces de este turista que iba a ser parte de esta competencia deportiva, y que no fue el único que planteó que el sistema de evacuación no fue guiado, hubo caos, más bien decían, y desorden a la hora de evacuar, producto de que la atención se enfocó primordialmente en las personas que se encontraban al interior del hotel. Ellos entienden que la prioridad estaba ahí, pero las personas que se encontraban a los costados se vieron de manos cruzadas y debieron tomar decisiones propias. No había persona que los pudiese guiar, según lo que ellos nos decían. Son distintas las situaciones, hay adultos mayores, hay personas extranjeras, hay personas que estaban en la piscina, por ejemplo, y quedaron solamente con lo puesto y que se han acercado hoy hasta este lugar para recibir algún tipo de orientación respecto de la problemática que pueda tener cada uno y que fue originada a raíz de este incendio. Vamos a pasar a escuchar las declaraciones por parte del gerente general de Nevado de Chillán, quien también dio cuenta de cuál es la situación, una actualización respecto de esta situación que afecta preliminarmente, digo, a alrededor de 700 trabajadores solamente del sector Oto, sector donde se encuentra este hotel.
8: estábamos funcionando en un día normal de operación de centro, de hotel. Alrededor de las 5 de la tarde se detecta humo en la parte superior del quinto piso del ala oeste. Se activa la alarma, se activan los protocolos, nuestro personal de seguridad ya estaba cerrando el centro, nos activamos todos, fuimos para allá, el personal del hotel hace la revisión habitación por habitación, saca a todos los pasajeros y sin enseres, y una vez que eso, ellos están controlados, se sacan y se llevaron a otras instalaciones que tenemos en otros lugares, se hace el rescate y después ya toma la operación directamente bombero.
6: Personal de la BUCAR de Carabineros y de la Policía de Investigaciones trabajan entonces en estos lugares. Por instrucción del Ministerio Público, la BUCAR es quien está investigando el lugar del sitio del suceso. Está totalmente acordonado. De hecho, hay turistas que aún están esperando alguna instrucción para poder subir y ver si es posible rescatar algún tipo de documentos. Mientras que la Policía de Investigaciones es la encargada de orientar a extranjeros que perdieron sus pasaportes y documentación personal, lo que los mantiene bastante preocupados, por supuesto, en espera de poder recuperarlo o gestionarlos de alguna manera más rápida para que ellos puedan retornar a sus países de origen. La ruta N55 a Nevados de Chillán se encuentra cortada justamente a la altura de la tenencia de Carabineros. Anterior a ello está el tránsito totalmente normal, pero la subida al recinto está completamente restringida durante esta jornada y en espera vamos a estar, por supuesto, de lo que va a ocurrir para las próximas jornadas.
5: Gracias, Verónica.
6: Buenas tardes.
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4: Una de la tarde, 36 minutos.
5: Vamos hasta La Moneda porque estamos a menos de un mes de su salida del Ministerio del Deporte y Natalia Duco va a volver ahí, al Palacio de Gobierno, para sumarse al equipo de Alejandro Irarrázaval. Ese es el segundo piso. El oficialismo aseguró que su incorporación se debe a los Juegos Mundiales de Olimpiadas Especiales del próximo 2027 y la oposición exigió explicaciones por esta situación, que no es novedad, además, bajo esta administración. María José de la Barra, ¿qué tal? Buenas tardes.
6: Muy buenas tardes, premios de consuelo, renuncias con elástico, hay varias formas de llamarlo, pero esta es una práctica bastante usual en la política. Este gobierno no ha estado exento de esta situación. Hoy se conoció que a menos de un mes de su salida, la exministra del Deporte Natalia Duco se incorporará al segundo piso acá en el Palacio de la Moneda, particularmente en el equipo de asesores presidenciales que lidera Alejandro Irarrázaval. Recordemos que el pasado 14 de agosto ella salió de la cartera luego del uso irregular del vehículo fiscal y asume entonces en esta cartera Francisco Riveros, quien también figuraba dentro del equipo de asesores de Alejandro Irarrázaval. Algunos hablaban hace un rato atrás de un enroque. Sale un asesor de Irarrázaval al Ministerio del Deporte y quien oficiaba como ministra del Deporte llega entonces al cargo de asesoría. Y se dice que en estos 24 días que Natalia Duco estuvo fuera del cargo de Secretaría de Estado, La Moneda estuvo buscando un espacio para ella y acordaron que llegara a este puesto en asesoría de estrategias en materia deportiva. Se le consultó por este tema al diputado y presidente de la UDI, Guillermo Ramírez, quien desdramatizó esta reincorporación y dijo que solo se debe a los Juegos Mundiales de Olimpiadas Especiales que tendrá lugar en nuestro país el próximo año.
7: Él dijo expresamente que ella iba a seguir colaborando con el gobierno. El próximo año son las Olimpiadas Especiales en Chile. Hay un hito que es importante en el mundo del deporte y el presidente Kast tomó la decisión de que la ministra o la exministra Duco va a estar colaborando en ese ámbito. El presidente evalúa a sus equipos y finalmente va determinando dónde pueden colaborar de mejor manera, dónde pueden tener una gestión más exitosa.
6: La misma posición adoptó el actual ministro de la cartera de deporte, Francisco Rivero, quien dijo que una asesoría de la exatleta es sumamente enriquecedora para este ejecutivo.
8: La exministra Duco es alguien que ha hecho un gran aporte al deporte nacional. Creo que es alguien que es valioso que se incorpore a asesorar en materia deportiva dentro del segundo piso del gabinete presidencial. Así que bienvenida y bienvenidos todos quienes quieran contribuir al deporte chileno.
6: Claramente la oposición lo evaluó de manera diferente. Conversamos con el diputado Frente Amplista Matías Fernández, miembro de la Comisión de Deportes de la Cámara, quien pidió explicaciones por esta decisión y por los reiterados premios de consuelo.
9: Estos premios de consuelo es una mala señal no solo para el mundo político, es una mala señal para Chile, porque lo que dice es que los amiguismos priman por sobre las capacidades que se necesitan para conducir el país. Esperamos las explicaciones pertinentes porque esto no tiene nombre.
6: La salida de Natalia Duco, como ya lo decíamos, estuvo precedida por la polémica en torno al uso del vehículo fiscal que estaba destinado para su cargo. Sabemos que fue una actividad que oficialmente fue informada como actividad de trabajo y que luego, tras la divulgación de un video, se conoció que había sido un encuentro de otro estilo, más bien coloquial, y no correspondía utilizar el vehículo fiscal para ello. Por ende, se abrió un flanco con la Contraloría que aún no está saldado. Esta no es la primera vez que autoridades que salen del gobierno llegan a distintos cargos de asesoría. Ya ocurrió con Andrés Joanet, quien luego de salir de la Subsecretaría de Seguridad llegó a el segundo piso también en cargo de asesor en materias de seguridad para el presidente de la República, José Antonio Kast. Y hay otros casos como el de la ex vocera Mara Cedinia, quien también se le habría ofrecido algún cargo luego de su salida del Ministerio de la SEGEGOV. Ella dijo que no. Y por último está el caso de la ex ministra de Seguridad, Trinidad Steiner, quien en propia voz del canciller Francisco Pérez estaba siendo sondeada para una especie de agregaduría en Perú, algo que no terminó de concretarse, pero que tampoco ha sido descartado de momento. Katy.
5: Seguimos atentos. Gracias, Majo.
6: Buenas tardes.
5: Igual para ti. Bueno, a propósito de una de las nombres que mencionaba María José de la Barra en su informe, Trinidad Steiner. Hablemos de ella, o más bien de su ausencia, porque una vez más la ex ministra de Seguridad Pública no asistió a la comisión investigadora que está indagando su gestión y varias situaciones que se dieron en el marco de ella, que fue breve, pero con harto evento. La sesión igualmente se realizó, estuvo marcada por cuestionamientos al coordinador de asesores de la presidencia, también hablábamos de él recién, Alejandro Irarrázaval, y cruces entre diputados que forman parte de esta comisión investigadora. María Gramunt estaba revisando la información en la mañana, nos cuenta todos los detalles. Hola María, buenas tardes.
10: Buenas tardes, así es la tercera vez que la exministra de Seguridad Pública, Trinidad Steiner, no asiste a la comisión investigadora de la Cámara que indaga su gestión. Esta vez comunicó que se encontraba imposibilitada de asistir. Pese a esto, la sesión sí se llevó a cabo. Recordemos que en la comisión pasada, Contraloría asistió y concluyó que Steiner excedió sus atribuciones y no cumplió con su deber de abstención al solicitar información a la PDI sobre funcionarios vinculados a una investigación que habría conocido previamente como fiscal regional en Tarapacá, quien sí llegó hasta la sede del Alejandro Irarrázaval.
5: A ver, tenemos un problema con la comunicación con María, que nos estaba contando detalles acerca de esta tercera sesión de la comisión investigadora de la gestión de la ex ministra de Seguridad Pública, Trinidad Steiner. La gran novedad es que no sé si tan novedoso, pero nuevamente no asiste. Esto ya es por tercera oportunidad. Y lo que sí sucede es que la sesión de todas formas se da. Hay discusión, hay revisión de las actuaciones. En este caso en particular y de los puntos que nos iba a destacar María, quien estamos intentando mejorar esa comunicación, es que también estaba por participar Consuelo Peña, que estuvo en la Policía de Investigaciones y que fue uno de los temas más complicados que marcaron la administración de Trinidad Steiner. Vamos a dejar ese tema porque tenemos que mejorar esa comunicación, pero lo vamos a retomar próximamente.
11: Hola, muy buenas tardes. Informarles que por la autopista 5, la 5 Norte, a la altura del enlace a Mirko Vespucio, pasando el enlace hay mucha tierra y roca en la carretera. Los camiones pasan y tiran las piedras a todos lados, chocando con los autos, así que una zona muy peligrosa para que puedan informar y hacer las limpiezas. De hecho, estoy pasando ahora el camión al cual se le cayó todo el material. Está aquí justo en la salida de Buenaventura, por si acaso. Así que hay mucho escombro y material en la carretera.
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4: Una de la tarde, 44 minutos.
5: La semana pasada fue una semana marcada por los desencuentros en la derecha y Chile Vamos evitó cerrar la puerta a una futura coalición de gobierno. Este tema cruzó un nuevo comité político empleado de los lunes ahí en el Palacio de la Moneda. Renovación Nacional, la UDI y Evópoli, Chile Vamos, llamaron a privilegiar la unidad por sobre las disputas ideológicas, mientras republicanos y libertarios mantienen distancia de una eventual alianza. Esto, por supuesto, para enfrentar ya las próximas elecciones, que son las primeras que tienen que ver con gobiernos regionales. Francisca Cáriz nos cuenta más. Hola Francisca, buenas tardes.
14: ¿Cómo están? Muy buenas tardes. Acá en el Palacio de la Moneda se han vivido minutos intensos después de una reunión con varios temas políticos sobre la mesa, un comité político ampliado que contó con la presencia de los ministros de gobierno, entre ellos Jorge Quirós y el que hace algunos minutos también llegó Iván Poduje de Vivienda. Pero uno de los temas que cruzó la jornada fue cómo se ordenará hacia adelante la derecha y la posibilidad de avanzar eventualmente hacia una coalición de gobierno. Una discusión que se instala después de una semana marcada por los roces entre los partidos, con el Foro Madrid como uno de los principales puntos de desencuentro entre las derechas. Y en Chile Vamos al menos no cierran esa puerta. El diputado de Renovación Nacional, jefe de bancada Diego Chalper, aseguró que el foco debe estar en aquello que une al sector.

0: divisiones, sí, que los presidentes de los partidos trabajen, se reúnan, ¿no? Yo no me cierro nunca a que las cosas puedan ser posibles.
1: Y en Evópolis, su presidente, el senador Luciano Cruzcoque, fue más cauto, pero tampoco le puso un cerrojo. Aseguró que hablar hoy de una coalición posible o imposible es prematuro y que esas alianzas se construyen dando batallas políticas en conjunto.
2: Uno no puede predecir el futuro. Las coaliciones se generan sobre la base de haber dado ciertas batallas políticas juntos y de cierta amistad cívica que hay que construir. Entonces, hablar hoy día de imposibilidad o no todavía me parece prematuro.
1: Bien, todo esto mientras República

0: para la posibilidad o no de que se conforme una coalición entre todas las fuerzas de la derecha. Desde el Palacio de la Moneda, Bío Bío, la radio.
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1: Levemente a la baja, opera hasta ahora la Bolsa de Comercio de Santiago. El selectivo IPSA pierde un 0,02%, el general un 0,03%. Nueva York, Wall Street a la baja también, más marcada. Dow Jones pierde 0,51% y el Nasdaq un 0,29%. ¿Qué pasa con el dólar? Está levemente a la baja, pierde apenas 40 centavos. Está en 933 pesos con 45 centavos comprador y 933 con 75 centavos vendedor. El euro hoy se transa en 1,084 pesos con 81 centavos. La unidad de fomento para hoy, lunes 7 de septiembre, 40.883 pesos. El cobre subió hoy 1,18% en la bolsa de metales de Londres y quedó en $6.59 la libra. ¿Qué pasó con el petróleo? Altísimo, subió 1,51% en Londres. El Brent, que es uno de los que se utiliza como referencia de precio acá en Chile, quedó en $97.69 el barril. Y en Nueva York, ahí se transa el WTI, subió 1,6%, $92.95 por barril. Siempre en temas económicos, el ingreso del presupuesto del próximo año, 2027, comienza a tomar forma con un escenario que el gobierno ya asumió como complejo: bajo crecimiento económico, desempleo en casi dos dígitos, 9,5%, y una alta deuda, además. Es

0: Sin embargo, el gasto será mínimo y Hacienda vela por un reordenamiento de los recursos bajo la lógica de no gastar más, sino que gastar mejor, fijando como prioridades seguridad, salud y las partidas que están ligadas con el desarrollo económico. Vanessa Gajardo con nosotros en el estudio. Hola, Vanessa, buenas tardes.
1: ¿Cómo están? Buenas tardes. Así es, entre un 0 y 1%, no más que eso es lo que crecería entonces el presupuesto para el año 2027 y que debe mantenerse en el mínimo, es lo que ya transparentado en las últimas semanas la autoridad. Hoy, de hecho, en el Palacio de la Moneda, el presidente José Antonio Kast, junto al ministro Claudio Alvarado y también el equipo de Hacienda liderado por el ministro Jorge Quirós, se reunieron justamente para abordar el primer erario que le toca presentar a esta administración y que también va a ser, por cierto, uno de los más complejos del último tiempo, sobre todo considerando el difícil momento económico que atraviesa nuestro país. Expectativas de crecimiento, por ejemplo, para este año que bordean apenas el 1%, un desempleo que ya alcanzó el 9,5% y una altísima deuda. Recordemos las advertencias del Consejo Fiscal Autónomo de que podríamos superar este nivel del 45% prudente. Sin embargo, esta mañana en otra actividad, el viceministro de Economía y Minería, Daniel Mas, volvió a adelantar que el gasto efectivamente será el mínimo, pero fijó algunas prioridades, siempre pensando en lo que tiene que ver con la reactivación económica del país.
2: Dentro de este crecimiento mínimo en general, vamos a priorizar algunos sectores en reemplazo de otros. Estamos pensando en salud, estamos pensando en niñez, estamos pensando en seguridad, estamos pensando en desarrollo económico, y son sectores que se van a privilegiar.
1: Pero todos, lo cierto es que van a salir a defender sus partidas, y por todos no estoy hablando únicamente de los parlamentarios que representan las prioridades de sus respectivos distritos o de las comisiones en las que forman parte, sino también de los ministros. De ahí el llamado de atención que, recordemos, hizo hace un par de semanas el ministro Quirós a algunos de sus pares por solicitudes presupuestarias o guiños en estos temas a través de los medios de comunicación. Dos ejemplos claros de eso son los titulares de Vivienda, Iván Poduji, y también la ministra de Salud, Mai Chomali. Ahí el llamado entonces a conversar primero sobre estos temas en la interna y también en las instancias que corresponden, que son las comisiones de presupuesto que ya fueron constituidas en el Congreso. En el mundo político, en tanto, los distintos sectores apoyan transversalmente que el gasto debe ir pensado en partidas estratégicas, en inversión, en infraestructura, por ejemplo, justamente ¿para qué? Para generar más puestos de trabajo formales en el país. Las diferencias entre partidos surgen a propósito de los montos, de cuánto es lo que se tiene que destinar a cada uno de estos objetivos. El exministro de Hacienda, Nicolás Grau, dijo esta mañana que con los niveles de desempleo que tenemos hoy en nuestro país, le preocupa que no parece razonable estar reduciendo la inversión pública, que dijo se redujo en un 80% en el último tiempo, y le preocupa, manifestó, que nos parezcamos a Argentina. Sobre sus dichos, el senador UDI, presidente de la Comisión de Hacienda de la Cámara Alta, Javier Macaya, dijo que no es ningún referente para hablar de temas de economía.
3: Ministro Grau no es el mejor referente para dar ejemplo o lecciones en esta materia, sobre todo con el despilfarro, gasto público disparado. Muchas veces ni siquiera tiene que ver con un problema de falta de recursos, tiene que ver con la incapacidad de ejecutar obras que incluso ya están aprobadas.
1: A ver, y otro punto que ha estado en la discusión más técnica tiene que ver con el precio histórico del cobre que estamos viviendo y sus proyecciones de largo plazo, que por cierto son positivas. Lo que ha abierto también el debate en torno a si estos recursos significan un alivio fiscal o quizás un espacio para gastar un poco más de lo que está considerado. Sin embargo, los economistas hacen un llamado a la prudencia, a no emborracharse con este buen precio, porque aunque incrementen los ingresos estructurales, lo que calculan al menos un punto del producto, esos recursos hoy están comprometidos implícitamente. César Valencia, economista de GTC, plantea que este ingreso tiene que enfocarse en lo que son las metas de consolidación fiscal y también en más colchones de ahorro.
4: Esto significa que hay que destinar todo el ingreso del precio spot del cobre por sobre el de referencia para reconstruir lo que son los fondos de estabilización. El actual precio del cobre no debería abrir una nueva billetera, en este caso de gasto, sino que lo que debe hacer es proporcionar el soporte necesario para consolidar las cuentas públicas.
1: Es un debate que recién comienza, todavía el erario no ha sido ingresado para su discusión en el Congreso, eso se tiene que dar a finales del mes de septiembre. Esta mañana, eso sí, en entrevista con ADN, el presidente José Antonio Kast dijo: lo que hemos planteado siempre es que los derechos adquiridos y los derechos que están comprometidos además por ley no se van a ver afectados por esta política de los recortes que ha liderado el Ejecutivo y también de la austeridad, no solo en el presupuesto de este año, sino en esta administración completa.
0: Gracias, Vanessa.
1: Buenas tardes.
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0: Hablemos de los deportes. Rodrigo Rid, ¿qué tal?
7: Hola, ¿cómo estás? Bien. Sí, para contarte, por ejemplo, de los Juegos Sudamericanos, porque ya hay abanderados chilenos para estos Juegos que se van a llevar a cabo en Santa Fe, en Argentina, a partir de el próximo sábado 12 de septiembre, en una cita que también estuvo el ministro de los Deportes. Tomamos contacto a esta hora con nuestro compañero Benjamín Rojas, quien tiene todos los detalles. Benja.
8: ¿Qué tal, Rodrigo? Hola. Muy buenas tardes. Estamos en la previa de los Juegos Suramericanos Santa Fe 2026 y hoy acá en el Centro de Entrenamiento Olímpico Marlene Arens se realizó una ceremonia donde se anunció a los abanderados del Team Chile. Por un lado está la capitana de las Diablas, Manuela Urroz, y por otra parte el patinador Emanuel Silva. Acá estuvo presente el ministro del Deporte, Francisco Riveros, y también la subsecretaria María Paz Ríos. Tenemos declaraciones, obviamente, en este caso de Emanuel Silva, el patinador, quien nos contó cómo se siente al ser abanderado del Team Chile.
9: Me acuerdo de todo lo que conlleva ser deportista. Estoy muy, muy, muy contento. Siento que es una responsabilidad gigante. No represento solamente, no soy solamente yo en ese momento. Son mis compañeros, la gente que nos rodea y nada, muy, muy, muy feliz.
8: Para los Juegos comienzan este sábado 12 de septiembre, ahí estará la ceremonia de inauguración donde estarán presentes obviamente los dos abanderados seleccionados por el Team Chile, Rodrigo, y recordemos que esta instancia es la clasificación para los Juegos Panamericanos 2027.
7: Ya, y bueno, le vamos a contar también algo de Lucas Azadi, porque podría estar debutando ahora, en un ratito más. Está comenzando el partido donde el AIK de Suecia va a enfrentar al Malmo. Recordemos que el chileno es nuevo fichaje del AIK y el técnico lo citó por primera vez. No está en el equipo titular, pero sí está en la convocatoria, está en la banca. Entonces, un equipo que está sexto en la tabla a 14 puntos del exclusivo líder, que es el IK Cyprus.
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4: Buenas tardes, ¿qué tal? ¿Cómo les va? Bienvenidos, día lunes 7 de septiembre, estamos comenzando una edición más, la primera de esta semana de Pulso Deportivo. Repito, 7 de septiembre, son las 14 horas con 7 minutos, estamos en directo aquí en Radio Observador en el 105.5 junto a Milton. Durante una hora le vamos a entregar información deportiva y también buena música. Todo lo que ha pasado en las últimas horas, el fin de semana, sábado y domingo, lo que pasó en materia deportiva, usted lo va a conocer aquí en nuestro programa. Hasta las 3 de la tarde estamos junto a ustedes. Le contaremos, por ejemplo, de esta nueva derrota de Unión La Calera, que sigue colista en el torneo, el problema de salud que afectó a Martín Chicotelo, el técnico del cuadro cementero, cómo queda la tabla, qué tan lejos quedó de la salvación, todo eso le contamos también aquí en Pulso Deportivo, también del triunfo de salud de Quillota, el partido que va a jugar hoy día Deportes Limache, novedades del tenis, novedades del deporte local, todo eso desde este momento. Arrancamos como siempre con buena música.

Comenzamos Pulso Deportivo contándoles que se está jugando la fecha 22 de Primera División, fútbol chileno, fútbol profesional de Chile. Sí, digo que se está jugando porque queda un partido que va a poner fin justamente a esta 22ª fecha de la Liga de Primera. Resultados hasta ahora, algunos favorables, otros no tanto, pensando desde el punto de vista de Unión La Calera, que es lo que nos interesa. Por ejemplo, la fecha comenzó con un resultado que no le favorece a Unión La Calera, como fue el triunfo de Audax Italiano, que derrotó a domicilio en el sur a Deportes Concepción por 1-0, gol de César Pinares. El sábado, no hay caso con Fernando Sampedri, ¿eh? Increíble, ganó Católica 1-0, gol de Fernando Sampedri, que sigue sumando para llegar a ser goleador del campeonato, que ya es muy difícil que alguien le arrebate otra vez esa condición, ese el cetro del máximo artillero del torneo. Sampedri entonces anotó para el triunfo de Católica sobre Everton en Viña del Mar por 1-0. En el Estadio Nacional, emoción a raudales. Ganó la U por 4-2 a Coquimbo Unido. Pero el chiste está en que cuando quedaba, el partido estaba por terminar, ganaba Coquimbo 2-1. En los descuentos, la U hizo 3 goles y lo dio vuelta. 4-2 ganó ese partido la Universidad de Chile en el Estadio Nacional. Ayer domingo, en el Estadio La Portada, mientras nosotros estábamos llegando al estadio el Teniente Rancagua, se estaba jugando este partido. Deportes La Serena derrotó por 2-1 a Ñublense, que lleva, si no me equivoco, 3 derrotas consecutivas. Ñublense se empezó a desinflar, el equipo del Coto Rivera, y La Serena toma más aire todavía y empieza a olvidarse del descenso con estas 2 victorias al hilo. Le ganó a Unión La Calera y ahora le ganó a Ñublense en La Portada, Estadio La Portada. En Rancagua, lamentablemente, perdió Unión La Calera por 2-1. Suma 12 fechas sin ganar. Desde abril que no gana. Acá 5 meses sin ganar. Va a completar Unión La Calera. Medio año sin ganar. Increíble. 2-1. Un primer tiempo horrible de Unión La Calera. Muy malo. Bueno, como vienen siendo habitual. En el segundo, claro, O'Higgins ganaba 2-0, se dedicó a administrar, y por ahí Calera, como es normal en un equipo que va perdiendo, trata de descontar y lo hizo. Gol de Sebastián Sáez, el Sacha, en el segundo palo para el 1-2. Se ilusionaron los hinchas de Unión La Calera que fueron hasta Rancagua, quienes escucharon la transmisión, quienes veían el partido por televisión. Pero Higgins estuvo más cerca del 3-1 que Calera del empate. Aunque en los minutos finales lo tuvo por ahí Kevin Méndez con un remate que sacan desde la línea o desde el área chica. Y luego ese penal, que fue penal porque el árbitro lo cobró y después uno ve la imagen y hubo infracción, pero que fue desestimado porque estaba en posición de adelanto Sebastián Sáez. Así que derrota 2-1 de Unión La Calera. Una más en esta campaña. Bueno, y paréntesis, punto aparte, lo que le pasó a Martín Chicotelo, se descompensó, una arritmia fue lo que sintió. Rápidamente se activaron los protocolos, arriba una ambulancia, salió del estadio rumbo a un centro asistencial cercano por ahí, exámenes, análisis, para luego dar, fue dado de alta el técnico Unión La Calera, ya está en su hogar en la comuna de Concón. Hoy Unión La Calera no trabajó, estaba planificado así, no es que se suspendió la práctica por lo de Martín Chicotelo, no. Estaba programado ya que hoy no trabajara el plantel de Unión La Calera. Cosa que uno puede cuestionar también, si, o sea, hay que trabajar, dicen algunos. Ya nos gustaría a todos un día libre. Bueno, lo de Chicotelo preocupó en su momento harto porque él tiene antecedentes. Hace 2 años, cuando dirigía a Independiente Rivadavia de Mendoza, también sufrió una descompensación. Esa vez fue por taquicardia. También llegó a parar a una clínica, estuvo internado una noche, salió el día siguiente, exámenes, qué sé yo, sin inconvenientes. Pero, ojo,
A veces el cuerpo avisa de distintas maneras. La fecha continuó ayer también con el empate 0-0 entre Huachipato y Colo-Colo. Jugó Bocinha al arco de Colo-Colo. Poco trabajo tuvo, sí, porque Huachipato se defendió prácticamente más que buscar el arco de Colo-Colo. 0-0 terminó ese encuentro. Y ayer por la noche, un triunfo que le sirve a Unión La Calera, porque perdió la Universidad de Concepción. 2-1 frente a Palestino. Ganaba la U de Conce. Lo empató en el segundo tiempo, bien entrado Palestino. Había desperdiciado un penal, dos penales desperdició. Uno lo atajó el portero de la U de Conce y otro lo desvió, dio en el horizontal. Y en el último, no, quedaban 2 minutos, esa es la verdad. O 1 minuto y medio, marca el gol Palestino. Triunfo del equipo árabe. La fecha termina hoy día a las 20 horas en el estadio Lucio Fariña Fernández de Quillota. Juegan Deportes Limache frente a Cobresal. Ahí Calera necesita la mano de Deportes Limache para que derrote al equipo de Gustavo Huerta. Con esos resultados y faltando ese partido, Deportes Limache con Cobresal, la tabla quedó así. Colo-Colo puntero, 53 puntos. A 14 de distancia están Católica y la Universidad de Chile con 39. Cuarto lugar, Palestino con 36. Quinto, Everton con 33. Sexto, se va quedando Ñublense con 32. Séptimos están Deportes Limache, Deportes Concepción y Deportes La Serena con 30. Mira La Serena, empieza ahora a mirar Copa Sudamericana. Décimo lugar, Coquimbo Unido con 29, tiene un partido menos. Undécimo, O'Higgins con 27. Duodécimos, Audax Italiano y Huachipato con 25. Décimo cuarto, la Universidad de Concepción 22. Y en zona de descenso, penúltimo, Cobresal con 21. Último, Unión La Calera con 14. Está a 9 puntos Unión La Calera de la salvación. 3 partidos. Difícil. Nos vamos a una pausa musical y ya regresamos con más noticias en Pulso Deportivo.

Seguimos en Pulso Deportivo. Les voy a contar de la primera B, que tiene partidos que se jugaron este fin de semana. Chuta, estoy perdido con las fechas, espérense. Estoy perdido con las fechas. Deme un segundito y le voy a contar los partidos de primera B de este fin de semana, que están marcados por el triunfo de San Luis de Quillota, que se encarama una vez más en la parte alta de la tabla del ascenso. Ya, por aquí tengo la fecha de primera B. Derrotó a Coreloa, San Luis de Quillota, Santiago Wanderers es el único puntero del campeonato por ahora. Ya, aquí están los partidos que comenzaron el día viernes, en esta fecha 24 del ascenso de nuestro país, y que comenzaron con el triunfo de, como local, de Rangers sobre Deportes Temuco. 1-0 ganó el equipo talquino, sumando su tercera victoria consecutiva, y ya comienza a mirar con otra expectativa la gente de Talca el futuro del campeonato. O sea, ya no se dan por descendidos, al contrario, ahora apuntan a salvarse, a alcanzar y superar a Santa Cruz. Eso fue por 1-0 ganó Rangers en Talca a Temuco. En Quillota, Santiago Wanderers hizo de local con un buen marco de público y venció el equipo porteño por 1-0 a Deportes Iquique. Con ese triunfo quedó como puntero exclusivo del campeonato el equipo de Valparaíso. Puerto Montt venció también como local por 2-0 a Curicó Unido en el estadio Chinquihue. El sábado, Magallanes y Unión San Felipe empataron 0-0. Partido no muy entretenido, que digamos. Santa Cruz, sabiendo que Rangers había quedado a 2 puntos de ellos, trató de hacer algo mejor, pero solamente pudo empatar frente a Unión Española. 1-1 terminó ese partido, Santa Cruz con Unión. En Quillota, San Luis está imparable, derrotó por 4-2 a Cobreloa, que llegaba como puntero del campeonato, y lo bajó, le dio una cachetada de realidad, y San Luis se encarama en la parte alta de la tabla. Sueñan con el ascenso en Quillota. En el norte, San Marcos de Arica se acordó de ganar, derrotó 2-1 a Deportes Copiapó, y Copiapó le dijo muchas gracias por su trabajo a don Héctor Almandoz y lo finiquitó. Se quedó sin técnico Copiapó. Llevan como no sé cuántos, 4 partidos, una cosa así. Aquí llevamos 22 y el técnico ni se mueve. Y por último, ayer Antofagasta decepcionó en casa, porque tenía todo para quedar también en la parte alta de la tabla, peleando más cerca de los punteros, pero perdió como local por 2-1 frente a Deportes Recoleta. Con esos resultados, la tabla de posiciones quedó de la siguiente manera. Santiago Wanderers es puntero absoluto, 44 puntos. Segundo, Cobreloa con 41. Tercero, San Luis con 38, campañón del equipo quillotano. Cuarto lugar, Antofagasta, 37. Quinto, Magallanes con 36. Sexto, Unión Española con 35. Séptimo, Recoleta con 34, junto a Puerto Montt, que también tiene 34. Novena posición para San Marcos de Arica con 33. Copiapó, décimo, con 30. Más abajo, un décimo, Deportes Temuco con 28. Iquique con 25. Unión San Felipe con 22. Curicó con 21. Penúltimo, Santa Cruz con 18. Último, Rangers con 15 puntos. Está a 3 de Santa Cruz, el penúltimo, el equipo de Rangers de Talca. Y todavía queda campeonato, ¿eh? O sea, todavía hay fecha. Y todavía hay un partido entre ellos que puede definir incluso la permanencia. Bueno, nos vamos a una pausa y ya regresamos aquí en Pulso Deportivo.

0: un breve alto, pausa comercial en Pulso Deportivo y estamos de regreso con lo mejor del deporte mundial en esta vuelta al mundo en 60 minutos. 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

Estamos de regreso en Pulso Deportivo, segunda parte del programa de hoy, de este lunes 7 de septiembre. Jornada de cielos despejados, sol, pero hace frío, no sé si soy yo nomás, pero hace frío. Un viento fresco, helado, a esta hora, al menos aquí en La Calera. Pero se pronosticaban, leía por ahí, algo de 18 grados el día de hoy. Que yo creo que puede que los haya, ¿eh? Pero cielo despejado, no está para ponerse parca todavía, creo yo. Oye, les voy a contar de tenis. ¿Cómo le fue a Alejandro Tavilo el otro día? Quedamos ahí pendientes respecto a lo que iba a hacer Tavilo. Bueno, que había ganado, ¿cierto? Y había avanzado de ronda en la tercera ronda del US Open, torneo que se está desarrollando. Y enfrentaba nada menos que a Alexander Zverev, el número 2 del mundo. Ese fue su rival. Lamentablemente quedó eliminado, perdió Alejandro Tavilo, sufrió la eliminación en la tercera ronda del US Open, luego de caer con claridad ante el número 2 del planeta. Tavilo entró muy tenso a este partido, cometiendo variados errores, en contraste con el alemán, que a diferencia de sus partidos anteriores, entró dispuesto a ir al ataque de manera más directa. De esta manera, Zverev concretó dos quiebres en los dos primeros turnos de saque de Tavilo, pavimentando un claro 6-2 en el primer set para el tenista alemán. La tendencia no cambió mucho durante la siguiente manga, con el máximo cabeza de serie, con Zverev teniendo una faena tranquila contra un Alejandro Tavilo que parecía incapaz de marcar diferencias con su zurda. Eso hasta el octavo game, cuando Tavilo aprovechó la baja en la precisión del alemán para concretar el primer quiebre del partido a su favor, cuando ya estaba break abajo. Zverev perdió ímpetu en su juego, comenzando a ser menos agresivo, cuestión que le permitió a Alejandro Tavilo tener dos sets point en el décimo game, pero que su rival salvó con su servicio. Todo el esfuerzo de Tavilo parecía desvanecerse con un rompimiento en contra en el undécimo game, pero lo recuperó en el juego siguiente para forzar el tiebreak. En dicha instancia, el vigésimo quinto, cabeza de serie, se apresuró en un par de definiciones y perdió 7-2 en el tiebreak. Zverev siguió sin sentirse del todo cómodo, pero Tavilo tampoco fue capaz de mantenerse certero en los peloteos. Con todo eso, el 2 del mundo recuperó en parte su agresividad, quebró por ahí en alguna parte del tercer set y no desperdició esa ventaja y completó una victoria, o su victoria más veloz de lo que va en este torneo, al imponerse por 6-2, 7-6 y 6-2 luego de 2 horas y 25 minutos de partido. Se selló la eliminación del tenista chileno, de Alejandro Tavilo, frente a Alexander Zverev. Luego de la derrota, Tavilo volverá a Chile para comenzar los trabajos de cara a la serie de Copa Davis ante España, que están programadas para la próxima semana. La próxima semana Chile enfrenta a España el 19 y 20 de septiembre, sábado y domingo de la próxima semana. Ya llega el 18 y mira qué rápido pasó todo. Bueno, eliminado Alejandro Tavilo del US Open en Estados Unidos, el cuarto y último Grand Slam de la temporada. Nos vamos a la música y ya volvemos en Pulso Deportivo.

Una jornada histórica vivió el rugby chileno el domingo en el estadio Elías Figueroa de Valparaíso. Ayer Chile 15 protagonizó una épica remontada ante Argentina 15 y se impuso por 28-27 para conquistar por primera vez el título del Americas Rugby Championship. El conjunto argentino comenzó mejor y rápidamente consiguió una ventaja de 8-0 gracias a un try de Mateo Pasquini y una patada de Ignacio Doglian. A los 28 minutos, Franco Rosetto amplió la ventaja y estableció el 15-0 a favor de Argentina. Mire cómo dio el partido. Chile encontró una respuesta antes del descanso con un try de Santiago Videla convertido por Matías Garafulich, que permitió a los rugbistas chilenos irse al entretiempo 7-15 abajo y mantener abierta la definición. En la segunda mitad, Argentina volvió a golpear con un try de Martín Baca, pero Chile no se rindió. Benjamín Videla descontó a los 54 minutos y poco después Baca volvió a apoyar para los trasandinos. El equipo chileno siguió empujando y Domingo Saavedra dejó el marcador 21-27 a los 69 minutos, manteniendo viva la ilusión de la remontada. Así, la hazaña llegó en el último suspiro. Con el partido prácticamente terminado, Ernesto Chimino apoyó el try que dejó a Chile a un punto de Argentina y trasladó toda la presión a Matías Garafulich, quien acertó la posterior conversión para establecer el definitivo 28-27 y desatar los festejos en Valparaíso. Qué triunfazo del equipo chileno, del equipo de Chile 15 sobre Argentina 15. De esta manera, Chile 15 conquistó por primera vez el Americas Rugby Championship ante la gran potencia y cerró una campaña perfecta en el torneo, luego de haber derrotado previamente a Uruguay 15 por 33-12 y a Paraguay por 54-26. Esta victoria cobra especial relevancia al tratarse de un rival que históricamente ha dominado el rugby en Sudamérica. El representativo argentino acumulaba 7 títulos en la historia del Americas Rugby Championship, incluida la última edición disputada antes de la pausa del certamen en el 2017. Así que Chile campeón, no todos los días se dice Chile campeón en la final frente a Argentina. En este caso en el rugby, donde también es un deporte que domina la selección trasandina. Así que felicitaciones para este título histórico de Chile 15, el equipo Chile 15 de rugby de nuestro país, que en Valparaíso hizo historia y se consagró campeón del Americas Rugby Championship. Nos vamos a la pausa y ya volvemos para la despedida.

0: Llegamos al final del programa del día de hoy. Los dejo invitados para que nos juntemos hoy por la tarde con la Sintonía Roja, donde vamos a volver a analizar una derrota. Uno se aburre ya en realidad, ¿eh?, de semana a semana hablar, y yo sé que usted también, señora auditora, señor auditor, de escuchar que cada fin de semana Unión La Calera pierde y no gana. En algún momento tiene que ganar, tiene que hacerlo. Quedan 8 partidos. Bueno, ahí en la Sintonía Roja vamos a estar hablando de esta derrota en Rancagua, de la situación en la que queda y en lo complicado del panorama para esta larga semana ahora que tiene que esperar para jugar con Deportes Limache el próximo lunes. Ese es el próximo rival, la próxima fecha en la primera división. Con Pulso Deportivo nos encontramos mañana a las 14 horas aquí en Radio Observador. Que esté bien. Chau, chau.
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7: ¿Qué tal? ¿Cómo están? ¿Cómo les va? Ya estamos iniciando semana con toda la energía, porque sí tenemos que inyectar esta semana, la segunda del mes de septiembre. Aprovechamos de inmediato de saludar a toda la gente que está ahí en nuestra sintonía, alguna gente que está en las casas, por ahí hay otras en los trabajos, viajando, en fin, a todos ellos. Bienvenidos a Tarde Libre. Pónganse cómodos y cómodas porque comenzamos con una buena selección musical para todos ustedes. Bienvenidos.

De regreso, ya estamos de vuelta con ustedes acá en Tarde Libre y ya se nos acerca Pasos Agigantados el 18 de septiembre. Vamos pensando si vamos a hacer a lo mejor alguna empanada, choripán también que se prepara harto asadito, ¿por qué no? 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Bueno, ya. 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Nosotros continuamos y seguimos con buena música, como siempre, acá en Tarde.

de vuelta vuelvo con algo de espectáculo, porque vuelve a las pantallas en Estados Unidos, aunque usted no lo crea. Yo creo que ya adivinaron quién, ¿ah? Don Francisco, él ya confirmó nuevo programa en Univision. Tiene 85 años, ¿ah? Y aún así, asume este nuevo desafío. Esta vez de la mano de gigantes, dice acá. Y va a ser un programa que va a buscar conectar nuevamente con la audiencia que lo acompañó durante gran parte de su extensa trayectoria. Él asegura que volver a compartir con el público que lo acompañó durante tantos años y con muchos de los grandes artistas es un honor. Además que todos estos artistas fueron parte de su historia. Y él explica, Don Francisco, que la propuesta tendrá un componente marcado por la nostalgia, pero también buscará conectar con el presente. Para él el espacio será un encuentro entre lo que vivimos juntos y lo que somos hoy, dice él. Van a haber entrevistas profundas según Univision, el acompañamiento de una banda musical, sorpresas, reencuentros emotivos con familias, amigos y colegas de los invitados, un recorrido por momentos memorables de su trayectoria, y también llamará mucho la atención algunas dinámicas que marcaron a Sábado Gigante. Y entre ellas se contempla nuevamente la entrega de premios en dinero y de un automóvil, elementos que fueron característicos, recordemos, en los espacios de Don Francisco. Y no solamente eso, ¿se acuerdan que también regalaba televisores, en ese tiempo refrigeradores, radios, en fin, tanta cosa? Tenía muchos auspiciadores por lo visto. Bueno, con esto se pretende iniciar una nueva etapa frente a las cámaras, retomando entonces parte de la esencia que convirtió a Sábado Gigante en uno de los programas más recordados de la televisión latinoamericana. Eso es cierto, porque aún todavía nos queda en la retina tantas cosas y tantas leceras que hacía Don Francisco. O sea, él era un chiste, era muy entretenido verlo. A mí me gustaba Sábado Gigante, me encontraba muy bueno. ¿Se acuerda con las solteras sin compromiso? O los solteros también sin compromiso, que elegían al mister, ¿ah? Y ahí tenían que después salir, concertaban una cita ahí en el mismo programa, después los invitaban para ver cómo les había ido, ¿no? Era entretenida esa parte, habían varias secciones, estaba la sección infantil también. Bueno, vamos a ver de qué se trata este Gigantes, que va a estar en Estados Unidos, sí. No se habla de poder transmitirlo para acá ni algún canal que pueda traerlo, pero yo creo que eso seguro que va a llegar acá a Chile. Continuemos escuchando buena música. Vamos a disfrutar acá con los éxitos musicales de Tarde Libre en Observador Radio.

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Pero te amo y mi amor no se confía a este hablar de los hombres tan oscuro. Tú lo quisieras vuelto un alarido y viene de tan hondo que ha deshecho su quemante raudal desfallecido. Antes de la garganta, antes del pecho. Estoy lo mismo que estanque colmado y te parezco un surtidor inerte. Todo por mi callar atribulado que es más atroz que entrar en la muerte. El amor que calla. Gabriela Mistral. 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

Y vuelvo con buena información, buenos datos como siempre. 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

Bien, hablemos un poquitito del término chinita, sobre todo en estas fiestas patrias que los escuchamos mucho y que tiene que ver o lo asociamos a las guasitas. Bueno, yo te voy a contar que muchos dicen chinita porque viene de China. No, no tiene ninguna relación con el país asiático. China viene de la lengua quechua y significa hembra. Se aplicaba mucho a los animales antiguamente o se utilizaba para referirse a la mujer indígena o mestiza. Todo esto en la época colonial. Y con el paso del tiempo, el término pasó a usarse en los campos de Chile para denominar a las mujeres que trabajaban en el servicio doméstico de las grandes haciendas o que eran las compañeras de los peones y los huasos. Se le agregó con el tiempo el diminutivo afectuoso de Ita. Por lo tanto, se transformó en chinita. Ahora, en la actualidad, este término ha perdido su antigua carga de jerarquía social que tenía antes en la colonia y se transformó en un concepto folclórico y muy cariñoso, porque es la compañera del huaso en los bailes tradicionales como la cueca y obviamente pasó a ser el arquetipo de la mujer de campo. El traje típico de la chinita siempre es un vestido floreado con encajes, un delantal que usaban las mujeres para bailar cueca. Y como dato curioso, al insecto que en otros países llaman mariquita o catarina, en Chile se le bautizó como chinita. Y precisamente porque sus colores recuerdan a los llamativos vestidos tradicionales del campo. ¡Qué buen dato les traje!, ¿no? Bueno, te lo contamos como siempre acá en Tarde Libre.

Vuelvo con lo que celebramos hoy 7 de septiembre en Chile. Se conmemora el Día de la Defensa Nacional. Esta es una fecha que está enfocada en reconocer la labor de las instituciones que resguardan la soberanía y seguridad de nuestro país. Y como efemérides históricas destacadas en Chile para un 7 de septiembre, acá se instala oficialmente el Tribunal del Consulado en Santiago, una institución clave para el desarrollo del comercio colonial, y también se decreta la creación de una bolsa mercantil en Santiago con el fin de fomentar la circulación y el crédito público en el año 1824. Está también el fallecimiento en el año 1851 en Santiago de Paula Jara Quemada, una de las grandes heroínas de la independencia de Chile, recordada por su carácter y su apoyo al ejército patriota. Son algunos datos que sucedieron un 7 de septiembre. Los vivimos en Chile y te los contamos en Tarde Libre.

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Continuamos disfrutando en Tarde Libre.

de vuelta. Estamos acá en Tarde Libre, acompañando parte de tu tarde, como siempre, con toda la buena onda y la buena energía para empezar una buena semana. Yo te voy a contar que William Arias es un médico que defiende, pero enormemente, el tema de la agüita de manzanilla. ¿La toma? Yo creo que más de alguno de ustedes la toma. No sabe lo bien que es y qué hace. Hay muchos que dicen, no sé si esa es una bebida de abuelitos nomás. Pero nada que ver, sabe que es una aliada, pero increíble, sobre todo para el sueño. Y esto lo destaca el doctor William Arias, que es especializado en medicina funcional y nutrición clínica. Él comenta que es una de las alternativas naturales más precisas para mejorar el descanso. Mejora enormemente la calidad del sueño y también la capacidad para reducir el estrés y facilitar el sueño está, pero más que respaldada y documentada, dice este médico. También advierte que incorporar estas agüitas a la rutina nocturna es muy beneficioso para muchas, muchas personas. ¿Y por qué? Porque tiene un compuesto natural llamado epigenina, que está presente también en otras plantas como el apio o el perejil. Actúa sobre los receptores cerebrales, ayuda a inducir la relajación, además fortalece la producción de la melatonina que regula el ciclo del sueño y según Arias, tomar una infusión media hora antes de acostarse puede ser útil en casos de insomnio leve o ansiedad. Eso sí, sugiere mantener el hábito durante al menos 2 semanas para apreciar sus efectos. Qué interesante, ¿ah? Es sumamente interesante y muy buena alternativa. Hay mucha gente que no gusta tomar de remedios para poder descansar bien, para relajarse, y estas agüitas de manzanilla son maravillosas. Debo confesar que yo tomo, no en la noche, pero durante el día sí, todos los días me tomo a cualquier hora una agüita de manzanilla con miel, me gusta a mí, muy rica. De todas maneras, vamos a probar, ¿ah? Porque en las noches también a veces uno se desvela o no puede tener un sueño reparador al 100%, y acá nos asegura este médico que después de unas semanas, siendo constante, esto tendría que tener sus recompensas, sobre todo para el buen descanso. Ya dicho todo esto, nos vamos, seguimos avanzando y activados para empezar esta nueva semana de este mes de septiembre. Continuamos en Tarde Libre.

0: estamos poniendo punto final a nuestro programa Tarde Libre, agradeciendo, por supuesto, como siempre, su compañía, su sintonía. Nosotros mañana nos encontramos contigo desde las 15 hasta las 17 horas. Que tengas lindo término de jornada, como siempre, y una exitosa semana. Muy buenas tardes, hasta mañana. Chao, chao.
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5: Las 5 y 2 minutos.

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1: Una de las mujeres más importantes y emblemáticas de la independencia de Chile fue Paula Jara Quemada, que falleció el 7 de septiembre del año 1851. Aparte del nombre de sus padres, Domingo Jara Quemada y Cecilia de Alquízar, existen en realidad muy pocos datos biográficos de Paula Jara Quemada. Solo dos sucesos en los inicios de la independencia de Chile. En su diccionario histórico y biográfico, Virgilio Figueroa relata: Paula Jara Quemada nació en Santiago en junio de 1768 y el 19 de marzo de 1818, sabedora del desastre de Cancha Rayada, reunió a los inquilinos de su hacienda de Paine y los armó, colocando a su hijo a la cabeza, para ofrecerle su concurso, o sea, su ayuda a San Martín, al general argentino San Martín, que debía pasar por ahí en su retirada a Santiago. Y al llegar San Martín, le ofreció a aquel grupo de servidores fuertes y cuántos elementos podía disponer en su hacienda para ese ejército libertador. San Martín, relata Virgilio Figueroa, aceptó con oportunos auxilios y pronto la hacienda de Paine de Paula Jara Quemada se convirtió en un campamento de la resistencia. La hacienda se transformó de improviso en cuartel general del ejército patriota y San Martín y sus soldados tuvieron alimentos, caballos, refrescos y cuanto era preciso para prepararse para la última batalla, la batalla decisiva que fue en los llanos de Maipú. Ese refugio fue el centro de las primeras operaciones de la campaña y justamente allí, en ese lugar, San Martín impartió las primeras órdenes para reorganizar el ejército derrotado en Cancha Rayada y vencer posteriormente para siempre al ejército español. Cumplida su misión, cuenta Virgilio Figueroa, y cuando doña Paula se disponía a alejarse hacia Santiago, una mañana fue sorprendida con la visita de un grupo de soldados españoles. Se encontraba ella sentada en uno de los corredores de la casa cuando fue visitada por la avanzada enemiga en atención a su notorio patriotismo. Al llegar al umbral de la puerta de la calle, el oficial a cargo la saludó pidiendo las llaves de la bodega. Y ella respondió: ¿Necesita víveres? Los tendrá en abundancia. El oficial replicó, el oficial español: Necesito y le pido las llaves. Y ella contestó: Las llaves no se las entrego a nadie, solo yo mando en mi casa. El oficial español se enfureció y quiso amedrentarla, ordenando disparar a sus soldados. Ella no se intimidó y se precipitó sobre los fusiles españoles que la amenazaban. El oficial español entonces ordenó incendiar la casa. Doña Paula se volvió y con la punta del pie volcó el brasero, haciendo rodar los carbones encendidos mientras decía: Ahí tienen fuego. Después de eso, sin cumplir sus amenazas, los españoles se retiraron de la hacienda. Esta es la anécdota así contada por Virgilio Figueroa. Se cuenta también que en esos mismos días Paula Jara Quemada ocultaba en su hacienda a un patriota que venía arrancando desde Petorca, llamado Lucas Montt, y también a su hijo, Manuel Montt, de 8 años. Sí, Manuel Montt, el que después, en 1851, llegó a ser presidente de Chile. Lograda la independencia, Paula Jara Quemada se dedicó a la caridad y a la beneficencia, visitando hospitales, cárceles y asilos. Incluso en una oportunidad llegó a salvar del cadalso, o sea, de la ejecución de la pena de muerte, a una mujer conocida como La Caroca, que había sido condenada a pena de muerte por sus crímenes. Paula Jara Quemada, esta mujer, esta patriota, figura importante de la independencia nacional, murió finalmente en Santiago, el 7 de septiembre de 1851.
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0: menos de un mes de su salida del Ministerio del Deporte, Natalia Ducó volverá al Palacio de la Moneda para sumarse al equipo de Alejandro Irarrázaval. El gobierno descartó que sea un premio de consuelo.
1: El gobierno valora que en este caso una persona con esta trayectoria pueda seguir colaborando.
2: Los amiguismos priman por sobre las capacidades que se necesitan para conducir el país.
3: Tomando el llamado del presidente José Antonio Kast y con miras a las próximas municipales, los partidos de Chile Vamos se abrieron a la idea de conformar una coalición con republicanos y libertarios.
4: Más que nunca necesitamos unidad y no estar haciendo divisiones. No, yo no me cierro nunca a que las cosas puedan ser posibles.
5: Para eso tenemos que poner el foco en aquello que nos une.
6: Entonces no lo descarta, de momento no lo descarta.
5: Yo no lo descarto.
0: La oposición reunió las firmas y confirmó el ingreso de la interpelación contra el canciller Francisco Pérez, a quien critican por su deficiente gestión, dicen ellos, en política exterior.
7: Las 52 firmas están, porque las preguntas van a ser prudentes, van a ser ponderadas.
8: No es prudente una interpelación como la que se ha planteado. Yo espero y llamo a los parlamentarios que la han firmado a reconsiderar.
3: El Ejecutivo adelantó la presentación del primer presupuesto asegurando que el gasto será mínimo.
9: Estamos pensando en salud, estamos pensando en niñez, estamos pensando en seguridad, estamos pensando en desarrollo económico, que son sectores que se van a privilegiar.
0: Gremios de transportistas no descartaron movilizaciones ante la nueva alza en el precio de los combustibles, que será efectiva desde este jueves.
10: Creo que hay una situación muy compleja, no se descarta ninguna cosa, más de alguna reacción va a haber.
11: Esperamos llegar a algún acuerdo y no tener que aplicar medidas de fuerza.
12: Ya no es sorpresa por estas cosas.
3: La Fiscalía Oriente decidió no perseverar en la investigación por estafa contra el empresario Isidoro Quiroga por la millonaria venta de la salmonera Australis al grupo chino Yoigyo.
13: No significa inocencia, significa que la fiscalía no encontró los suficientes antecedentes para poder avanzar en la investigación de acusar.
0: En una toma de Antofagasta fue capturado el ciudadano colombiano condenado por homicidio calificado que huyó desde Copiapó tras recibir autorización judicial para salir sin ser custodiado por gendarmería.
14: En un asentamiento irregular de la ciudad de Antofagasta se logró la detención de este ciudadano colombiano mayor de edad, quien próximamente será puesto a disposición de los respectivos tribunales de justicia.
3: Continúan los peritajes tras el incendio que destruyó el hotel Alto Nevados en las termas de Chillán, donde más de 150 personas tuvieron que ser evacuadas.
15: Trabajamos con cerca de 80 voluntarios, con cerca de 20 unidades de distintos cuerpos de bomberos de la región. Bueno, el incendio se desarrolló en condiciones muy complejas debido a la presencia del viento puelche que estaba en la zona.
0: El presidente de Argentina, Javier Milei, se reunió con los miembros de su gobierno, de su gabinete, para analizar el impacto de sus recientes anuncios en torno a los reclamos de soberanía sobre las Islas Malvinas.
3: El hallazgo entre los escombros del cuerpo de un soldado elevó a 8 el número de fallecidos por las 2 explosiones ocurridas en un cuartel militar de Bolivia.
0: Y en el deporte, el plantel femenino de Colo-Colo viajó a Argentina para preparar los playoffs de torneo nacional y la Copa Libertadores del mes próximo.
16: Si bien es cierto, el campeonato es importante, tenemos que ganarlo, es el deber de Colo-Colo, pero también nosotros ya estamos pensando y el cuerpo técnico pensando lo que va a hacer la Copa Libertadores, que parte a la vuelta de la esquina.
3: Desde las 20 horas, Cobresal buscará salir de la zona de descenso visitando a Deportes Limache en Quillota.
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18: 6:06 p.m.
0: ¿Cómo están? Bienvenidos todos a esta edición de Radiograma Vespertino. Durante 2 horas vamos a estar revisando los principales hechos. Pero antes de saludar, vamos porque la noticia manda, la noticia está llamando y esto ha marcado también la jornada. Vamos a tomar contacto con una de nuestras unidades móviles, Leila González.
3: Jaime Sepúlveda, te escuchamos.
19: Sí, ¿cómo están? Muy buenas tardes. Han continuado durante toda esta jornada las diligencias. Recordemos, tras esta denuncia de la muerte de Mariana Sepúlveda hace 18 años atrás aproximadamente, en donde el presunto autor del ocultamiento del cuerpo, como también de su presunto asesinato, esto lo dio a conocer durante la jornada del día de ayer en un recinto policial. En estos instantes habla el fiscal Marcelo Cabrera con respecto a las diligencias que se han desarrollado durante los últimos minutos. Así que pasemos a escuchar y a ver a través de BioBio TV.
20: ¿A qué se refiere?
21: Porque, ¿cuál es el cargo que se le imputa a esta persona?
20: Homicidio.
22: Es el cargo que se le... la misma persona que termina finalmente confesando
20: el crimen, ¿no? Esa es la persona, por cierto.
23: Él es el que proporciona la información por la cual ustedes llegan a hacer la diligencia.
20: Esa es la persona que se autoincrimina y que a partir de ahí se empiezan a realizar diligencias, efectivamente.
24: Fiscal, bueno, dentro de esto lo importante, usted decía, se hace trabajo acá científico para poder también respaldar la información que le entrega. Por lo que entiendo del hecho de que pase control de detención mañana y probablemente se formalice, es porque ya cuenta algún antecedente con lo cual se puede establecer de que esta persona tuvo algún grado de participación, ¿no?
20: Nosotros tenemos información que hoy día, al día de hoy, nos permite tener información mucho más fundada, que nos permite entonces en ese sentido corroborar sus dichos con otro antecedente, y entendemos que estamos en un escenario que hay que seguir realizando ciertas diligencias, ciertas pericias, pero que el día de hoy ya nos permitía presentar estos antecedentes al juez de garantía y para los efectos de pedir la orden de detención.
21: ¿Está rastreando toda la casa? Porque él había dicho que el cuerpo podría estar, o que estuvo, dentro de la pieza de él. ¿Dónde se han estado realizando las diligencias particulares?
20: No, en el domicilio, se están realizando diligencias del domicilio.
21: ¿Se sospechó alguna vez de esta persona de la autoría, o solamente se dio a conocer o se sabe de él solamente por la declaración que le entregó?
20: No había antecedentes de esta persona en la causa.
25: Fiscal, entonces se podría decir que la declaración del imputado es real. Está todo eso confirmado.
20: Es decir, lo que nosotros en el fondo sostenemos, y es un poco lo que he tratado de señalar, que hay una persona que se autoincrimina y que se han realizado diversas diligencias para los efectos de poder corroborar su relato.
21: Y hasta ahora eso
20: se corrobora. Esa información es la que, de acuerdo a los antecedentes que se han podido recabar hoy día, durante el día de hoy, en diversas diligencias, hoy día nos permiten sostener ciertos antecedentes, que ese relato se puede corroborar con otro elemento.
21: ¿En cuanto a algún hallazgo, por ejemplo?
20: Insisto, es que no quiero entrar en el detalle porque eso de antecedentes me parece que lo debo ventilar mañana en el tribunal.
24: Fiscal, muy breve. ¿Mañana va a ser solo el control de detención? ¿Se va a ampliar esta detención o se plantea formalizar también a esta persona?
20: Mañana, digamos, cuando estemos frente al tribunal, dependiendo de los antecedentes, porque si siguen realizando diligencias, a mí me sigue llegando información, Carabineros está trabajando fuertemente en esto, entonces cuando tengamos los antecedentes, ahí vamos a determinar si estamos en condiciones de... estamos en condiciones de formalizar o de pedir la ampliación de la detención.
21: Fiscal, esto es muy importante para corroborar esta información. ¿Es verdad que en el interior del hogar se encontraron osamentas humanas?
20: Nuevamente, le insisto, es que aquí hay información. A ver, yo les pido en ese sentido ser, por lo menos nosotros vamos a ser cautos. Hay información que nosotros los vamos a ventilar en el tribunal. Entonces no creo que corresponda entregar la información por la prensa, la información que todavía ni siquiera ha sido expuesta en el tribunal.
24: Fiscal, por último, hay un proceso también judicial porque es una investigación del 2008. No sé si existe también el rasgo de también establecer estratégicamente en torno a la prescripción del delito, correspondiéndose el hecho de que incluso también aparentemente hizo la exhumación del cuerpo. No sé si eso también genera un plazo de investigación para ustedes para poder llevarlo a un proceso judicial.
20: Sí, seguramente hay un tema que se va a discutir, que eso lo entendemos, lo comprendemos, que tiene que ver con un tema del plazo de prescripción. Nosotros tenemos ciertos argumentos sobre los cuales creemos que tenemos elementos suficientes para presentarlo al tribunal y sostener, digamos, que no debiera correr el plazo de prescripción, pero eso es un elemento que también vamos a discutir en el tribunal.
26: ¿La persona detenida, fiscal, estuvo acá el día de hoy? ¿Les dio algunas señales, algún indicio por dónde empezar a buscar, por ejemplo, dónde realizar la diligencia?
20: Sí, efectivamente estuvo él el día de hoy y él, digamos, tal cual él ya había prestado declaración y nos permitió corroborar el día de hoy con estando físicamente en el lugar su relato con el sitio del suceso.
26: ¿Pero en qué momento él pasa de ser este sujeto de interés que acompaña esta investigación a estar detenido, ya imputado? ¿En qué momento fue ese paso?
20: A ver, es que no, ese paso, digamos, desde el momento en que él llega a la unidad policial y se autoincrimina, esa persona es una persona que se autoincrimina por un hecho, inmediatamente pasa a tener la calidad de imputado, digamos, el tratamiento procesal es de imputado.
26: ¿Pasó la noche en la comisaría?
20: Estuvimos haciendo una serie de diligencias, digamos, en relación con él y otros y otras personas más, en relación con fundamentalmente testigos.
19: Son las palabras preliminares del fiscal Marcelo Cabrera, como escuchábamos acá en la comuna de Conchalí. Lo que diga, sí,
0: solo si escuchas. Puede el fiscal contestar, ¿fue blanco de investigación la persona que dice haberla matado alguna vez durante todo el proceso?
19: Le preguntamos anteriormente, Néstor, dijo que no había sido materia de investigación. O sea,
0: la investigación nunca se acercó. La investigación nunca se acercó a él.
19: Exacto, eso es lo que indicó, brevemente. Eso
0: se le pasó por delante.
19: No hubo investigación, claro, no hubo sospecha, no sabemos por qué finalmente no se habría generado la investigación directamente a esta persona de actualmente 41 años esta persona. Y eso es lo que se va a investigar, obviamente, porque como ya lo habíamos, o como están los trascendidos directamente, se habría indicado que esta persona, esa noche donde ocurre esta situación, habría obviamente dado muerte a esta joven de 19 años, en donde primero oculta su cuerpo bajo tierra, posteriormente se deshació finalmente de él sobre los servicios de basura que pasan por este lugar. Y ahí no habría quedado huella producto de todo ese hecho. Y es por eso que, pese a eso, pese a esa situación, pese a que se había quizá indicado en primera instancia de que había sido este el punto en donde se había dado por última vez, o donde se había visto por última vez a esta joven, no hay conocimiento hasta el minuto porque no hay una investigación directamente de él, o no hay una sospecha finalmente. Pero eso es lo que indica aquí la fiscalía, es que tras todas estas diligencias que se continúan desarrollando acá en la comuna de Conchalí, podríamos inferir, no lo ha dicho mucho el fiscal, no lo quiso decir finalmente por respeto a la familia, pero claro, podría haber algún tipo de antecedente o pista en el mismo domicilio que lo hace inculpar directamente en el crimen, y es por eso que está en estos instantes en calidad de detenido y va a ser formalizado durante la jornada del día de mañana.
0: Bien, gracias, Jaime.
19: Que estén bien, buenas tardes.
0: Bueno. A ver, fuimos rápido porque obviamente el fiscal habíamos estado esperando durante toda la jornada que el Ministerio Público se refiera en detalle sobre lo que ha pasado en estas últimas horas con este homicidio, que está quedando medianamente resuelto. Ya lo decíamos, nunca fue sospechoso quien ahora dice haber sido el responsable de la muerte. Hay que acreditar que obviamente él hace una declaración, da una declaración, hay que ponerlo en espacio y tiempo para ver realmente si está detrás. A ver, más 569-9200-7888, nuestro WhatsApp, 800-810-810, nuestro número telefónico, Leila.
3: Y también nos pueden ver en vivo y en directo en Bio Bio TV y a través de nuestra cuenta de X con el @BioBio. Vamos a seguir ahora revisando informaciones porque terminó ya la sesión de la Comisión de Seguridad del Senado que se estaba desarrollando en la Municipalidad de San Bernardo. Sebastián Catalán, buenas tardes.
1: ¿Qué tal? Buenas tardes. Hace tan solo minutos finalizó la sesión especial de la Comisión de Seguridad del Senado realizada acá en la Municipalidad de San Bernardo, convocada tras conocerse el plan para asesinar al alcalde local, Christopher White, y para abordar las amenazas en contra del crimen organizado que han tenido acciones contra las autoridades locales. El gobernador metropolitano Claudio Rego fue el primero en retirarse y destacó el rol que pueden cumplir los gobiernos regionales en seguridad y pidió avanzar con el proyecto que crea comisiones y divisiones especializadas en esta materia. Por su parte, la senadora del Partido Socialista, Paulina Bodanovich, exigió medidas concretas al Ejecutivo, una agenda legislativa priorizada en estos casos y mayores recursos para enfrentar al crimen organizado. El senador del mismo partido, Juan Luis Castro, pidió que la próxima sesión sea de carácter reservado para conocer los antecedentes en contra del alcalde Christopher White y solicitó urgencia para el proyecto de ley que agrava las penas por amenazas o ataques contra las autoridades. A esta hora estamos esperando las declaraciones del ministro de Seguridad Pública, Martín Arrau, quien aún no baja, y de las otras autoridades que continúan en reunión. Estaremos con líneas abiertas informando novedades. Desde la Municipalidad de San Bernardo, Bio Bio, la radio.
0: En prisión preventiva quedaron una mujer y un hombre por intentar traficar más de 120 millones de pesos en droga a través de un bus interregional. Fabián Corrotea, desde Radio Bio Bio, la región de Valparaíso, tiene más detalles. Hola, Fabián.
2: ¿Cómo están? Muy buenas tardes. En prisión preventiva quedaron dos ciudadanos bolivianos, una mujer y un hombre, detenidos por parte de carabineros de la tenencia de Hijuelas en la comuna de Nogales, luego de intentar trasladar hasta la zona central de nuestro país más de 65 mil dosis de droga tiene que ver con un procedimiento que realizó Carabineros a un bus interregional la semana pasada, específicamente el día jueves, en donde se logra dar cuenta de que estas dos personas de ciudadanía boliviana llevaban en sus asientos más de 65.000 dosis de pasta base y cocaína, droga evaluada por parte de la fiscalía en más de 128 millones de pesos. Pasaron a control de detención estas dos personas, quedando con la medida cautelar entonces de prisión preventiva tras intentar trasladar hasta la zona central de nuestro país más de 65.000 dosis de cocaína y pasta base al interior de un bus interregional. En la región de Valparaíso, Bío Bío, la radio.

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2: 6:17 p.m.
3: Santiago, a esta hora el cielo está despejado, la temperatura es de 19 grados, la humedad relativa del aire llega al 36%. Para mañana Santiago tendrá una temperatura mínima de 4 grados, va a estar muy fresca la madrugada, 20 grados la temperatura máxima para mañana. El sol de todas formas va a estar presente durante la mañana, en la tarde al igual que hoy, algo de nubosidad deberíamos apreciar en el transcurso de la tarde-noche. Rápidamente, Valparaíso y Viña del Mar a esta hora despejado, 14 grados, 16 la temperatura máxima para mañana, tendrán una condición según la dirección meteorológica similar a la que se vive el día de hoy. Ahí estamos viendo justamente la bahía de Valparaíso como se ve completamente despejado. El norte grande de Chile, Arica, Iquique y Antofagasta, los termómetros estarán entre los 22 y los 20 grados respectivamente. Abundante nubosidad al menos en la mañana, la madrugada va a estar cerrado, muy nublado, Arica e Iquique, pero luego de cerca del mediodía esto debería cambiar con rayos de sol que deberían ser sus protagonistas. En el caso de Antofagasta, Taltal, Mejillones, Tocopilla, por la parte norte, hacia el norte de Antofagasta, la capital, mañana va a estar en una condición que hay que poner mucha atención, va a estar con nubosidad parcial, variando a cubierto y llovizna. Sí, va a haber, mira, Antofagasta, tenemos imagen en vivo a esta hora por Zapping, y la imagen que nos llega está muy nublado Antofagasta a esta hora. Bueno, mañana esta nubosidad debería mantenerse porque van a tener incluso lloviznas matinales ahí en la zona de Antofagasta, lo mismo va a ocurrir en Mejillones, manejar con precaución, sobre todo en las rutas que salen desde Antofagasta por la carretera. Tal también va a ocurrir exactamente lo mismo. Distinto es el escenario, como siempre, completamente despejado para Calama y San Pedro, 23 grados va a ser la temperatura máxima en Calama. En el caso de Copiapó, 19 grados, abundante nubosidad. En la noche de mañana, según la dirección meteorológica, también tendrán lloviznas ahí en Copiapó. Mientras que en La Serena y Coquimbo, mañana, que tienen 15 grados a esta hora, está completamente despejado. Se ve el faro de La Serena hermoso aquí en vivo y en directo, lo estamos viendo por las pantallas de BioBio TV. 16 grados para mañana, la temperatura máxima para los auditores de esa zona. Se espera con abundante nubosidad, va a haber un escenario distinto al que estamos viendo a esta hora en vivo desde La Serena. En la zona interior de la región de Valparaíso, me refiero a San Felipe, Los Andes, para mañana se esperan temperaturas que van a bordear, algo le pasó a la página de la dirección meteorológica y se quedó como pegada, pero les cuento, a ver, ahí volvió. Para el caso del interior de Valparaíso, era lo que les estaba contando. San Felipe, Los Andes, 22 grados la temperatura máxima, 3 la mínima. En Rancagua, Curicó, Talca, los termómetros van a estar entre los 18 y los 17 grados, 2 grados para Talca la temperatura mínima, 3 grados para Rancagua la mínima. Chillán, Chillán Viejo, 1 grado la temperatura mínima, 16 la máxima, estará despejado la zona de Chillán. En el caso de Concepción, para mañana 16 grados la temperatura máxima, 13 grados la temperatura máxima para Temuco. En Valdivia 13, Puerto Montt y Osorno 10 y 11 respectivamente, Coyhaique 7 grados, en Punta está solo Torres del Paine con 13 grados, Punta Arenas 9 grados, estaba buscando Puerto Natales. En el caso de Rapa Nui 21 grados, Juan Fernández 14 y en la Antártica 10 grados bajo cero la temperatura máxima.
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2: 6:22 p.m.
4: Patricio Leighton, buenas tardes.
5: Buenas tardes, Leila, Néstor y auditores. Vamos a comenzar en el centro de la capital porque todavía están activos los desvíos de tránsito en el perímetro de Santa Rosa con Eleuterio Ramírez debido a este incendio que afectó a un piso 15 de una torre residencial. Paso a describir los desvíos de tránsito que están en desarrollo. Está Santa Rosa siendo desviado por 10 de julio y la calle Eizaguirre, esto para los vehículos particulares. Santa Rosa al norte, desviada por Santa Isabel para los servicios del transporte público, y también la calle Cóndor al oriente está siendo desviada por San Francisco al sur debido a este procedimiento que está en desarrollo todavía para controlar este siniestro ahí en un edificio en altura. Vamos a trasladarnos ahora a la comuna de Quilicura porque se mantiene la restricción de la pista derecha en Vespucio Norte, dirección hacia el oriente, a la altura de la ruta 5, más conocido como el nudo Quilicura, debido a una colisión entre un camión betonero y un vehículo menor. Está trabajando personal de emergencia en el lugar. También en la comuna de Renca se mantiene este procedimiento ocupando dos pistas, la pista izquierda y la pista central de la ruta 5 al sur, sector del empalme con General Velázquez, debido a esta colisión de vehículos que involucra a un motorista. Están intervenidas ambas pistas y está la pista derecha solo habilitada, lo que está generando congestión hacia este punto, así que a considerar tiempo adicional para el desplazamiento. Puntos de congestión: sector norte, nudo Quilicura, muy congestionado tanto por Vespucio Norte al oriente como por la ruta 5 dirección hacia el sur. También Vespucio Norte al poniente, en la comuna de Huechuraba, tiene tránsito lento desde la bajada a la pirámide hasta pasado Guanaco. Túnel San Cristóbal dirección Providencia, con alto flujo vehicular entre el ingreso al viaducto hasta la salida en Avenida del Cerro Los Conquistadores. El eje Alameda, en ambos sentidos presente esta congestión dinámica entre Pajaritos y el cruce de Santa Rosa con McKeever. Avenida Mata presenta también actividad importante de vehículos en ambos sentidos entre Avenida Biel y Vicuña Maquena. En la comuna de Providencia hay congestión por Andrés Bello en ambos sentidos entre Antonio Belet y el Puente Los Leones, debido a estos trabajos que están ahí reduciendo la capacidad vial en las pistas de canalización ahí que se encuentran en las pistas centrales, y esto está generando congestión vehicular a esta hora de la tarde para considerar también un tiempo adicional. También en la comuna de Vitacura hay congestión por Kennedy hacia el poniente, desde el sector de Américo Vespucio hasta pasado lo que es el puente Los Aldes, también por trabajos. Esto en la comuna de Vitacura. Mucha atención también en la ruta 68 dirección hacia Santiago, porque se está presentando un procedimiento de emergencia por un siniestro de un vehículo. Está en desarrollo este procedimiento en la comuna de Curacaví, así que también esto está generando congestión hacia este punto. Mucha precaución ahí a los automovilistas. Son los datos de movilidad al minuto que podemos compartir desde Transporte Informa del Ministerio de Transportes y Telecomunicaciones. Leila Néstor.
4: Gracias, Patricio.
3: Gracias, Patricio.
5: Buenas tardes.
6: Hola, buenas tardes. Sabe que quiero denunciar de que acá en la calle Conferencia, entre Blanco Encalada hasta Fray Luis de la Peña, y desde Fray Luis de la, desde Conferencia hasta San Alfonso, se han robado todas las tapas de alcantarillado en la noche. Hoy una niña se cayó en uno de los hoyos, se tuvo que poner una tabla. Ya no es la primera vez que lo hacen, así que si alguien puede hacer algo por ello, gracias.
7: Buenas tardes, semáforo apagado en Avenida Macul con Rodrigo Araya, ocasionando mucho tráfico. 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

0: se ha vuelto una bolsa de empleos, pero no el gobierno en sí, probablemente sí, como todos los gobiernos, pero el segundo piso.
1: Sí.
0: ¿Te quedaste sin trabajo, Leila?
1: No importa, vamos al segundo piso, ahí hay espacio.
0: Sí, se puede, siempre puede apretarse más y poner al lado de una cajonera un nuevo puesto. Mira,
1: es el premio Consuelo.
0: Sí, pero yo creo que, a ver, los últimos gobiernos, está recordando yo varios incluso de los cuales escribimos, los hicimos públicos, en los últimos gobiernos fue el amiguismo, estuvo muy presente. Yo diría principalmente el amiguismo, la familiaridad desde el punto de vista de el hijo del sobrino de no sé dónde, el ahijado de, porque aquí entran todos. Usted sabe que en el mundo notarial, en el mundo de los conservadores, están las amantes, las parejas estas que tienen escondidas algunas autoridades judiciales. Eso se da. En el caso de los gobiernos, en los últimos gobiernos, era el amiguismo, el hijo de, es que es el hijo de la pita de no sé dónde. Esto lo han dicho. Y mucho de esto fue criticado con mucho entusiasmo por quienes en ese momento eran opositores a Gabriel Boric e incluso contradictores, diría yo, de Sebastián Piñera, y me refiero a José Antonio Kast. Muy cuestionado, se cuestionó, recuerdo incluso en medio de la campaña, lo recuerdo como que fuera ayer, a lo mejor se le olvida el mundo político, pero estuvo en un foro de CLAPES de la Universidad Católica que lo hizo, que lo dirige Felipe Larraín, en el cual nos tocó incluso hacer preguntas mirando a los ojos al candidato. Y siempre la misma respuesta ha sido, o era, no, esto no, esto se tiene que hacer diferente. ¿Yo por qué marco el punto? Porque esto de reciclar personas y darles como una especie de premio de consuelo o de privilegiar a ciertos amigos cercanos o yes men para ponerlos y sentarlos en estas estructuras, lo único que hacen, cuando lo hemos visto con los últimos tres gobiernos de distintos signos políticos y ahora este, lo único que hacen es distanciar a la ciudadanía de la clase política. Definitivamente, esto es lo mismo que pasa en los municipios donde el que ya perdió la elección porque quiso ir a ganar de nuevo, ir por un cupo senatorial, pero le fue mal, entonces pues lo llevan al gabinete de un alcalde, lo tienen ahí como en una especie, mira, esto es como una casita de un perro bien pirulo, bien, porque son bien acicalados, pues esto no estamos hablando de cosas, no es un sueldo pichiruchi, como dijo alguien por ahí. No, son bien pagados estos señores o señoras.
1: Si lo analizamos así, no es tan premio de consuelo, porque no es una cosa poca. No, o sea, el cargo es un premio de consuelo, pero el sueldo está...
0: Pero que sepan todos ellos que los tenemos, los estamos mirando, y finalmente están ahí con un tacho, con buena comida, como un perro amarrado, porque el día de mañana o tarde o temprano van a tener que defender a ese amo que les da una y otra vez estas comidas. ¿Cuántas personas pierden sus puestos de trabajo y no tienen ni una posibilidad bueno, menos en estos tiempos donde no hay donde las cifras de desempleo son brutales, de encontrar
1: claro,
0: un trabajo.
1: No te echan ni te contratan después en otra área, no. Aparte, habiendo tanto profesional altamente capacitado, y acá se usa el argumento, se dice, no, es que ya es exatleta, entonces siempre sirve. Oye, pero hay un montón de exatletas que no fueron ministros y no salieron por estar cuestionados por el mal uso de un vehículo fiscal. O sea, ese es el tema. Hay personas capacitadas en nuestro país para muchísimos cargos.
0: Y lo otro que yo creo que con esto uno ya tiene que empezar a alzar la voz, y también recuerdo ese mismo foro donde el presidente decía que le gustaba el periodismo porque había que poner luz, donde todas esas versiones, digamos, esas frases. Yo creo que el llamado segundo piso de los gobiernos de este y los que vengan hacia adelante tienen que ser ya, hay que llamar a que den cuenta. Cada personaje que ingresa, que forma parte de estas estructuras, porque finalmente son, querámoslo o no, los que terminan como una especie de pulga en el oído, ¿no? De la misma autoridad, de la máxima autoridad. Es sabido, se ha escrito mucho sobre esta materia, columnas, libros, de reportero, de quienes forman el entorno del presidente, muchas veces tienen más poder que los propios ministros de Estado. O sea, cuando llama un asesor del presidente, a quien sea, sabe que de una u otra forma, cuando a lo mejor no es así, pero se entiende que está al otro lado del teléfono quien está sentado literalmente todos los días al lado del presidente. Y eso en sí mismo te da un poder, te otorga un poder. Pasó en la administración de Sebastián Piñera, por ejemplo, con el abogado, con Salas Cantor. hubo muchas críticas y probablemente la Cancillería, la única vez que, porque él era su asesor internacional, probablemente la vez que estuvo algo más distante fue cuando pasó uno de los, recuerda que hubo varios cancilleres después de que se fue Roberto Ampuero, que escribió un libro que usted podría leerlo también, es una joya, porque todo lo que le estoy diciendo está reflejado un poco ahí, ¿no? De cómo las estructuras muchas veces tienen más poder que quien ejerce y le toca la responsabilidad de dar la cara, no solo a los ciudadanos, sino también al control, que en este caso es el Parlamento. Y ahí viene la pregunta de este ciudadano, que entiendo es chileno, pero nacido en Argentina, con doble nacionalidad, de Ethan Boch, que es el asesor del presidente en materia internacional. Yo busco y busco, no le he encontrado ningún paper, no sé cuál es su expertise real en temas internacionales. Es descendencia judía y tiene posiciones, por cierto, yo no desmerezco para nada sus posiciones, ni mucho menos, a lo mejor puede ser un tipo brillante, pero es el ¿quién tiene el contrapeso? ¿Pérez Maquena o el segundo piso? Y no digan que uno está inventando, porque esto ya lo vivimos y todos quienes son meridianamente informados saben que en las últimas administraciones hubo fuertes tensiones entre los segundos pisos y las cancillerías. Eso todos lo saben, los ex cancilleres lo saben, se ha escrito, hay un libro incluso que habla de este tema. Entonces la pregunta que yo creo es muy pertinente es ¿cómo está trabajando y bajo qué criterios se están tomando decisiones en el ámbito internacional por parte del presidente José Antonio Kast? Nosotros no es de criticar por criticar, no, estamos simplemente haciendo el ejercicio midiendo con la misma vara que se han medido a todos los gobiernos. Yo estoy seguro, si hubiese sido Gabriel Boric el que tiene una Ducó en el segundo piso y la derecha está a esta hora con carteles afuera de la Moneda.
1: Tal cual. La misma derecha que ahora está desdramatizando y apuntando a la expertise de Natalia Ducó por,
0: no sé,
1: por entonces, ser deportista.
0: Lo que te quiero decir es que aquí todos miran, pero nadie se mira la vara. Todos dicen mirar la vara en el ojo ajeno, pero no la tremendo tronco que tienen en el de ellos. Porque todos.
1: Otra cosa es con guitarra, como se dice siempre, y se usa harto ese dicho en la política, porque literalmente otra cosa es con guitarra. Y ahí también está que no escupan al cielo si después van a hacer lo mismo.
0: Lo que pasa es que algo ocurre con el poder, con la llegada a la administración de esta institucionalidad que es la presidencia de la República, que hay un efecto mareo que es bien complejo, porque pareciera que se olvida los criterios formales que se marcaron durante mucho tiempo, incluso pre-campaña y durante las campañas. Uh-huh. Y el ejercicio natural que luego se les tiene que hacer es medirlos por lo que ellos mismos comprometieron. Si aquí no hay nada más. Nada más. Si esto es bien simple, básicamente. Si, a ver, si las cosas son bastante más simples de lo que alguien puede imaginar. La posición. El fin de semana y hoy día en una entrevista en ADN el presidente da ciertas luces respecto a lo que pasó con Argentina, pero si la pregunta del presidente es una sola, su ministro de defensa dijo una cosa, su ministro de relaciones exteriores dijo otra y él salió y dijo otra totalmente distinta. Aquí nadie está inventando nada.
1: No.
0: Es un orden correlativo de declaraciones y de hechos. A las autoridades tienen que ellos acostumbrarse a que sean medidos no solo por su boca, sino también por sus actuaciones, en el momento en que las hacen y cómo las hacen.
1: Y los hechos son los hechos, también es muy válido estar cuestionando ahora el trabajo que se ha hecho, por ejemplo, en la Cancillería, cuando estamos hablando de que nos dicen, ya hablamos con Argentina, ya lo solucionamos, no volverá a pasar. Menos de 24 horas y vuelve a pasar lo mismo con otra autoridad. Entonces, por supuesto que es válido comenzar a cuestionar el trabajo que se está haciendo. Si acá se dice tener la mejor relación con Argentina, se dice que todo está claro, se dice que se hizo una declaración conjunta del presidente Milei y también del presidente Kast, entonces ¿cómo no va a ser válido cuestionarse todo esto si la situación se repite y se ha repetido muchas veces en un periodo muy corto de tiempo?
0: Yo, o sea, básicamente tengo una opinión, usted puede no estar de acuerdo, pero aquí hay elementos. El otro día hablando con una autoridad, una importante autoridad del gobierno, fuera de micrófono, mostraba algunos datos muy interesantes de gestión que son para aplaudirlos, ¿eh? De muchas horas de trabajo, de muchos avances, y uno ahí se pregunta y dice, ¿en qué está el Palacio de la Moneda? ¿En qué está? ¿Por qué uno se puede encontrar en una conversación de pasillo con ideas, con, y yo me imagino que a esta hora nos están escuchando delegados regionales, nos están escuchando seremis que son de este gobierno, y deben estar en su auto, en su oficina, levantando la mano, porque probablemente también tienen cosas que mostrar. Pero hay algo en la comunicación también, no todo es comunicación, por cierto, siempre se le echa la culpa a las comunicaciones, pero en este caso hay algo ahí que no es, que no es la comunicación, es algo pasa dentro del Palacio de la Moneda, no sé si en la CECOM, no sé si en la oficina del presidente, que hay algo que se está entrampando. Hay algo como que los mensajes están llegando, pero se pierden, se diluyen en esas paredes. No sé si pusieron una máquina nueva que no está dejando llegar los mensajes. Tú sabes que las tecnologías van avanzando. Hay
1: interferencia, claro, mientras viaja el mensaje.
0: Interfieren todos los mensajes, pero hay algo ahí que se empieza a incubar. Yo creo que después del 18 este va a ser uno de los temas probablemente del oficialismo, que es, bueno, ¿qué le está pasando al Palacio de la Moneda? ¿Cómo están comunicando? ¿Y sabes cuál es el tema? Es que si no tomas el control de muchas de estas cosas y empiezas a hacer mucho más, a abrir puertas y ventanas y a ventilar, que se transparente todo, por ejemplo, la llegada de Natalia Ducó es como, ¿qué va?
1: Es que yo creo que
0: sin para desmerecer, la gente, porque sí, a mí me parece que lleva una deportista que
1: no, es que aquí no se está cuestionando su trayectoria como deportista.
0: El problema,
1: la cosa
0: es, el otro,
1: es que la sacaron por algo que hizo mal.
0: Sí.
1: Entonces, ¿para qué le dan otro cargo en el Palacio de la Moneda? Eso es, si aquí nadie cuestiona cómo es Natalia Ducó como deportista, ni su trayectoria, nadie cuestiona eso. Así que hay que ver.
0: Ya, pero ¿de qué es solidario el gobierno? Nadie puede decir que no. El problema es que es solidario con, porque lo mismo pasó con la ex ministra de Seguridad, que también todavía la están tratando de ponerla, de buscarle y ponerla en un puesto para que obviamente tenga trabajo.
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7: Hola, buenas tardes. Les cuento que hay varios semáforos apagados en Macul después de Grecia en dirección norte a sur. Al menos 3 a 4 intersecciones sin semáforo. Ahora que es de día, los autos se organizan, pero ya de noche eso va a ser peligroso, accidente, algún tema. Ojalá puedan informar para que lo resuelvan pronto. Saludos, Bio Bio la radio.
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8: 6:44 PM.
9: Complejo panorama. La oposición reunió las firmas necesarias para interpelar al canciller Francisco Pérez, cuestionando su desempeño en el manejo de la política exterior de nuestro país.
10: La arremetida que logró unir a los partidos progresistas tiene como contexto la polémica con Argentina y el estrecho de Magallanes, además de la negociación arancelaria con Estados Unidos. Danilo Ormeño nos va a contar más. Hola, Danilo.
9: Hola, Danilo.
11: Hola, ¿cómo están? Buenas tardes. A menos de una semana de haber anunciado esta interpelación contra el ministro de Relaciones Exteriores, Francisco Pérez, finalmente la oposición ingresó esta herramienta legislativa que busca puntualmente poder transparentar los alcances de distintas decisiones que ha tomado el gobierno de José Antonio Kast en materia internacional. La decisión se tomó luego de que las bancadas opositoras cuestionaran justamente el rol del canciller en temas como, por ejemplo, la negociación arancelaria con Estados Unidos por esta sobretasa del 12,5%, y obviamente lo más reciente, esta controversia con Argentina por la soberanía sobre el estrecho de Magallanes. Tras las respectivas conversaciones, finalmente la oposición anunció en bloque esta interpelación contra Pérez, lo que es impulsado por el diputado del Partido Socialista, Nelson Venegas, quien conversó con la radio y confirmó que hoy se lograron entonces reunir estas 52 firmas necesarias, lo que ahora da pie a esta interpelación.
8: sé que las 52 firmas están. Señalarle a la gente, incluso del oficialismo y a la gente del PDG, que esta es una oportunidad también para consultar lo que la gente está consultando en las calles, para que nosotros en el Congreso nos enteremos de las situaciones que lamentablemente muchas veces nos tenemos que estar enterando a través de la prensa.
11: Bueno, para quien preside la Comisión de Relaciones Exteriores de la Cámara, el diputado del Partido Republicano, Stefan Schubert, ha reprochado esta interpelación, si bien dijo es una herramienta absolutamente legítima dentro del Congreso, subrayó que hoy no es el momento oportuno para llevar adelante esta interpelación.
12: Una interpelación como esta en este momento puede ser vista como un debilitamiento de nuestro canciller, y creo que los parlamentarios que han juntado las firmas deberían tener en consideración la oportunidad, los momentos en los cuales se hacen determinadas cosas. Aquí estamos ante una negociación importante frente a Estados Unidos.
11: Bueno, ha sido la postura que ha adoptado principalmente el oficialismo después de conocer esta intención que tenía la semana pasada, que ahora se materializa por parte de la oposición, que es finalmente cerrar filas con el canciller, buscar revertir esta interpelación y al mismo tiempo defender la gestión que hasta ahora ha hecho el jefe de la diplomacia chilena. Otro de los que salió a blindarlo hoy fue el diputado de Renovación Nacional, Diego Chalper, quien reconoció un duro trabajo que ha hecho el ministro de Relaciones Exteriores, que a su juicio ha debido mantener este equilibrio muchas veces sensible, delicado, entre Estados Unidos y también China.
13: Yo al menos considero que el canciller está haciendo un trabajo muy difícil, pero que lo está haciendo muy bien, que es equilibrar en un país como el nuestro una situación geopolítica donde por un lado Estados Unidos legítimamente quiere incrementar sus niveles de influencia en el continente y por otro lado no se les olvide que China es nuestro principal socio estratégico.
11: Bueno, hoy también el gobierno salió a blindar la gestión que ha hecho hasta ahora el canciller Francisco Pérez, que recordemos en los últimos días incluso también se reunió con los representantes, los presidentes de los partidos oficialistas, para buscar un respaldo, un piso político para enfrentar entonces este uno de sus primeros desafíos frente al Congreso, que es responder ante estos cuestionamientos de la oposición. Las principales críticas al canciller Pérez, hay que decirlo, apuntan a una falta de experiencia diplomática, lo han dicho distintas voces, y también la conducción considerada débil en política exterior. En particular, la oposición lo que critica, lo que cuestiona, por ejemplo, es el manejo que ha tenido Pérez en su relación con Estados Unidos, especialmente tras el arancel del 12,5%. Lo otro, la participación de Chile en el escudo de las Américas, si es que somos un participante más, un integrante más, o un mero espectador. Además, el retiro del movimiento de los países no alineados y la respuesta frente a las tensiones con Argentina por el estrecho de Magallanes. ¿Qué es lo que queda ahora? Que esta solicitud sea de interpelación sea revisado por la Cámara, sea aprobada, lo más probable así ocurra, ya que están las 52 firmas, los mismos votos que tendría esta instancia, procediendo luego a notificar a la autoridad interpelada, al canciller Pérez. Luego de ser notificado, deben pasar 10 días para que finalmente se

0: esto? ¿Qué dice el entorno? ¿Qué dice el canciller? Porque obviamente él se tiene que defender. ¿No lo entienden? ¿No lo comprenden?
1: Hasta ahora el canciller no ha dicho nada. O sea, las conversaciones, o por lo menos lo que él ha tratado de hacer hasta ahora, es poder conseguir un respaldo político, por lo menos de su sector. Y así lo pudimos observar también apenas se anunció esta interpelación. Uno de los más acérrimos defensores de su gestión ha sido, por ejemplo, el presidente de la UDI, el diputado Guillermo Ramírez, quien forma también parte de la Comisión de Relaciones Exteriores. Se ha visto en su momento también que ha tratado de cautelar parte del trabajo que se ha hecho. Se ha justificado de que parte del silencio que ha tenido el canciller es justamente por trabajo que está en desarrollo. Muchos de ellos ha apuntado a esta negociación con Estados Unidos por los aranceles, pero poco nada ha hablado, se ha defendido personalmente, por lo menos el canciller.
0: Ahora, las acusaciones constitucionales, lo que hemos aprendido en el paso de los años, las acusaciones constitucionales, al final, si tú tienes o montas una buena estrategia, que creo que es lo que van a tratar de hacer con Francisco Pérez, te puede sumar más que restar. Miren lo que es un, obviamente, si tú estás seguro y tienes los votos para que no desde tu sector nadie vaya a cruzar y puedes lograr la mayoría para frenar esa acusación constitucional, te puede sumar, porque al final en la acusación es entre la oposición y el oficialismo. O sea, todos los que son afines a tu gobierno deberían cruzar contigo y estar detrás tuyo. Eso es lo que debería apostar en este momento Francisco Pérez. Yo no creo que nadie del oficialismo vaya a estar en contra de él, más allá de que puedan tener algunas críticas o cuestionamientos.
1: Claro, y algunos lo ven desde el propio oficialismo como una buena oportunidad para que el canciller pueda explicar los alcances de decisiones internacionales que ha tomado el gobierno, pero sin inmiscuirse o ahondar en estrategias puntuales, como es el caso, por ejemplo, de esta negociación arancelaria. Y así hoy día Máximo Pavés, el subsecretario, lo plantea en este punto de prensa que hace en La Moneda, y dice, claro, es una herramienta legítima del Congreso, quizás no es el momento más oportuno, y así también lo lee algunas figuras oficialistas, pero lo ven también como una alternativa, una instancia para que el canciller pueda dar cuenta al país de que finalmente se están haciendo cosas y, según el gobierno, se están haciendo bien, a pesar de que queda bastante en entredicho de algunas decisiones que se han tomado. A la vista está lo que ha ocurrido con Estados Unidos y recientemente también con Argentina.
0: En una interpelación, ¿cómo debería ocurrir el tono, porque para que no te respondan sobre que son temas de seguridad nacional, temas de seguridad interior, porque hay muchas cosas que pasan por materia de relaciones exteriores que me imagino corresponden a esos ítems?
1: Y esa es la gran reserva. Sí, y esa es la gran duda que queda. Hoy día entrevistamos al diputado Venegas, lo encontramos en el ex Congreso, aprovechamos ahí de preguntarle, incluso hubo ahí un cruce fuera de micrófono y todo con Stefan Schubert, y conversaron informalmente, porque claro, en las comisiones muchas veces los vemos discutir, pelear, intercambiar posiciones, pero en la práctica aquí hay acuerdos implícitos donde, por ejemplo, el tema de la fecha, de que esto haya quedado quizás para el 29 cuando el presidente Kast vuelva de su intervención en la ONU, que era un momento propicio para poder hacerlo. Ahora, claro, quedan las dudas finalmente qué es lo que va a ocurrir con esta interpelación y los cuestionamientos que se le hagan. Ahora Venegas ha dicho, yo voy a ser criterioso y sé en qué momento se comienzan quizás a conocer detalles que no es oportuno que se conozcan hoy día públicamente, como es el caso puntualmente de la estrategia que está utilizando Chile para negociar con Estados Unidos.
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9: Tardes a las 8. Buenas tardes, un saludo para todos los que escuchan a esta hora la Sintonía Roja, que estamos comenzando en horario de verano, con luz natural a esta hora, aquí en el 105.5, en Radio Observador, en esta jornada de día lunes 7 de septiembre. Un saludo para Milton, que está en la parte técnica, y para quienes escuchan a esta hora nuestro programa. En un nuevo lunes, donde Unión La Calera perdió, un nuevo lunes donde Unión La Calera no gana, después de esta derrota ayer en Rancagua frente a O'Higgins, una derrota que ayer lo decíamos en los comentarios antes del partido de la Universidad de Concepción, lo decía, y no sé si con el resultado de la derrota de la U de Conce pensamos igual o abrigamos alguna mínima esperanza, pero ayer nosotros en el comentario decíamos que Calera está descendido después de la derrota ayer. ¿Cómo estás, Kiko?
10: Bien, Ricardo. Un gusto estar igual contigo. El problema es que la esperanza te la tiene que dar tu equipo cuando gane.
9: Exactamente.
10: O sea, claro, ahora ya todavía está latente, ¿eh?
9: Matemáticamente.
10: Sí, no hay duda de que se puede dar vuelta a la situación incómoda que estamos, pero también hay que ganar un partido.
9: Tú tienes que ayudarte.
10: Ayer me hubiese gustado mucho el empate. Mucho me hubiese gustado el empate, ¿eh? Uh-huh. Que antes del partido uno quería ganar
9: nomás. O sea, lo que sirve.
10: El empate lo tuvimos, o sea, independiente de las críticas que puedan haber con
9: el equipo,
10: con el técnico, con la gente, bueno, tuvimos el empate y podríamos haber en esta fecha haber acortado un punto. Hasta el momento. Pero es complicada la situación, Ricardo, demasiado complicada. Al ver que el equipo no gana, porque si tu equipo gana, ya tienes las expectativas un poco más altas que las que tenemos en estos momentos.
9: No, y tendrías un fundamento, una base como para tener ilusión. Porque muy bien lo que dijiste al comienzo. La primera frase que dijiste, la ilusión, la esperanza te la tiene que dar tu equipo ganando.
10: Perfecto.
9: Y Calera no gana.
10: No gana.
9: Estamos también comunicados con Norberto Zamora, el licenciado del Gol, que está ahí en contacto con nosotros. ¿Cómo estás, Beto? ¿Cómo te va?
11: ¿Qué tal, amigos? Gusto de saludarles.
10: Buenas tardes.
11: Aquí. Buenas tardes, Jorge. Tanto tiempo. Ya lo extraño. Bien. Triste por el resultado. Triste por el resultado de ayer, toda vez de que nos deja el mismo puntaje, pero a la larga igual pierdes. ¿En qué sentido? Oportunidad de sumar 3 puntos.
10: No, es pierdes de descontar, pues.
11: No, es que...
10: Claro.
11: Es que tú puedes no descontar, porque puede que Calera haya descontado igual, pero en el sentido que jugaban el resultado de Universidad de Concepción.
10: La fecha.
11: Pero se te acortan las fechas. Perfecto. Se te acortan las posibilidades. Por lo tanto, yo creo que por allí está la gran pena que genera el partido de ayer. Me parece que la forma del primer tiempo también duele, el cómo jugó Unión La Calera en cuanto a lo actitudinal. Y bueno, fue una jornada obviamente llena de noticias, sí, de estas cosas que pasaron solo allí y que podemos conversar quienes estuvimos, bueno, en la zona mixta y la gente, Beto, que viajó.
10: Beto, Ricardo,
9: Chico,
10: sacándonos la camiseta roja, yo creo que Calera en el primer tiempo tuvo 10 minutos. Fue justamente cuando nos convierte en el gol un poco incómodo a O'Higgins.
11: Como estaba... Tenemos la vara baja.
10: ¿Cómo?
11: Tenemos la vara baja. 10 minutos.
10: No, sí,
11: de incomodar.
10: Sí, perfecto. Es lo que vi. Después viene el gol de ellos y yo creo que el equipo ahí se desmorona y analiza el gol que nos convierte en pon. De una mala decisión tomada por... fíjate que aparte del arquero, Beto...
11: el central, Espinoza, Gutiérrez.
10: Que se queda un poco, el lateral izquierdo también titubea en la jugada. Uh-huh. Pero para mí hay un culpable, o sea, hay alguien que tiene mucho más la culpa que que el arquero y que el lateral izquierdo. Fue el futbolista que sigue a Yáñez.
11: El que lleva la marca.
10: De la forma liviana. Y después cuando tiran la pelota
9: a la derecha.
10: A la derecha, va el mismo con la carrera, pero no va como para ir a. Le da mucha ventaja. Le da la opción de que tire el. Si tú analizas el gol.
9: ¿Y quién es?
10: Parece que era Salomonio, ¿no? No.
11: No, y quien se queda con Castillo también es el que falla.
10: Claro, o sea, si te pones a analizar así los partidos, man, te das cuenta que es un grupo de errores que se cometen dentro de una jugada para que te anoten un gol que hasta el momento se lo pudo haber merecido el equipo de O'Higgins, pero nos convierte el gol cuando Calera andaba mejor, de verdad.
11: O sea, ¿Ricardo?
10: Tuvimos. ¿Sí? ¿Qué, Beto?
11: Sí, ahí yo quería plantear que yo entiendo el punto, ustedes lo conversaban también el día de ayer, que hubo unos ciertos minutos de Calera que fueron un poco más decentes en el primer tiempo, y ojo, pongo ese adjetivo porque hubo otros minutos que Calera parecía, bueno, el partido en sí era bajo hasta la media hora de juego, parecía una especie de partido pretemporada donde no se apuraba uno a otro, ambos tan presionados equipos estaban que ninguno de los dos salía de esa presión y salía de ese libreto, con un temor a equivocarse, sí, pues, muy grande, y así se manejó.
10: Y así, pero, se juega, Beto, así se juega cuando está peleando lo que está peleando Calera.
9: Con miedo.
10: Con mucho temor, con mucha inseguridad dentro de la cancha, y eso mismo te lleva a cometer errores, man, prácticamente que en un equipo profesional no los puedes cometer. Te pueden hacer un gol a un ángulo de tiro libre, jugada allá, pero de ese tipo de gol como el número uno de O'Higgins, yo creo que dimos ventaja, pero tuvimos 3-4 oportunidades para evitar que nos marcaran y el equipo no la pudo conseguir.
11: Claro, pero también, Kiko, ellos tuvieron 4 posibilidades de marcarte en el primer tiempo.
9: Aparte los dos
11: goles. Y un partido así, que tú generes tal nivel de ocasión de gol, de XG, de expectativa de gol para el rival, me parece que no habla de un buen primer tiempo. Claro, no, y Calera tiene la única de Pozzo, pero recordemos que Espinosa manda una al palo. Hay 2 llegadas que no alcanza a cerrar de ese juego amplio que propone el equipo de O'Higgins, y te vistes dominado.
10: Bueno, y también
11: más allá de la impresión de ellos en la primera media hora.
10: Y también estuvo el tiro en el palo de Bo.
9: Ese fue en el segundo tiempo.
10: Segundo tiempo. Que sí. Podrían haber liquidado el partido también.
9: Sí, ese era el 3. O sea, en un momento Calera, o sea, O'Higgins estuvo más cerca del 3-1 que Calera en empate.
11: No, ese fue el 3-0. Porque esperaron el gol.
10: No habíamos descansado. Ah,
11: sí, entonces, lamentablemente es otro partido más donde Calera es dominado, donde Calera es inferior al rival, con sus hierros, todo lo que quiera el cuadro de O'Higgins, pero Calera es inferior, y donde pasó algo que otras veces no habíamos visto. ¿En qué sentido? Por ejemplo, el partido con Audax, ¿tuviste alguna sensación de que el equipo iba hacia adelante? El primer tiempo ante Serena, porque el segundo tiempo fueron solo lanzamientos largos, a la olla, como se dice, pero el primer tiempo, algo de oro. Pero ese día no se encontró. El primer tiempo, el día de ayer, fue un partido bajo desde lo que proponía el cuadro de Calera. Y bajo de nombres personales. Espinosa. Otra novedad, otra sorpresa de Chicotelo. Le mando un saludo a Camilo, un auditor. Me decía el otro día, oye, Beto, y el fin de semana, ¿cuál será la sorpresa de Chicotelo? ¿Cuál será el Yerko Leiva titular? Y ahí está. ¿A qué responde el cambio de Avellaneda? Tiene sus yerros, no ha sido lo que se espera. Podría ser este su segundo descenso en Chile en solo 3 años. Beto, pero los errores de Cobresal. Pero Espinosa no es más que Avellaneda. Y espera, Kiko, Avellaneda es más arquero que Espinosa.
10: Perfecto, pero la derrota de ayer no pasa por el...
11: ¿Cómo no?
10: Por el
11: también
10: arquero
11: pasa,
10: no
11: por,
10: pasa.
11: Pero
10: no,
11: si tú te...
10: No pasa. No. Mira, ¿sabes qué? Apuntar y culpar un futbolista en específico,
11: Kiko, nadie está hablando de uno solo.
10: Sí, pero no pasa Beto por el arquero, por Espinosa. No pasa.
11: Pero usted mismo. Pero escúchame esto. Tú mismo.
10: Yo mismo.
11: Comenzaste diciendo. Escucha. Tú mismo dijiste.
10: Yo dije, sí. ¿Ya?
11: Que el hay una complicidad del arquero junto con otros dos nombres. Sí.
10: Perfecto.
11: ¿Y por qué tienes miedo a decirlo?
10: No, no tengo miedo, pero la derrota no pasa por el problema que pudo haber tenido en algún momento
11: pero yo no
10: el
11: dije
10: Checo
11: eso.
10: Espinosa. No, yo de no ninguna manera. Eso. No creas que porque jugó el arquero Espinosa, Calera perdió ayer. Si Calera no pierde, o sea, no ganas en 20 fechas, pues Beto.
11: Y yo no dije eso, por eso te digo. Mi pregunta es, ¿a qué se debe esa decisión? Y que no pudimos obtener ayer.
10: ¿Sabe
11: otra
10: a qué
11: decisión?
10: Se debe?
11: Daniel Gutiérrez.
10: ¿Sabe a qué se debe, Beto? A que las dos últimas fechas, que fue, a ver, Cobresal la penúltima, ¿o no?
9: No, pues la Serena y Audax.
10: La Serena.
11: ¿Pero tú viste más seguro y Audax, a Espinosa ayer?
10: Yo encontré con demasiada inseguridad a Avellaneda.
11: Pero yo le pregunto, ¿usted vio a Espinosa más seguro que a Avellaneda ayer?
10: No, en ningún momento. No,
11: y eso también lo sabe el técnico durante la semana, pues. Sí, ese es el tema. Ese es el tema. Entonces, ¿por qué arriesgar así?
10: No pasa por el lateral izquierdo. Pero, cuando
11: Kiko,
10: uno pierde, pierde todo.
11: Pero si nadie está diciendo eso, eso lo estás diciendo tú. Eso lo estás diciendo tú. Yo estoy diciendo que en el gol, en el primero, hay responsabilidad de Espinosa y sorprende la decisión de Avellaneda a la banca. Otra decisión que también sorprende.
10: No hay mala decisión tomada por el que va siguiendo al que lleva la pelota. Y el que va a impedir que tire el centro al lateral.
11: Pero esa no es la duda, Kiko.
10: Sí.
11: Es que esa no es la duda. Voy a continuar. También sorprende la decisión de Chicotelo de llevar titular a Daniel Gutiérrez cuando lo tenía fuera dos semanas ya. ¿Y dónde sorprende más, Kiko? ¿Tú qué sabes de esto? Cuando llama a Vicente Lavín al minuto 20, que haga el trabajo de precompetencia, sácate del peto, vamos, va a entrar, y después lo frena un poco. Entonces, él sentía que por ese lado del central izquierdo había problemas. ¿Por dónde llega el primer gol de O'Higgins? Llega por esa zona. Entonces, también ahí hay quizás un pequeño diagnóstico bueno de Chicotelo sobre la hora, porque él decidió antes mal ingresarlo de titular, pero no lleva a cabo la decisión. Y esas son cosas que terminan penando, sumadas.
10: ¿Tú tienes algún punto alto en Calera?
9: Soto,
10: yo creo que el tiempo que estuvo en cancha
9: y lo sacó,
10: tuvo regularidad. El Sacha también lo podemos nombrar por la entrega que tuvo. Creo que el Coca Díaz también. Pero contar así tan poco futbolista que te muestren algo en un partido y además que este equipo se maneja bien. Cuando juegan todos bien en conjunto, Calera, todos los partidos, los pocos partidos que ha ganado, los ha ganado cuando todos se han visto bien. O sea, aquí falla un par de futbolistas y ya estamos mal.
9: Me acuerdo cuando hablábamos de eso, las pocas veces que ha ganado Calera este año, claro. Siempre destacamos que
10: era parejo el rendimiento.
9: Habían varios jugadores para destacar, como que el perfecto. Equipo funcionaba bien.
10: Perfecto. Y cuando pierdes o empatas no haciendo un buen partido, y no hemos nunca rescatado a ninguno. En este caso,
11: yo tengo uno para rescatar.
10: ¿Tú?
11: Camilo Moya.
10: Ayer. No, el ingreso de Camilo fue demasiado importante. Sí, yo creo que ahí ordenó
11: y es banca.
10: Ordenó un poco. Y también entra en otro momento del partido, Eto. Cuando el equipo de ellos ya. Y ¿te acuerdas que yo te hablaba, Ricardo, fuera de...
11: No, pero Camilo Moya
10: qué bueno
11: ingresa
10: que nos estén esperando
11: al inicio,
10: atrás,
11: Kiko.
10: ¿No?
11: Kiko, ingresa al inicio del segundo tiempo, Moya.
10: Sí, pero el
11: antes
10: equipo...
11: Antes de que se echara atrás a O'Higgins.
10: Pero ya nos llevaban dos ya.
11: No, lógico, pero no es el claro. Mejor... No es que ingrese cuando ya él no, provoca. No, yo creo que ahí
10: no
11: esa lectura fue...
10: No hay duda de que entró muy bien, con mucha claridad. Que en momentos era lo que... Le faltaba al equipo una salida limpia, con una buena descarga a los que estaban más adelante, y yo creo que cumplió, y a lo mejor, y lo otro que también cumple la marca.
9: Sí, no, es que apoya mucho claro. El trabajo de Pérez, que estaba muy solo en el primer tiempo de
10: más. Ahora, no nos hemos dado cuenta nosotros, que estamos jugando con dos futbolistas que son demasiado importantes. Para los para el equipo, en lo que es Méndez y el Sacha, que están jugando a media máquina. O sea, están dentro de la cancha, porque el equipo es muy corto.
12: Y porque se necesitan.
10: Y se necesitan, pero imperiosamente. Pero Méndez yo creo que está jugando más que lesionado. Lo mismo el Sacha. Entonces, contar con dos futbolistas en el 40% del rendimiento de ellos es ventaja. El que ingrese Villanueva, siempre uno tiene algo diferente con Villanueva.
12: Y ayer lo mostró.
10: Ayer lo mostró
12: un par de jugadas.
10: Pero también es un futbolista que no está bien físicamente.
12: Y desapareció.
11: Chico, después. Y sabes que es lo
10: claro,
11: que...
10: te diste cuenta que tuvo destellos nomás y después desapareció en los últimos 10, 15 minutos. ¿Qué dice?
11: ¿Y sabes lo peor? ¿Ah? Que esos dos que tú puntualizas es precisamente el que asiste y el que anota el gol.
10: Claro, ahí tienes tú.
11: Claro. Así de poco tenemos.
12: Y fue y Méndez casi logra el empate con ese remate que perfecto, sacan casi también, de área chica.
10: Y bueno, y la mala fortuna que tuvimos también del
11: el penal anulado.
10: En el momento del penal, bueno, estaba adelantado. Imagínate, Calera con muy poco mérito en el partido de ayer lo pudo haber empatado.
12: Yo creo que, bueno, Calera, yo parto de la base que Calera, por algo está donde está. Por algo es colista.
11: Merecido.
12: Por algo es colista. Y semana a semana, cuando analizamos, se repite mucho el análisis del funcionamiento de Calera, que al final, es lo que yo siempre digo, es como una mezcla de varias cosas que hacen que Calera esté ahí. De partida, un bajo nivel del equipo, de jugadores, de individualidades, del colectivo, y malas decisiones del técnico también. O sea, ahí se mezcla todo para que Calera no haga un primer tiempo horrible, porque es un primer tiempo horrible. Y el partido de ayer es el calco de... ¿Existe todavía el calco, no? El papel calco.
10: Sí, ya. Que ponían en las boletas.
12: Exactamente. El calco de otros partidos, donde Calera...
10: Calcábamos los dibujos.
12: También, juega mal todo un tiempo, despierta en el segundo, y en los últimos 20 intenta, va, hace un descuento, a veces ha empatado, a veces ha descontado solamente. Ayer, por ejemplo, lo de Avellaneda, que volvamos a lo del arquero, yo creo que esas decisiones que sorprenden, ¿cierto? Porque nos sorprendimos, Espinosa al arco, que no ha jugado todo el año en el campeonato. Yo creo que son decisiones de Chicotelo ya de la desesperación.
10: Perfecto.
12: No creo que haya un tema técnico, porque si uno pone en la balanza a Avellaneda con su experiencia y todo, y Espinosa, yo creo que Avellaneda es más arquero que Espinosa.
10: Mucho más arquero.
12: Entonces,
10: mucho más arquero.
12: ¿Cómo entender esa decisión de Chicotelo? Yo creo desde la desesperación, ¿no? De hacer algo diferente. El tema es que el puesto del arquero es tan sensible que cualquier error
10: sí.
12: Te cuesta caro. Creo yo.
10: Que no, es demasiado lamentable.
12: ¿Y ahora qué va a pasar este lunes, por ejemplo? ¿Va a ratificar a Espinosa? ¿O va a volver con Avellaneda? Si vuelve con Avellaneda, liquida a Espinosa.
10: Pero va a volver
12: con Avellaneda.
10: Sí, vuelve con Avellaneda. Si es que está el técnico todavía.
12: ¿Hasta ahora está?
10: Claro, si es que está el técnico. Pero acá cuando, a ver, este problema que se está viviendo en estos momentos, que ya prácticamente estamos perdiendo la categoría, viene de enero, Ricardo.
12: Sí. En
10: conjunto. Acá, Ricardo, hay que tener un respeto único con el grupo de futbolistas, de verdad. O sea, que tú veas que tienen poca actitud, que no le meten, es otro cuento. Pero de que sean malos futbolistas, no lo son. El problema es que el equipo a lo mejor no funciona en conjunto, que lo hemos hablado en muchas oportunidades. Por lo tanto, el plantel está demasiado mal formado. No hablo en futbolista en forma individual, porque si tú armas un plantel, yo acá meto a Chicotelo en el 80%, yo formo un plantel y contrato a los futbolistas que me van a servir para lo que voy a proponer yo
12: para
10: futbolísticamente. ¿Ya?
12: Sí, pues. Esa es la idea.
10: Y si yo llego y te digo, oye, quiero este, y tú me dices, no, yo no tengo plata para ese, bueno, dame este otro, oye, ¿sabes qué? Tampoco me alcanza la plata, y te ponen cuatro, y te contratan
12: el cuarto de la lista,
10: el cuarto de la lista, y en todas las posiciones es lo mismo. Yo creo que ya el técnico, no sé cómo habrá sido esto, ¿eh? Uh-huh. De la mano con el caballero que nos terminó de reventar y se fue.
11: Y con ese que el Cacase.
10: ¿Cómo?
11: Y con ese que el Cacase en esta ya, mitad de año.
10: Pero no, Beto, con el que nos acaba. Fíjate que mira, hay un detalle ahí, ¿eh?
11: Sí, pero ahora también pasó eso a mitad de año, Kiko. También querían traer a alguien, un titular de Argentina, mira, central, Beto. Y que se cayó. También querían traer Ibacache y se cayó.
10: ¿Y por qué?
11: Entonces, también,
10: ¿por qué no ponen plata?
11: Pero también no tiene que ver plata con el director deportivo de esta mitad de año. Sí, no lo puedes sacar. ¿Qué? El que nos dejó peor es Garretón, lo sabemos.
10: No, pero sin duda. Y fue el 80% de contrataciones de él. Ojo, ¿ah? ¿Eh? Acá Garretón y Martín Chicotelo fueron los que formaron este plantel. Y
11: así es.
10: Con la poca plata que les pasaban los dueños del club.
12: Claro.
10: Pero hay un detalle acá. ¿Por qué cuando Martín Garretón, mira los dos,
12: Martínez, se llaman
10: Martín, cuando Garretón llegue y dice, oye, yo después que nos mató con los puntos, los 6 puntos en conjunto con Martínez Chicotelo, llega él y dice, no, yo me voy, mi papito está enfermo.
12: Sí.
10: Y llegó y se fue, ¿no?
12: Se fue, ¿no?
10: ¿O no? Ajá. Y te dejó reventado. ¿Y por qué la semana anterior, cuando Martín Chicotelo dijo, oye, yo me voy, por qué no le dijeron, sí, váyase nomás también?
12: O sea, no sabemos si dijo eso.
10: Pero si eso era, bomba. Si el técnico
11: se quiso
10: ir. No, el técnico se quiso ir la semana anterior. Y acá no lo dejaron ir.
12: ¿Cómo sabes eso tú? No, pero no sabemos eso. Porque...
10: Sí, bueno.
11: ¿Cómo sabes eso tú?
10: Yo, por la actitud y de la forma que actuó el técnico, él hasta acá no más llego, quiso decir. Y no lo dejaron.
11: Tengo mis dudas.
10: Sí, bueno, yo fíjate que en eso que te estoy diciendo no tengo ninguna duda.
12: Lo que yo sí creo, lo que yo sí creo y sí sé, y es lo que se sabe, es que seguramente los dueños lo iban a desvincular. Pero cambiaron de decisión. Que los dueños lo iban a echar. Y cambiaron de decisión. Eso sí, hay antecedentes, porque él se va a despedir en prácticamente la conferencia.
10: A eso me refiero. O sea, él ya estaba seguro de que él se iba.
12: Sí, pero hay una conversación previa, pues.
11: Sí, porque aquí nadie es Sampaoli que queda rehén y está secuestrado. Eso no es así.
12: Si él hubiera querido irse, Kiko, tú lo has dicho varias veces, el que quiere irse se va nomás.
10: Se va, perfecto. Y yo en el puesto de él, en la situación de él, me hubiese ido hace mucho tiempo. 5 o 6 fechas, no sigo sufriendo acá.
12: Oye, déjame leer alguno.
10: ¿Y se recuperó del problema que tuvo ayer el
12: Sí, al rato nomás después.
11: Ahí podemos hablar de eso en la segunda parte, Ricardo,
12: hacer tema médico.
11: Toda esa cronología.
12: El tema médico. Juan.
11: El tema médico, la conversación con el Coca Díaz, que son datos importantes para tirar a la mesa, más allá de lo futbolístico, porque en lo futbolístico perdemos de nuevo, se regala un tiempo, errores defensivos, 12 fechas sin ganar.
12: Juan Daniel Opiñones escribe y dice, hola, buenas noches, estoy sumamente molesto con este técnico, no sé en qué estaba pensando. ¿En qué estaban pensando los de la Sociedad Anónima al respaldar a un técnico mediocre y sin ideas? Ya está bueno que se vaya. Él y el arquero argentino son malos, enteros, malos. Es una pena que nos tengamos que ir a la B. René Reyes dice, buenas tardes, un saludo para Kiko, Beto y Ricardo. El primer gol fue falla garrafal de Gutiérrez y el arquero Espinosa. No se hablaron, son muy pavos. Los dos, esa pelota, tenían que haberla reventado. Pancho Concherrera dice, hola amigos, bueno, yo creo que el análisis es el mismo. Un equipo sin ganas de sacar esto adelante. Un técnico que habla constantemente de trabajo, pero no se ve reflejado. Aquí hay culpables con nombre y apellido. Uno, dirigente, que ellos mismos traen a los jugadores, porque es así, ellos hacen el equipo. Dos, director técnico, por la resta de los puntos. Llevan años acá en Chile y aún no se saben las reglas. Sumando la culpabilidad también a los dirigentes. Chicotelo también es culpable por su estrategia táctica que nunca funcionó. Chicotelo podría jugar con Soto los 90 minutos y no lo hace, y tampoco lo va a hacer. Tres, los jugadores, con todo el respeto, no tienen el nivel para jugar en primera división. Todos aquí son culpables, los 3 puntos que mencioné. Mauricio Alfaro dice...
10: ¿Quién dijo? Pancho...
12: Pancho Concha.
10: Concha.
12: Mauricio Alfaro dice, saludos Ricardo, saludos Kiko, saludos Beto, qué lamentable, qué manera de no tener nada futbolísticamente. Los jugadores ya no tienen excusas. ¿Para qué le dieron apoyo si ellos no le creen? Con esto que hicieron los jugadores de darle apoyo solo para no echar no echarse encima la dirigencia, es una falta de respeto. Ahora, de parte no solo de Chicotelo, sino que ahora con esto se suman los jugadores. Pero solamente decirle que si pierde el próximo partido, ni en ambulancia lo van a sacar del estadio a estos cafiches sinvergüenzas, cara de palo. No conocen la vergüenza.
11: ¿Ricardo?
12: Ah.
11: Allí para marcar eso antes de la pausa.
10: Cafiche hace mucho tiempo. Para... ¿Te acuerdas que te decía que había desaparecido? Sí,
12: ahí la usó Mauricio.
11: Cafiche. Para ahondar en eso. Ajá. Ahí hay que ser preciso. Lo que se contó la semana pasada es que precisamente se da una especie de consulta de la dirigencia hacia un par de jugadores, los grandes. No es que los 23 hayan planteado el apoyo.
10: Claro, no, los capitanes la semana pasada. No, los capitanes apuntaron.
11: Sí, pero hay uno que no tiene jineta. Por eso se habló de jugadores con jineta. Más allá de que si son los capitanes o no. Porque allí en ese saco es donde se descarta. Y yo entiendo, por no solo la versión del jugador, sino que la otra fuente, digamos, para contrarrestarla, no estaba el Coca Díaz.
12: Guillermo Gándara Soto dice: con mucho respeto, los jugadores de Calera no juegan a nada, más un planteamiento malísimo por parte de Chicotelo. Pablo Andrés dice: cuenten una buena noticia, Chicotelo ya no está entre nosotros. Y así otro mensaje que vamos a leer más ratito. Nos vamos a la pausa, muchachos, y ya volvemos.

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0: 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Ya estamos de regreso para seguir analizando todo el deporte en La Sintonía Roja.
4: Estamos de regreso en la segunda parte de la Sintonía Roja junto a Jorge Kiko Chaguán, también.
5: Y Norberto Zamora.
4: Norberto Zamora, que está
5: ¿dónde
4: ahí.
5: ¿Dónde está? ¿En Quillota o en La Cruz?
6: Les cuento.
4: ¿Dónde estás, Beto?
6: Estoy mirando cómo conversan a unos 30 metros de mí Gustavo Huerta y Víctor Rivero, como si estuviesen en la esquina de JJ Pérez.
4: Ah,
6: nos trasladamos hasta el Lucio Fariña.
4: ¿Ya?
6: Para anotar la pelota parada de Limache y tratar de sacar algo del día de hoy. Y bueno, esperar que
5: gane,
6: Cobresal también, claro.
4: Que gane
6: pero
4: Limache.
6: No, vinimos a ver el próximo rival de Unión La Calera.
4: Ya.
5: Oye, ¿algo ibas a hablar tú, Beto, o tú, Ricardo?
4: ¿De qué?
5: Antes que nos fuéramos con el...
4: Al
5: primer tiempo.
4: A propósito de... Ayer conversamos con Christopher Díaz. Bueno, ayer digamos que el post partido fue largo a nosotros, ¿cierto? Porque estábamos golpeados, porque estábamos tristes, porque veíamos con peligro de que esta fecha podíamos quedar a 11 de distancia de
5: nos
4: la
5: salvaron ayer, Palestino.
4: Claro, nos dio salvó. Ahí una pequeña vidita, si usted quiere decirlo.
6: Oye,
4: así.
6: Interesante. ¿Ah? Disculpa, Ricardo. Nos da vida un jugador que vistió la casaquilla de Unión La Calera. A ver si se acuerdan.
4: Ah, claro, Gonzalo Tapia.
6: Exacto. ¿Qué jugó? En ese partido contra Camioneros.
4: ¿Tú aprueba en La Calera? En ese equipo.
6: Exacto,
4: que asciende.
6: Exacto, con Víctor.
4: ¿Con Víctor Rivero?
5: Sí. Ah, mira.
4: Cuando contra Camioneros.
5: Mira.
4: Él estaba probándose ahí. Po.
6: Así es.
4: No quedó.
6: Saluda a los amigos de esta escalera que ahí...
5: Algo le tiene que haber visto el técnico que no le gustó, bo.
4: Claro, no estaba para.
5: Te das cuenta.
4: Estamos hablando de eso hace.
6: No, que ahí le faltaba madurez a Gonzalo Tapia.
4: Sí. Ha crecido, ha sumado experiencia en otro equipo y ahora está en primera. Bueno, ayer, como decía, alargamos ahí el análisis, qué sé yo, y después bajamos para. Repartirnos el trabajo como siempre lo hacemos con Beto, por si la gente no sabe, Beto va a la conferencia de prensa siempre y yo espero ahí a los jugadores para tener impresiones. Y conversamos con el Coca Díaz, con Christopher Díaz, quien analizó la derrota, el momento también. Uno cuando escucha a los jugadores los escucha abatidos también. Sobre todo el Coca ayer. Y él toca este tema del que estábamos hablando hace un rato, esto de el apoyo o no del equipo, de algunos jugadores.
5: ¿Él lo tocó o tú le preguntaste?
4: No, él lo tocó. Yeah. Él lo tocó y después yo le hago las preguntas.
5: ¿Ah? ¿No bronqueó?
4: No, sí, o sea, él da su opinión nomás y...
5: No,
4: sea,
5: es que...
4: Él intenta aclarar...
5: Indicó que habíamos hablado acá, pues.
4: Claro, él habla de que lo que se dijo respecto a esta consulta o reunión con capitanes, con referentes de Unión La Calera, no fue tal. Ahora... Esa es la opinión de él, que es respetable, él tiene su visión, pero yo manejo otra información y... Pero bueno, ahí escucha usted lo que dice el Coca Díaz respecto al partido y también a esta situación y cómo se sale también de esta situación.
7: La verdad que duele muchísimo la situación en la que estamos pasando. A veces cuesta ver un poquito más allá, ver distintas cosas, la verdad que... Hoy estamos dolidos porque no logramos tener una regularidad durante un partido. Creo que hoy día hicimos un buen segundo tiempo, pero un primer tiempo muy malo, ¿no? Y después contra un 2-0 es muy difícil y la verdad que cuesta analizar las situaciones. El día a día, la verdad que es muy complejo para nosotros porque la estamos pasando mal, la verdad. No te podría decir otra cosa, estamos sufriendo. Además, el otro día salió una noticia, me llegaron muchos mensajes de que nosotros habíamos validado una situación que ni siquiera nos corresponde a nosotros, no es tema nuestro. Otro tema es dentro de la cancha en el cual estamos al debe, pero después lo que pase más allá creo que no nos corresponde. A nosotros hay una propiedad que es la que analiza y toma decisiones. Nosotros somos unos empleados más del club, entonces... Creo que tampoco es el camino de dar noticias como aquellas que ni siquiera son verdad. Nosotros somos abiertos a que siempre nos pregunten. No tenemos, yo por lo menos en mi persona no tengo nada que ocultar a nadie. Puedo mirar a todos de frente porque doy el máximo. Y me vacío dentro de la cancha, entonces no tengo nada que ocultarle a nadie. Si ustedes pensaron eso, creyeron eso, creo que primero deberían haberlos consultado a nosotros antes de emitir una noticia como esa, que al final mancha aún más todo la nube negra que tenemos encima.
4: ¿Te refieres a lo que se dijo de respecto a que se les habría consultado a ustedes o se le habría pedido una opinión respecto a la permanencia o no de Chicotelo?
7: Claro, nosotros no somos quién, ni para poner a alguien en un lugar, ni para sacar a alguien de algún lugar. Somos unos empleados más del club. Quizás hoy día está cuestionado Martín y quizás mañana, y yo creo que nosotros también estamos bien cuestionados frente a nuestro rendimiento, porque si todos hubiésemos tenido un rendimiento óptimo no estaríamos en la situación en la que estamos. Entonces nosotros no somos ni quienes para poner ni para quitar a alguien de algún lugar.
4: ¿No hubo comunicación de la propiedad con usted?
7: Para nosotros de esa situación particular no hemos tenido comunicación frente a esa situación. Sí, estamos todos embarcados en esto. No creo que ni sea una ni la otra parte, todos culpables, porque somos nosotros los que entramos a la cancha, nosotros tomamos decisiones dentro del campo. Entonces, en cuestión estamos todos. Para mí lo veo de esa manera.
4: Coca, quedan 8 fechas. Difícil, se ve el panorama.
7: Sí, difícil, como tú dices. Personalmente estoy pasando una situación súper compleja familiar. Y de hecho, creo que se la voy a comentar a mis compañeros en alguna oportunidad. Tengo a mi abuelo falleciendo de cáncer y él me dice, yo estoy luchando contra eso, ¿cómo tú vas a dejar de luchar por una situación que numéricamente es factible? Entonces yo en mi situación trato de dar lo mejor, como te dije, de contagiar al equipo. Hoy día me tocó jugar de central un momento, llegaba al área igual y todas esas cosas que creo que siento que en algún punto tienen que darnos algo, algún beneficio.
4: Ahí estaba la palabra del Coca Díaz, Christopher Díaz, en conversación ayer en el Estadio El Teniente Rancagua, Kiko Beto.
6: Así es, ahí la conversación del Coca. Bueno, hay algo que sí tiene razón, que él menciona que la decisión final, y así se planteó en la radio, y por ejemplo yo me hago cargo de Efecto Cementero, de que la decisión final la toma Ricardo Pini.
4: Sí.
6: Ricardo Pini es el que toma la decisión final. En ningún caso se habla de que fue se deja o no se deja, ustedes deciden. No. Lo otro, también, que lo que hay que puntualizar es que sea una especie de consulta, una reunión con ciertos jugadores donde la fuente de Ricardo, la fuente misma que tuvo Ricardo en esa conversación del Coca Díaz, yo estaba al lado mientras lo escuchaba, y con otro jugador que yo he tenido acceso, el Coca Díaz no estaba en esa reunión. Eso uno puede dar fe de aquello, por lo menos desde lo que han tenido ese conocimiento.
5: Pero el Coca dice que en ningún momento ningún futbolista
6: sí, pero eso estuvo. Ahí tú sabes los códigos de camarín, él no va a sacar enfrente a los jugadores o al par de jugadores que sí estuvieron o que sí le consultaron. Ahora bien, si usted nos pregunta, ¿tienen el pantallazo del Meet, del Zoom de ese par de jugadores? No está. Va a quedar siempre la palabra de una vereda con la otra. Ahora bien, hay un punto importante. Esa reunión nunca fue pedida por los jugadores ni nada. Se le consulta a un par de jugadores con jineta o sin jineta, pero más grandes. Y allí viene esa respuesta que también hay que decirlo, lo comentábamos ayer. En ningún caso es como que se quede, sino que es apoyando el trabajo y el proceso. Ahora bien, ¿dónde quiero ir? Yo después conversé también con el Coca Díaz durante la noche, obviamente haciéndose cargo de esto y aprovechando esa buena disposición que mostró el día de ayer. Y claro, plantea lo mismo de que él no son quienes para estar tomando esa decisión y que en ningún momento se da una reunión ni grupal, ni que se le consulta la decisión final. La decisión final aquí la toma Ricardo Pini. Ahora bien, ¿qué fue lo que sucede? Por lo menos lo que una parte también de la historia cuenta es que se da una reunión con ciertos jugadores, los cuales dicen que estamos trabajando bien, que no pasa lo de otras veces, ¿no? Pero que Beto, de repente cuando ¿cómo? El plantel está totalmente separado de lo que Beto, dice el entrenador.
5: Beto, ¿cómo van a estar trabajando bien si hacen 20 partidos que no ganan?
6: Por eso.
5: Yo prefiero trabajar mal y ganar, po.
6: A eso voy, yo
5: no
6: también.
5: No sé si me entiendes. Yo vamos a pasear al estadio sin trabajo y el domingo ganamos.
6: Yo tomo también contacto con el Coca Díaz.
5: Esto de trabajar, estamos trabajando bien, que el profe trabaja bien.
6: Sí,
5: no,
6: pero son palabras que dicen los jugadores,
5: perfecto,
6: no uno.
5: Perfecto, perfecto. Pero sí, lo dicen por códigos, Pugan.
6: Exacto.
5: Pero los no malos porque códigos, se refleje pero el día domingo.
6: Aquí voy yo. Como también ahí él señala que no es bueno que suceda esto, yo de inmediato después también tomo contacto con él, uno, por agradecer esa deferencia de dar su versión. Y también que la nube negra no puede ser atribuida a este tipo de comentarios, porque esto sucede la semana pasada entre la fecha 11 y 12 sin ganar.
8: Y esto llevamos 5 meses.
6: Claro, el mismo aquí problema. Lo que se diga no tiene que ver con eso. Pero él está, insisto, muy llano y yo puedo dar fe. Por otro lado, que no es el Coca quien estuvo en esa reunión. Por eso yo cuidaba las palabras y decía jugadores con jineta, no desde lo que usas tú en el brazo.
8: Es que...
6: Porque si tú decías, solo con los capitanes, el Coca fue segundo capitán en su momento, entonces él cabe en ese grupo y él no estuvo.
8: Puede que también...
6: Cuando uno habla de jineta, Kiko, se refiere a esa presencia, a ese
8: que tiene más jerarquía,
6: tiene
8: al más mayor
6: en el camarín.
8: Perfecto. Pero ¿sabes qué? Puede que el Coca no tenga idea también que hubo 2 o 3 compañeros que fueron
6: a
4: conversar,
8: a respaldar a Martín
6: Chicotelo. Exacto, porque no fue algo grupal. Eso yo creo que quede muy, muy claro. Y ahí yo me hago cargo, insisto, desde lo que uno dice en la radio, lo que uno dice a través de Efecto Cementero, y más allá, usted sabe, yo soy súper crítico. Porque
8: Demasiado. Siento
6: esto como un hincha. Pero siempre yo voy a conversar con esas personas. Al punto, ojo, para pasar también al otro tema, cómo se da la situación. Ustedes saben que súper crítico del trabajo de Martín Chicotelo. Se lo he preguntado ya 2 o 3 veces, tras Colo Colo, en La Pintana, en La Florida, respecto a su salida. Pero después de lo del día de ayer, usted sabe, pues, Kiko, nobleza obliga, y también uno va y me puse en contacto con él para saber sobre todo su situación.
8: ¿Y?
6: Se da una arritmia inusual. Y aquí le vamos a contar, antes de ir al tema más médico inclusive, nosotros en eso, como bien decía Ricardo, vamos bajando. Ayer no viaja la gente de prensa de Unión La Calera, por lo tanto, no viaja el jefe de prensa.
4: Chuta.
6: Por lo tanto, no es que algo que pasa, o sea, piense que de repente no se traen ni a Jorge Arancibia, pues imagínate. Entonces, ¿a dónde voy yo? No viaja el jefe de prensa, y medio que la gente de O'Higgins, ya, está listo, papá, que va a hablar Chicotelo, listo, que hable con los que están nomás. Ni la otra radio de aquí de La Calera, ni nosotros, estamos en esa conferencia. Que ojo, se las tengo. Si lo quiere escuchar Ricardo, se la puedo dejar aquí en vivo y en directo. Ahora,
4: ¿Dice algo nuevo? ¿Dice algo nuevo?
6: No,
4: ya, entonces,
6: sí es el tema. Entonces ahí uno baja. Mientras Ricardo conversaba esto con el Coca, yo me pierdo. Me meto a la sala de conferencia, no veo al profe, y ahí me entero. ¿Y dónde estaba Martín Chicotelo? No, sí, ya habló. ¿Y dónde está? Fue retirado en ambulancia.
4: Después de la conferencia se siente mal.
6: De pie. Sí, salió él de pie, digamos.
4: Caminando.
6: Se siente mal en el camarín una vez terminada la conferencia. Conferencia que dura 1:40 y responde 3 preguntas a la gente de una radio de Rancagua.
4: ¿1:40?
6: Aquí se siente mal. Sí, sí, fue cortito, como digo, no estamos los charlatanes que tanto hablamos como yo, me hago cargo. Porque uno sabe que cuando uno pregunta se hace más larga la situación. Pero luego de esa conferencia de prensa de 1:40, él se siente mal y ahí él se lo llevan en ambulancia. Yo te comentaba a ti, bueno, yo se los comento a ustedes, ahí obviamente ustedes se asombran, reaccionan ante eso. Y esto sucede, y ahí yo les decía a ustedes, él tiene un antecedente médico, él fue operado en Independiente Rivadavia, estuvo así como un parte médico, en su momento el parte médico acusaba o salía Martín Chicotelo en él, cuando estuvo en Independiente Rivadavia, porque tuvo que ser internado y operado.
4: Pero él se operó,
6: quirúrgicamente.
4: Pero se operó, Beto, tú, porque yo busqué información y salía así que había sufrido un tema de taquicardia.
6: Claro, sí, exacto. Sí, no, sí, está bien tu punto. Pero el tema que obviamente estuvo días de licencia con eso.
4: Sí, como una semana. De hecho, no dirigió el partido que iba a dirigir a la semana. Sí, esto le pasó un lunes y tenía que dirigir el sábado y no dirigió en Argentina.
6: Y en palabras de él, claro, durante la conferencia tiene una aceleración de las pulsaciones, atípica, muy alta, y con esos antecedentes va y conversa con la gente del cuerpo médico de O'Higgins. Porque me imagino era más numeroso que el cuerpo médico que viajaba de Calera. Dicho eso, conversa con ellos y ellos le dicen, mejora la clínica. Y es allí donde lo llevan. Lo estabilizan, por suerte le hacen unos estudios, le da bien los resultados y lo envían a casa. Era una arritmia inusual. Claro. Eso fue la situación que pasó. Pero claro, es un antecedente que él ya tenía. En ningún caso fue que no diese la conferencia de prensa por ese motivo.
4: Claro.
6: Sino que él la da con los medios presentes en ese momento, ya que claro, nosotros estábamos todavía hablando del mal primer tiempo, horrible, en las palabras del Coca Díaz, y que no, nuevamente Calera no conseguía una victoria. Entonces, esa fue la situación.
8: Sitúa la parte futbolística. Calera pierde con rivales totalmente abordables, ¿eh? O sea, te ganan, hemos perdido, pero no son equipos ampliamente superiores a Calera, ¿no?
4: Pero sí les basta
8: con lo poco que tienen,
4: lo mínimo nomás.
8: Nos ganan.
4: No, ni siquiera con lo poco que tienen, sino que es como que aceleran un poquito y listo, y te liquidan.
8: Perfecto. Pero son, hemos vivido partidos que hemos perdido que son sumamente abordables, con Deportes La Serena acá, el mismo partido de ayer. Yo tampoco lo vi como que era Everton,
4: porque ese Everton de la primera fecha de la segunda rueda no es el mismo Everton de
8: ahora,
4: la última,
8: ha ido creciendo, sí, ahora. Uh-huh. Oye, el Coca Díaz, ¿qué edad tiene?
6: 20... Ahí se lo va a buscar Ricardo.
4: Sí, ahí lo estoy buscando.
6: Sí, mira, Ricardo, antes,
8: ¿sabes qué?
6: Mientras tú buscas esa información,
8: ¿por qué? Porque dime. Tiene contrato hasta el 2027 el Coca, ¿o no?
6: 28.
8: No te puedo creer.
4: 31 años.
6: Año y medio.
4: 31 años.
8: Yo creo que ese es uno de los futbolistas que los dueños del club lo tienen vendido. O sea, ellos no lo hacen ampliar el contrato
4: para ocuparlo,
8: para que juegue en Calera la próxima temporada en primera o en primera B. Ellos le hacen el contrato más

0: ese minuto 40 que yo te hablo, ¿ya? Me gustaría que lo escucháramos porque nuevamente, lo personal, creo que hay una distorsión un poco de la realidad porque se repiten ciertas cosas.
1: Escuchemos.
0: Se repite que el partido y el resultado fue injusto. Entonces, va muy de la mano con lo que hablábamos terminado el partido. Ese penal casi cobrado, anulado, da una impresión de que Calera estuvo cerca cuando no estuvo tan cerca del partido y sí fue dominado por O'Higgins. Vamos a escuchar. Obviamente, disculpe quizás las preguntas abiertas porque no las realizamos nosotros y el grabado del audio que tampoco es el mejor.
2: No, quizás no se puede hacer más nada, no creo que sea así. Por supuesto, es un momento duro que hay que sobrellevar y pasar. Es un momento duro, hoy creo que el resultado es un poco injusto, pero bueno, no nos llevamos nada, creo que merecíamos al menos el empate. Así que bueno, necesitamos ahora recomponer y seguir tratando de compitiendo para poder sacar a Calera de este lugar.
3: En el segundo tiempo, claro, presionaron más, tuvieron a O'Higgins y que lo a tirar más en la parte defensiva, sobre todo en lo que respecta a la posibilidad de ustedes. Tuvieron la posibilidad en una de ellas también de metió aparte de ese gol. ¿Considera que el arbitraje también influye en este tipo de partido?
2: Sí, no considero que haya sido un mal arbitraje. Tengo que volver a los fallos, pero como la última jugada, y yo soy muy respetuoso de las decisiones de los árbitros. Pero te repito, creo que en el segundo tiempo emparejamos el trámite. Podríamos haber llevado un empate a casa, tuvimos varias ocasiones. Pero bueno, el primer tiempo no jugamos bien. Pues O'Higgins sacó ventaja y eso después nos costó remontar. Y uno intenta buscar alternativas siempre para mejorar el equipo lo mejor posible. Gracias.
0: Sí. Es la palabra de Martín Chicotelo. Parecía que estaban grabando ahí al lado del bus antes de salir. Y ahí habla, claro, de ese partido, del resultado injusto. Y yo creo que el resultado habla de lo que pasó en cancha, lamentablemente, donde Calera no pudo doblegar a este cuadro de O'Higgins de Rancagua. Nuevamente, 12ª fecha que Calera no gana. El hecho de que no gane la U de Conce solo hace más larga la espera. Y como en todo en la vida, a veces relaciones que duran más que las que lo que deben durar. Y en este caso me parece que el vínculo Chicotelo, Unión La Calera, incluso, y lo digo a modo personal, está trayendo problemas a él, porque habla del momento duro, lo que pasa después, un ejemplo, y en La Florida recuerdo que también me habla de eso, que creo que me dice que es el momento más duro que vive como entrenador. Yo creo que la solución y la más sana está a la vista, y creo que el día martes estuvo cerca de darse. Y después Ricardo Pini reculó y lo mantiene en el cargo.
1: Oye, la gente sigue escribiendo. Eduardo Fernández dice: hay jugadores que no tienen actitud, siempre culpamos al entrenador, pero uno ve jugadores que no aman la camiseta, dice él. Luis Olivares Cortés dice: día 141 sin ganar, no hay nada que rescatar, estamos para un récord. Por más empeño que uno le haga, no hay nada que destacar en este equipo. Estamos en presencia de un equipo zombie, como se dice en la capital.
4: No, y ¿sabes qué? Hemos tenido la fortuna de todavía, Beto, Ricardo, seguir en pelea.
1: O sea, matemáticamente, que todavía hay opciones.
4: Claro, perfecto. Y nos han aportado Cobresal con el AU de Conce. Seguir luchando, o sea, poder salvar la categoría todavía, porque si estos equipos hubiesen ganado uno o dos partidos más, estás prácticamente descendido.
1: Luis Carmona Álvarez dice: no soy partidario de cambiar al técnico, pero creo que en esta ocasión se debe hacer para refrescar el camarín. Ahora debe ser alguien que conozca el medio. Edgardo Alday dice: sin sacar al técnico Chicotelo, ¿por qué no le ponen algún asesor técnico que conozca el medio? Y entrenamientos en la cancha de Calera, lejos de la brisa marina. Eso viendo que es lo último que se puede hacer, dice Edgardo Alday. Pablo Andrés dice: yo creo que por su salud

0: Chicotelo debe dejar Calera?
1: No, por la salud y los malos resultados que ha tenido. Ajá. O sea, no. Acá, Ricardo, he dicho un millón de veces. Acá, ¿sí? Lo primero que hacen los dueños de un club o los dirigentes de los clubes.
0: Sacar al técnico.
1: Cuando un equipo no marcha, el primero que se tiene que ir, lamentablemente.
0: Ahora se fue al Mandos en Copiapó.
1: ¿Te das cuenta?
0: En la B, por ejemplo.
1: El técnico. Entonces, acá hay un problema de los dueños del club que no han reaccionado para ver si hay alguna posibilidad de cambiar esto.
0: Y si a eso le sumas que el técnico tampoco toma la decisión él, tal vez, de ver que su idea ya no cuajó, ya no da resultado. Aquí seguimos. Jordan Olivares dice, a Unión La Calera no lo sobran, pero tampoco hace nada para destacar. Llevamos 12 partidos del campeonato donde en el primer tiempo no tenemos un solo remate. Bizardo Valencia dice, hola, saludo al panel, me gustaría tener el poder de premiar por tan buen trabajo que ustedes realizan, la paciencia que transmiten cada partido, y lo más fome que regresaremos a la B, pero lo único que les puedo decir, si esto pasa, no me pierdo ningún partido, porque el fútbol de la B es muy bueno,
1: más entretenido.
0: Yo el año pasado seguí la campaña de Rangers y dije, ¿por qué el Coca Díaz tiene que ser de Calera? Y actualmente es el mejor de... y dije, ¿por qué el Coca Díaz tiene que ser de Calera? Y actualmente es el mejor de Calera. Saludos. El mismo Jordan Olivares dice, como dijo el suplente Avellaneda, basta del merecimiento. O sea, de decir, merecimos más, que sí.
1: Perfecto.
0: Porque ya no sirve. Valentina Pablaza dice, ya está todo dicho, lamentablemente. El técnico pasará, los jugadores también, pero los hinchas quedaremos, ya sea en tercera. Es una pena lo que han hecho con el club. Y agrega ella que ya está todo... repitió eso.
1: Pero, ¿sabes qué, Ricardo? Acá todavía hay lucha. Increíble.
0: No, mientras se pueda.
1: Todavía.
0: El tema es que...
1: Puede, pero hay que comenzar a ganar.
0: El tema es que
1: partido.
0: El equipo no coopera. El equipo no coopera, no con al menos... Yo te creo una campaña mala, pero lo que decimos siempre, o sea, ¿cómo nos va a ganar un partido? Uno, por último.
1: Partido. No, pero no, Chico. No tiene que ganar un partido.
0: No, tiene que ganar varios.
1: Tiene que ganar muchos partidos, pero comenzar ganando uno. O sea, esta fecha era ideal,
0: Y ayer tú, cuando veníamos en el auto de vuelta...
1: Todos los lunes lo mismo.
0: No, y los ahora, viernes, los viernes. Este viernes vamos a volver a decir...
1: Vamos a ganar.
0: El lunes tenemos que ganar, este es el partido, claro, es de local, qué claro. Sé yo, y todo.
1: Imagínate todas las posibilidades, Beto, Ricardo, que hemos tenido de descontar, y no hemos podido. Bueno... los dirigentes de la U de Conce y de Cobresal también, pues. Cuando pierde Calera y ellos no ganan, dicen, oye, otra vez le dimos la posibilidad a Calera para que se mantenga con vida.
0: Ah, claro.
2: Pero al menos allí, Kiko, hay una diferencia. En ambos equipos.
1: Que han ganado.
2: Aquí con Gustavo Huerta, aparte que han ganado.
1: Claro.
2: Gustavo Huerta, en esta segunda parte, le traen los hombres que él pidió en la primera rueda. Jean Paul Morales, él ya lo tenía visto, no lo habían podido traer. Entonces le traen los jugadores. Tú vas a la U de Conce, hicieron el cambio de técnico que tuvieron que hacer, que correspondía en su momento, trajeron a Brown, trajeron a Funes Mori. Entonces tú ves ese cambio.
1: Sí, pero no, el cambio va por los dirigentes, vos, Beto.
0: La reacción
1: si que han hablando, tenido, pues, Jorge, de resolver los problemas.
2: Eso estamos hablando de los dirigentes.
1: Claro, pero acá también. No han tenido ninguna.
2: A eso voy.
1: ¿Y yo en qué culpo? Bueno, acá... ¿sabes qué? Yo siempre digo, yo le meto la culpa en muchas oportunidades.
2: No, pero no andemos en eso.
1: Sí, pero no, escúchame. Si es, no.
2: Kiko.
1: Escúchame, acá llegan dos futbolistas, ¿ya? Dos futbolistas.
2: Usted mismo se mete solo en el pantano.
1: Sí, pero a copar posiciones que ya no las teníamos.
0: Claro.
1: Contratan al centro delantero Ferreira, que ayer ni siquiera jugó dos minutos.
0: En banca estuvo.
1: No sé si me entiende, o sea, acá...
0: Y al central que trajiste, lo termina sacando en el segundo tiempo.
1: Perfecto, y bueno, los dos jugadores que contrataron.
0: Ah, verdad, sí.
1: A Pérez, que dijo Beto ayer en el relato, y a Salomón.
0: A Salomón.
1: ¿O no? Entonces, de repente acá, yo veo más esto por la parte de los dueños del club. De verdad, o sea, no quisieron ni siquiera mejorar lo malo que se está haciendo.
2: Como lo hizo la U de Conce,
1: perfecto.
2: Como lo hizo Cobresal. Eso
1: yo
2: es lo
1: creo
2: que
1: ellos tienen mucho más méritos de mantener el equipo en primera que Calera. Porque tuvieron
2: Calera
1: alguna
2: reacción. Calera está merecidamente
1: reacción.
2: En el lugar.
1: ¿Cómo?
2: Calera está merecidamente en el último lugar.
1: Pero sin duda.
2: Todas las partes Y ahí está el tema. Yo cuando la otra vez le hablaba a Chicotelo, todas las patas de la mesa han aportado a que esté así. Perfecto. El Coca hace su mea culpa como jugador, y lo hemos visto. Porque, ojo, Calera tiene una irregularidad, que lo hemos dicho siempre, pero no solo semana a semana, sino que en el mismo partido es irregular Calera. Y eso es lo que nos tiene donde está. La parte de la dirigencia, que es una parte distinta a la de la propiedad. Porque, por ejemplo, Garretón, si se equivocó en refuerzos, claro, se equivoca con los dineros de los dueños, ¿cierto?
0: Sí.
2: Pero cuando se equivoca en la interpretación de la norma, se equivoca él como un director, como gerente. Entonces las cuatro patas de la mesa han fallado. Qué decir de la parte técnica también, que suele ser la primera que se corta. Algo sí, yo me quedo con, no sé, vamos a ver cómo avanza. Pero conversé con Chicotelo y una frase fue: el cuerpo avisa.
1: Ah, ya.
2: Y yo creo que por ahí. Y
1: tiene que marchar.
2: O él no. Porque más cómodo no está. Si, imagina que su mismo cuerpo médicamente le avisa eso. Vamos a ver, yo creo, y lo hemos hablado, parece tarde ya. Calera, yo entiendo su punto, Kiko, que todavía quedan fechas. Pero cuando empezamos como hinchas a ocupar la frase "no está muerto quien pelea",
1: ya está
2: es
1: liquidado.
2: Porque como usted dice, ya estamos direccionados, sí, a cruzar el puente 19 de junio hacia adelante.
0: No,
1: ¿sabes qué? Espérate, quiero mandar un saludo.
0: ¿A quién? Sí.
1: ¿Cómo a quién?
0: No, por eso,
1: ¿por qué
0: tan
1: tanta agresividad?
0: No, ¿a quién?
1: A un amigo, a Jorgito Cataldo, que tuvo un problema en el fin de semana, juega en la Liga de Melón.
0: ¿Ya?
1: Y sufrió un golpe más o menos complicado ahí, un choque con un camión.
0: ¿Con un camión? ¿Ya?
1: Y él es bajito, rapidito por ahí, y salió bastante complicado. Y bueno, ya está recuperado, ya, así que le mandamos un saludo a ese avión por derecha del Melón. Monasterio, hay un equipo, Beto, ¿no?
0: Magisterio.
1: Ya, ahí juega en el Melón. Así
0: pero
1: que
0: está recuperado ya en casa.
1: Está recuperadito, ahí está trabajando.
0: Como Chicotelo.
1: Como Chicotelo, por eso me acordaba.
0: Tanto dado de alta ya.
1: Y en ambulancia.
0: Claro,
2: la última.
1: En ambulancia también.
0: ¿Ya? ¿Qué pasó, Beto?
2: La última. Hoy día entiendo que no hubo entrenamiento, Ricardo. ¿Sí?
0: No, tenían libre hoy.
2: Perfecto, ¿cómo tú imagínese. Libre
1: un equipo que no ganas en 20 días o en 20 fechas? No,
2: y lo
1: entiendo.
2: Otro.
0: No por Chicotelo, no por lo de Chicotelo.
2: Sino no, exacto.
0: Está planificado de antes, libre el lunes.
2: Y lo otro que puede contrarrestar una información.
0: Ya.
2: Después de los eventos que yo les comenté, cuando fueron a entrenar el fin a mitad de semana para preparar el partido y en horario de La Serena al Nicolás Chaguán Nazar,
0: ¿ya?
2: No vuelven más al Nicolás Chaguán Nazar. Parece que no tienen miedo.
0: Ah, sí, pues.
2: No, algo hay.
0: Parece que este mes no entrenan nunca más en Calera.
2: O sea, ya no solo no viven,
1: se matan,
2: sino
1: más
2: que
1: todavía
2: ni entrenan acá. ¿Ah?
1: Oye,
2: el que nada hace, nada teme. Oye, ¿cuál es el problema?
1: Milton, ¿puedo hablar algo acá?
0: Está enojado. Ya. Me ha gustado mucho que nos pasáramos. Dale nomás.
1: Antiguamente, cuando los equipos tenían las campañas como la que está desarrollando Calera,
0: sí,
1: ¿sabes lo primero que hablaba la gente? Que no es el caso de ahora. Estos son todos curados.
0: Ah.
1: Andan en las discotecas en la noche hasta las 3, 4 de la mañana.
0: Claro.
1: ¿O no?
0: Sí.
1: No se cuidan, hay que echarlo, cafiche. Pero este no es el problema que tiene el equipo, güey.
2: Justamente problema, que no. Justamente aquí no es, ese es el problema.
1: No es.
2: No hay plantel dividido,
1: no hay trombos, pelea,
2: no se agarran
1: no
2: a piñas, como bien dice la propiedad.
1: Todo perfecto. ¿O no? Trabajando bien, con buenas indumentarias, buenas canchas, buenas pelotas, viven bien.
0: Sí.
1: Porque antiguamente tampoco los futbolistas vivían bien. ¿Por?
0: Cómodamente, vista al mar.
1: No, perfecto. Entonces tienen todo el panorama, man.
0: Ideal.
1: Trabajan bien.
0: Sí.
1: Y totalmente. Los trabajos de los futbolistas en la actualidad son totalmente diferentes a ir a correr por la orilla del río en la mañana a las 8.
0: O subir el cerro.
1: Subir un cerro con un compañero Lapa.
0: O subir las tribunas de
1: las
0: antiguas
1: galerías con el pipe para atrás. Claro. Entonces de repente tienen todo para llegar a ganar varios partidos. Ya estar metido compitiendo y no lo pueden lograr, man.
0: Nos vamos, ya comenzó a jugar Deportes Limache con Cobresal en Quillota. Mañana le contamos cómo fue el triunfo de Deportes Limache.
1: Deportes Limache.
0: Chau, chau.
1: Importante.

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Las 8:12.

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